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4: Laurita, ¿cómo estás?
5: Bendito Dios, muy bien.
4: Pues fíjate que estaba viendo en YouTube un reportaje de un canal que se llama ¿Dónde comer? Uh-huh. Y pasaron la ciudad de donde es usted, de Canatlán, Durango. ¿No uh-huh. sabes qué chulada? ¡Qué rico! Hasta se me antojó ir a Canatlán a comer. De tantos lugares.
5: Ay, sí te lo
4: ricos.
5: Aconsejo, Diva.
4: De verdad. ¿Qué es lo que más...?
5: Y hay mucho lugar muy bonito.
4: ¿Qué es lo que más comes cuando vas a tu tierra?
5: Ay, las gorditas, burritos.
4: ¡Qué rico! Un saludo a todos
5: aquí
4: mis amigos.
5: Aquí en Tijuana casi no.
4: No, ¿verdad?
5: No, no hay comida duranguense, entonces sí se batalla bastante.
4: Me estaban platicando que hay muchas comidas de menonitas allá en Canatlán.
5: Sí.
4: ¿Es verdad?
5: Sí.
4: Pues deberíamos.
5: Muy buenas las tortas.
4: Ay, sí, deberíamos de ir. Amigos guapísimos de mucho, pero mucho dinero. Amigos de Canatlán, les mando un fuerte abrazo porque nos están escuchando en Durango. Que les mando un abrazo a todos a lo grande. Laurita, ¿lista para opinar?
5: Dime, Diva.
4: ¿Lista para opinar? Resulta que, guapísimos y de mucho dinero, descubres que tu hija se llama así porque era el nombre de una exnovia de tu marido. ¿Qué harías tú? Yo sé que eso no te ha pasado, pero ¿qué harías tú si estuvieras en este problema? Porque es un problema.
5: Si me gusta el nombre, no se le hago tanto de emoción.
4: Pero
5: muchas de las veces.
4: Sí.
5: La pareja puede ponerle el nombre de la ex, posiblemente porque falleció.
4: Ay,
5: no tanto
4: fuerte.
5: Porque la ame.
4: Ay, es que tú eres buena. Me están escribiendo del Salto, Durango, en una maderería, que ahí trabajan la madera en el Salto. Muchachos, un abrazo. Y también de Bambinos Pizza, dice Diva, aquí la estamos escuchando. En el Salto, Durango. Bambinos Pizza, también saludos a todos por allá. Ay, qué rico. Ya se me antojó.
5: De hecho, ahorita está
4: allá.
5: Nevando.
4: Está
5: Diva.
4: Nevando, está nevando, efectivamente.
5: Sí, toda la zona sierra de Durango está nevada.
4: Ay, víamos dir, como decía mi amiga Rosita Pelayo, que en paz descanse, víamos dir. Laurita, sí. no me cuelgues, ¿eh?
5: Claro que no, Diva, aquí te espero.
4: Te voy a platicar algo fuera del aire. Estamos en vivo. Amigos de Durango, de la República Mexicana, de Estados Unidos, España, México, ¿dónde andan? En bastante. Soy la Diva de México y este es el Diva Show.

0: Bueno.
1: Juanito.
0: Juanito. Juanito, el que se hizo la manga drástica.
1: Claro.
0: Oiga, Juanito, ¿y esa foto de perfil de dónde la sacó? Juanito en su foto de perfil tiene a un hombre con puros cuadritos. Obviamente es inteligencia artificial, él todavía no llega a esos cuadros. Pero un día, Juanito, un día lo lograrás.
1: Un día. No deja de soñar. No se vamos a soñar.
0: Juanito, ¿qué hubieras hecho tú si descubres... Fíjate, y escuchen esta pregunta, amigos. Si descubres que tu hijo se llama... ¿Cómo se llama tu muchacho?
1: Juan.
0: Juan. Bueno, pero vamos a suponer que se hubiera llamado Luis Ángel. O Ramón o Ricardo, como sea. Y que hubieses descubierto que así se llamaba uno de los ex de tu mujer. Que por eso le puso así. ¿Qué hubieras hecho aparte de hacer coraje? Y de que cada vez que pronuncies el nombre de tu hijo, estarías pronunciando el nombre del ex de tu mujer.
1: Por eso se llaman el ex.
0: ¿Por eso?
1: ¿Por eso? ¿Pero quién se está comiendo el pan?
0: ¡Sas, culebra!
1: ¡Y! ¡Tras, tras!

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3: ¿Dónde has estado, Teresa? Toda la tarde.
4: No, pues ahorita estoy en mi casa porque no puedo trabajar por 6 meses. Me incapacitaron esta vez.
3: ¿Qué?
4: Sí.
3: Ay, Tere.
4: Sí, es que esta vez, otras veces me he enfermado.
3: Sí, sí, claro.
4: Pero como esta, ninguna.
3: ¿Pero qué te dijo el médico? ¿Usted tiene que descansar?
4: Sí, me dijo que tenía que descansar, que no podía trabajar. Y menos trabajar de noche, porque ya ve que yo trabajo, tengo 25 años sin parar trabajando de 9 de la mañana a 9, de 9 de la noche a 9
3: de la mañana. Sí, como Juana sí. Guangoche, ella lo que no hace de día lo hace de noche.
4: Ándale, pero yo no creo que voy a calentar cobijas, ¿eh?
3: No, dile al público en qué trabajabas, ahí... La pobrecilla toda la santa noche con un ojo al gato, sí, y otro al garabato.
4: Era diva.
3: Ella cuidaba a personas adultas, en enfermera bastante y todo. Pero sí, en estos meses tú pides desempleo, ¿o qué se hace ahí? ¿O pides un apoyo, un cheque? ¿Cómo es, Tere?
4: No,
3: platícame.
4: Pues ¿cómo le quiero decir? Es como no es desempleo, sino que es como algo que le... Como usted trabaja...
3: Sí.
4: Y por su trabajo le dan de lo que ha trabajado algo.
3: Sí, de lo
4: pero
3: que está.
4: Pero cuando ya le dan los 6 meses, pues tiene que regresar a trabajar.
3: Ay, Tere, ¿y tú qué vas a hacer? Si nos tienes a todos con el Jesús en la boca y la pobre está muy mala. Tere está en la casa y está muy grave. Le dijeron que se fuera al hospital. Perdóname, del hospital le dijeron que se fuera a su casa. Ya no te pueden tener ahí, Tere. ¿Pero qué es lo que tienes? Dinos.
4: Pues yo no sé por qué, pero empecé a detener mucho líquido.
3: Ay, Tere.
4: Y el líquido se me fue almacenando en los pulmones.
3: Ay, Jesucristo.
4: Sí.
3: Dios nos cuide. ¿Y luego?
4: Sí, y después como yo no sabía por qué era, empecé a notar que se me empezó a brotar el líquido por el cuerpo, ¿verdad?
3: Ay, Dios mío.
4: Y me dio mucha tos, pero así bastante. Y pensaban que tenía pulmonía. Y no, era de que tenía mis pulmones congestionados de agua.
3: Dios mío, también, pues pedimos oración. Sí, sé que me vas escuchando tú. Y a esta señora, la has escuchado aquí en el programa, en el Diva Show. Oremos por ella, hoy en la noche, hoy en la mañana, en la tarde, a la hora que tú le pidas a Dios. Dile: Dios, sana a Tere. No me cuelguen, vengo con más historias. Estoy en vivo. Tere, no cuelgues, ¿eh? Que en la otra línea está la pillo.
4: Saludos, mi Tere.
5: Saludos, ¿cómo has estado?
4: Bien, gracias a Dios. Trabaje y trabaje, no hay de otra. Gracias a Dios.
5: Eso sí, porque ya ves que aquí nada espera.
3: Nada espera.

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2: Imagínate que tu hija, Tere, se llame Eduviges y que luego te enteres que le pusieron Eduviges porque así era el nombre de una exnovia de tu pareja. ¿Te daría coraje, Teresa, descubrir que tu

0: chamaca se llama Edwiges, porque así era una novia del profe, así se llamaba.
1: La verdad, pues sí, sí me daría poquito coraje, pero no, no tanto porque haya sido la novia de, así se llamara la novia, porque no, me iba a dar coraje porque el nombre está bien feo.
2: No, tú no.
0: ¡Sas, culebra al piso! Y... ¡Tras, tras, tras!
1: ¡Tras, tras, tras!
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2: Ay, esa Tere.
3: El hombre.
2: Es que dijo muy bien, pues es que sí, no iba a dar coraje que se llamara igual, sino por el nombre bien feo.
3: No.
4: No, tú no.
2: Yo no, Pola. Yo, ay, poquito me faltó para ser modelo, mi Pola.
3: Ay, oye, dile como una amiga que dijo, yo trabajé de modelo y le dijimos a poco.
2: Familiar.
3: No, no, le dije, ah, pero sí, le dijimos las amigas. Ay, ¿a poco? Dijo, sí, dijo, yo era el antes.
2: Bueno.
3: Anunciaba un gimnasio. ¡Sas, culebra al piso! 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
4: ¡No me diga!
5: Hola, Gamaliel. ¿Qué harías tú y todos los que van llegando si descubres que tu hijo se llama Emanuel, porque así se llamaba un exnovio de tu esposa? ¿Te enojarías? Cuéntanos, nosotras somos tus amigas.
4: No, pues sí lo iba a tomar un poquito mal al principio, mi hijo, pero pues ya, ahora sí que, pues ya para qué.
5: Ay, pues que cada que llames a tu hijo, Emanuel, Emanuel. Vas a pensar que es el ex de tu mujer.
4: Sí, me dio, qué fuerte. Imagínese, ella cada vez que le hablara se iba a correr también.
5: Pillo, que esté en la otra línea, mi querida Pillo. ¿Qué si te tío, daría coraje? La pillo bastante.
6: Gamita, saludos.
4: Saludos.
5: Op. Op. Op. ¿Te hubiera gustado tener hijos, Pillo?
6: Le voy a ser sincera, no. Pero estuve a punto de tener uno, mi diva.
5: Ay, Pillo, cuéntanos esa anécdota. Aquí somos amigos.
6: No estaba muy lista para platicarlo todavía en la radio, pero sí, por andar ahí en el cotorreo y esto y lo otro. ¿Y
5: luego?
6: La pisteada, pues, yo no sabía exactamente, pero parece que no, pero empecé yo como con antojos, pero, y a dejar de, como de tomar, de fumar, dije, ay, no va a ser. Y ya le dije a mi amiga, dije, a lo mejor por el miedo no es que me llegue el periodo, le dije, a lo mejor es por los mismos nervios y eso, el otro.
5: Y luego cuéntanos.
6: Yo casi le puedo asegurar que me le pusieron algo a la bebida. Por eso después yo ya no soltaba mi trago. Si lo dejaba en la mesa cuando andabas tomando, yo no lo dejaba ya para nada o no me lo tomaba. Porque para que se haya borrado la noción por cierto tiempo. Y pues vamos, que entre amigos, ¿verdad? Y amigas ahí. Y resulta que sí, que estaba embarazada.
5: Ay, Pillo.
6: Mi madrina de primera comunión me llevó a hacer los estudios porque yo no había, pues, como decir, a mi mamá. Entonces, yo iba mucho al rancho a llevar costales de pastura, las vacas, a tambos de agua y todo eso, y pienso que no me cuidé lo suficiente. Entonces, cuando me llevó mi madrina, dijo, mija, dijo, si no lo quieres, dijo, me lo das, yo lo crío y que no sé qué. Porque ella nomás tuvo una hija. Dije, no, hombre, pensé entre mí, dije, ya teniéndolo, ¿a poco lo voy a querer regalar?
5: Pues no. Qué fuerte lo que nos está contando Pillo, Gamaliel. Y es algo muy personal, ¿verdad? Cosa que no conocíamos de ella.
4: Sí, que lo está diciendo apenas.
5: Y lo está contando, y mira que son años aquí juntos. Pillo, por este trabajo del campo que usted tenía esas labores, perdió a la criatura.
6: Y cuando fuimos que me hicieron el examen, me dijeron que había amenaza de aborto. Y ya fui a la casa, ella fue a hablar con mi mamá y mi mamá, pues como siempre, me abrazó y se puso feliz. O sea, pues yo era el amor de su vida, de mi madre, y ella la mía. Y ya, pues que tenía que tener reposo y todo. Y no, después se me vinieron unos dolores tan fuertes. Mi diva, yo en mi vida jamás tuve, nunca supe lo que era un cólico cuando tenía el periodo, jamás. Y en esa ocasión, ay, no, era un, era algo horrible, y luego cada vez más seguido. Fue la doctora, me revisó y me puso suero, que a ver si lo detenía, medicamento y todo y nada, y al último, pues no, me tuvieron que llevar ahí a la clínica con ella y me durmieron. Es, ya me andaba yendo, mi diva, con la anestesia.
5: Ay, no, qué historia. Este es otro lado, Gamaliel, que de pronto platicamos, a lo mejor con frecuencia, con ustedes, que hablan y que me hacen favor de jugar y participar, pero no conocemos todavía todo de nosotros, ¿verdad?
4: Bueno, mi diva, no, pues la historia, cada quien tiene su libro de vida, mi diva, y pues yo pienso que es bastante lo que tiene escrito uno, lo que lleva de vivo, me imagino.
5: Exactamente. Ay, amigos, gracias, Pillo. No me cuelguen, me voy a un corte. Pillo, te mando un abrazo y gracias por contar ese momento tan íntimo aquí en el programa.
6: Gracias, mi diva.
5: Gracias.
6: Gracias por siempre escuchar.
5: Seguimos con más historias en el Diva Show.

0: chulo, ¿tú tienes hijos?
1: No, diva, no tengo hijos.
0: Pues fíjate, tengo
1: hijos postizos.
0: Bueno, hijos postizos, pero no, hijos no. Pero imagínate que,
1: no, no.
0: Y los que lo están viviendo, pues pobrecillas o pobrecillos. Porque hoy hemos estado hablando, amigos, de que si descubres que tu hija se llama Susana, porque así se llama la exnovia de tu esposo. Oh. Te daría coraje saber que tu hijo se llama Juan, porque así se llama el ex de tu mujer. ¡Sas! Culebra al piso y... ¿Qué harías tú si te pasase eso, mi querido Josimar, en vivo desde Montreal?
1: Sí me daría coraje, porque se supone que cuando vas a tener un bebé, pues el papá y la mamá deben de buscar el nombre, ¿no?
0: Totalmente.
1: Más que nada deben de estar de acuerdo los dos. Y si lo escoge ella nada más por, ahora sí, que acordándose de su ex, pues sí me daría coraje.
0: Pues sí, pero en ese momento tú no sabes que así se llamaba el ex.
1: No, pero pues de todos modos algún día la luz va a salir. Va a salir toda la luz y me voy a enterar y me voy a enojar.
0: Pues que salga.
1: Que ir por cigarros.
0: Todo a la luz y se va por cigarros y el niño no tiene la culpa. ¿Y tras, tras?
1: No, pero pues sí. Tras. Pero sí, ¿qué? Me daría un poquito de coraje.
0: Amigos, no lo hagan. Oye, Josimar, ¿tú eres lampiño o tienes pelo en pecho?
1: Soy lampiño, diva. Lampiño de todos. Bueno, no de todos lados, pero sí soy lampiño.
0: ¡Sas, culebra al piso! Y tras.
2: ¿De qué número calza?
1: Del 12, hija, del 12.
2: Epa, me saca los ojos.
1: Doblados.
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0: chulo, ¿tú no tienes hijos?
1: Sí, diva, tengo uno de 18 años.
0: ¿Cómo se llama?
1: Carlos Emanuel.
0: ¿Qué sentirías tú si descubres que Carlos Emanuel se llama así porque es el nombre de un exnovio de tu pareja? ¡Se te borró la sonrisa!
1: Fíjese, diva, fíjese muy bien lo que le voy a decir.
0: ¿Qué?
1: Mi novia, la mamá del niño,
0: ¿sí?,
1: tenía un vecino que ella siempre me decía en aquel, cuando andaba media chupirones.
0: Sí,
1: me decía,
0: sí.
1: Oye, dice, fíjate que yo tuve un novio que se llamaba Carlos, así, pero yo nunca lo conocí, pero era su vecino.
0: Pues estuviera yo tonta.
1: Pero le dije, pero más cuando estás tarde, ¿por qué te acuerdas de él? Le digo, si tú lo quieres, tú te puedes ir con él.
0: ¿Y no luego? Pasa nada. ¿Y qué dijo?
1: Y dice, no, pero pues es que no se puede. Ok, está bien. Yo me vine a Estados Unidos y el niño nació allá en México, pues yo no tenía aquí como un mes cuando él nació. Entonces,
0: ¿y luego? Cuéntame más.
1: 7 años después me doy cuenta que el niño que tiene, el nombre que tiene mi hijo es del exnovio.
0: ¿Qué sentiste, Martín?
1: Mire, Diva, pues lo sigo asimilando porque, digamos, para ella fue su primer amor y pues se entiende, pero yo no sabía por qué Carlos Emanuel.
0: Por eso, Carlos, porque así se llamaba el otro. Qué fuerte historia.
1: Por cuenta, porque yo tenía otras amistades y me dicen, oye, ¿sabes qué? Acaba de fallecer mi marido.
0: ¿Qué?
1: Yo, ¿cómo que falleció? Sí, dice, falleció en un accidente. Le digo, ¿y cómo? Y dice, ¿sabes qué? El papá de mis hijos, que yo soy tu amiga, el papá de mis hijos, dice, es el novio de que era tu mujer. Y me dice, ¿sabes qué? Mira, así, y fíjate que yo conozco a tu mujer, y él fue su novia también. Y de ahí empecé a hacer cuentas, y fíjese que cuando yo iba a echar reja con ella, el chavo vivía a un lado. Pero yo no lo conocía, yo nunca voy a andar preguntándote, oye, ¿quién es ese? ¿O por qué está aquí?
0: Claro.
1: No te voy a preguntar, pero día con día van saliendo, reduciendo más cosas. Y yo dije, mira nada más, yo ahora sí que es igual. Si tú quieres a una persona y estás conmigo en el momento, tú te puedes decir si tú quieres. Porque pues yo no voy a estar diciendo, oye, pues si tú quieres a otra persona y estás conmigo, pues no tiene caso que estés conmigo.
0: Sí, pero en ese momento ataste cabos de que por eso se llamaba así tu hijo, porque así se llamaba el difunto.
1: Ajá, me llamaba y...
0: ¡Ay, qué coraje!
1: Pues yo fíjese, Diva, yo hasta la fecha, pues, como el niño no tiene mis apellidos, yo sigo sin tener voto ahí, y yo nunca le he preguntado ni le he reprochado.
0: No.
1: Oye, ¿por qué esto no? Porque el día que ella decidió ponerle el nombre y bautizarlo, ella lo hizo a su manera, sin autorización mía, sin nada.
2: ¿Qué?
1: Yo le puedo decir, un hijo, pero... aunque yo lo haya creado o mi papá lo haya creado, ella sigue teniendo la primera palabra. Yo soy como el de ahí después te platico a ver qué voy a hacer.
0: No, pero a mí me consta, porque tú me lo has platicado y hemos hablado fuera del aire muchas veces, de los envíos que tú le haces de dinero y de que libros y cuadernos y ropita y zapatos. Lo sé por ti, tú has estado presente, sí. Martín, siempre, y lo digo públicamente, él me lo ha contado, es un padre presente.
1: El detalle aquí, Diva, es de que las cosas estuvieran, digamos, tuvieran más presencia, pero yo antes era un poquillo tonto, le puedo decir eso, de que, pues sí, debería, pero hoy no.
0: Nah.
1: Hoy que ya tengo 37 años, digo, no, ¿por qué yo tengo que alimentarla a ella? Yo tengo que alimentar a el hijo,
0: porque sí. Le sacaban la pobre, bueno, al pobre le sacaban hasta para ir a la feria. Anda, vete.
1: Sí, entonces ahorita... Por ejemplo, mi papá, yo me preguntan, oye, ¿tú tienes un hijo? Le digo, sí, tengo un hijo, pero yo siento que yo soy, digamos, en este caso, su hermano.
0: Sí.
1: ¿Pero por qué? Porque mi papá lo creó.
0: Ay, qué bonito lo que acabas de decir. Pero que tu hijo sepa, Martín, que has estado ahí, aunque obviamente lejos, pero económicamente, y que tu padre, así como te crió a ti, así como te educó a ti, con esos valores seguramente está educando a tu hijo. Ya me voy, Martín, porque ya mira la hora que es. Pero gracias por abrir tu corazón, gracias por contarlo aquí en la radio. Y como cada noche les digo la frase, que si tienen coche, manejen con mucha precaución. Casi siempre hay alguien en casa esperando para darte un abrazo o para...
1: ¿Para hacer el amor, diva?
0: Y aquella esperaba, pero para irse a la feria. Esperaba la... Esperaba la feria. Para ir a la feria.
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5: ¡Hey, Ale, mi gente! Ya estamos aquí conectadísimos con todo el público, con toda la Unión Americana, con todo el flow. Soy Jimena Aguilar y estamos arrancando Jimena Aguilar en vivo. Bien y de buenas, como te mereces tú y como nos merecemos todos los días, ¿eh? De hecho, así que hoy quiero invitarlos para que se queden aquí conectadísimos con nosotros, que nos escriban en las redes sociales. Queremos saber de ustedes qué están haciendo, qué los pone de buenas, qué los pone de malas, que los pone

0: Tristes, nostálgicos, bueno, saca todo tu fuá, todas las emociones, así como intensamente, para que hoy se sientan, que vibren y que podamos conectar desde donde quiera que estés. Estamos felices de que hoy podamos escuchar esta rolita tan buena que tenemos acá de fondo y muchas más que vienen que están programadas, pero sobre todo de ponernos al día con todos los chismecitos, los temas más calientitos. Mira, ya me anda quemando aquí la mano, así que agárrate porque queremos saber tu opinión. Escríbenos a cabina y en las redes sociales. Más adelante llegan todos los invitados, así que obvio que esta casa va a estar llena. Como nos gusta, la fiesta a tope, mi gente. Y la música, ni se diga, esa ya está garantizada. Así que desde donde quiera que estés, llama ya a cabina, síguenos en las redes, deja tus comentarios, manda tus saludos y ponte pilas, porque esto, mi gente, apenas arranca y se va a poner muy bien. ¿Sabes por qué? Porque además hoy es un gran día. Vívelo, disfrútalo, gózalo y ya te iremos ayudando y acompañando para que a lo largo de las próximas horas esto fluya mucho mejor. Bienvenidos todos. Esto es Jimena Aguilar en vivo.
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1: Mi gente bonita, pues así arrancamos el show. Qué bueno que hoy llegas aquí una vez más, que dices presente, tomas tu lugar VIP, porque acá los tengo reservados para ustedes, todos los días de lunes a viernes. Y bueno, felices de arrancar bien y de buenas hoy. ¿Cómo vas? ¿Traes mood buena onda? ¿Andas medio amargator? ¿O qué onda? A ver, tú pide tu canción, llama a cabina, manda tu mensaje. Estamos para complacerlos. En el buen sentido, mi gente, queremos que la pasen bien para que digas hoy es un gran día, porque lo es. Estamos aquí conectados y me encanta poder hacer esto contigo todos los días de la semana en esta estación. Guárdala como tu favorita, búscame en redes para que le pongas cara a mi voz y sepas quién es Jimena Aguilar. Todos los días acá me escuchas, Jimena Aguilar oficial, Jimena con J. Y recuerda que siempre antes de arrancar con el chismecito, que si el deporte, que si las trend news, que si las happy news, que si todo lo que nos regala el bendito internet, siempre me gusta que antes hagamos un stop a las llamadas y entonces paremos un poco. Vivimos acelerados, vivimos deprisa, sin darnos cuenta, y a veces se nos pasan las cosas importantes. O a veces nos olvidamos hasta de nosotros mismos por estar pensando en los demás. Más cuando somos mamás, ¿no? Hey, que los hijos, que esto, que el otro, el trabajo, tenemos mil cosas. Y no digo que no las pelen, ¿verdad? Claro que tenemos que darles la importancia a cada una de ellas, personas, cosas, situaciones. Pero siempre ponte primero a ti, porque para que los demás estén bien, tienes que estar bien tú. Y esto no se trata de ser egoísta, se trata de ser inteligente. Es más, esta frase que te voy a dar para arrancar hoy, creo que aplica en la vida, en los aviones y en todas partes. Colócate tu máscara de oxígeno antes de ayudar a otros, en el avión y en la vida. Así funciona esto. Llévatela de tarea, la publico en mi muro de Instagram. Sígueme si la quieres compartir tú también a alguien que necesite escucharlo. @ Jimena Aguilar oficial, Jimena con J. Y así, bien y de buenas, arrancamos el show. Súbele a la música, DJ. Tenemos que complacer a mi gente. Son exigentes, pero yo sé que tú puedes con esto y más. Así que, bienvenidos. Yo soy Jimena Aguilar y con esto arrancamos. Dale play.
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4: Ya estamos de regreso. Gracias por seguir acá conmigo y repórtense. Quiero saber ustedes de qué generación son. ¿Son baby boomers? ¿Son generación X? ¿Son millennials? ¿Son generación Z o alfa? O ya no sé ni cómo se llaman los más nuevos, ¿no? Los más jóvenes. Pero bueno, yo creo que estamos aquí más vintage, ¿verdad? Bueno, vamos a ver, los voy a leer en las redes sociales, Instagram, Facebook, TikTok, síganme ahí, @JimenaAguilarOficial, Jimena con J, no te equivoques, ¿eh? Pero a ver, te pregunto esto porque no sé si va a haber heridas de susceptibilidades.
5: ¿Qué?
4: Porque estaba leyendo que, según esto, yo soy millennial, ¿no? Pero que los millennials, que somos la generación que aún nos consideramos adolescentes, o sea, somos los chavorrucos, pues.
5: No.
4: No te puedo decir que no, o sea, no lo voy a negar, tampoco lo voy a aceptar, pero ¿ustedes qué dicen? Los millennials ya no somos adultos, o sea, ya somos adultos más bien, pero muchos todavía como que sienten que están viviendo una adolescencia extendida, vamos a llamarle de esta manera. Esta generación creció, hemos crecido de verdad entre todo, crisis económicas, cambios tecnológicos, nuevas formas de entender el trabajo, la familia, el éxito, incluso el consumo de la música, hemos vivido pandemias, hemos vivido de todo. La verdad es que por eso para muchos la adultez ya no se mide igual que antes, ¿no? Ahora las cosas han cambiado, de verdad. Así que mi pregunta para ti es, ¿crees? Bueno, si tú eres millennial, ¿realmente te crees todavía como que adolescente? A ver, yo les confieso, yo, Jimena Aguilar, que soy millennial, no me creo adolescente, pero tampoco me creo vieja, ¿sabes? Es como, pues no, todavía apenas estamos empezando a vivir, y sí creo que somos afortunados de haber vivido estas épocas, porque, a ver, nosotros sabemos lo que es escuchar música en Walkman, en Discman, escuchar la música solo en la radio y grabar tu cassette de la música ahí, y ir a rentar una película a un lugar donde tenías que chutarte todos los pasillos para ver cuál ibas a elegir y a ver si acaso estaba buena. O sea, todas esas experiencias que ahora la generación Z las quiere revivir. Por eso les decíamos el otro día, oye, que quieren regresar los audífonos con cable, que quieren regresar los Walkman, porque quieren vivir lo que nosotros vivimos. Entonces, eso sí está padre. Esa es la nostalgia que yo me quedo con nuestras generaciones, ¿no? Que nos tocó vivir eso y luego la transición enorme de entrar a un mundo digital conectado con internet y ahora estar viendo tantos avances en cada 3 meses, si no es que antes, todo lo que está saliendo ahora con la IA y con toda la modernidad está súper loco, pero nos está tocando vivirlo y vendrán, no sé si cosas peores o mejores, pero van a haber más cosas que nos van a tocar, afortunadamente. Entonces, creo que esa generación, por eso los millennials o estos que nos tocó el antes y el ahora, está padre, porque sí sabemos, o sea, tenemos la nostalgia, pero también nos hemos acoplado y estamos evolucionando a lo que hoy se está viviendo. Es raro, de repente sí nos vamos a estar quejando, ¿no? Es de, ay, que la música de antes, que la de hoy, pero es parte del show, eso sí es parte de la generación, ¿no? Pero bueno, de ahí a que yo me creé adolescente, yo, Jimena Aguilar, ¿no? Sí conozco dos que tres que se quedaron en modo chavorrucos instalados, pero bueno, esa es otra historia. Tú cuéntame, ¿qué opinas de esto? Los leo en los comentarios y mientras tanto, que siga el show.
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4: Señoras y señores, estamos de regreso con más. Gracias por conectarse, gracias por estar aquí en Jimena Aguilar en vivo. Y qué bueno que estás justo en ese momento, porque aquí va llegando Areli Insunza y viene bien rosada por el vestido, digo yo. ¿Qué onda, amiga?
9: Yes, después de muchas cosas el fin de semana, hoy vengo en faceta de dulce y tierna con un color rosado. Pero bueno, Jimena Aguilar, dispuesta a hablar de todo lo que está pasando en el mundo. Ya el tema mundialista, te veo a ti verde. ¿Qué significa? ¿Apoyas a la selección mexicana, acaso?
4: Sí, digo, porque soy mexicana. Yo sé que tengo mi banderita. Todos tenemos como que en el fondo esta esperanza, ¿no? Pero la neta, esta ocasión, como en otras, querida, lo veo muy complicado. México, ¿no?
9: Ahorita menos, ¿no? O sea, ¿era que estoy yo? Ay, qué mala, ¿no? Así, les di por el suelo. Pero creo que en otras ocasiones yo, que he insistido una y otra vez, no por demeritar el trabajo de los futbolistas, sino que yo no estoy inmiscuida en ese mundo, pero creo que en otros momentos yo tenía como claro alguna figura importante, ya sea un goleador, un capitán, un portero, un lo que tú quieras. Sin embargo, ahorita veo que no existe dicha figura, o yo cuando menos no las reconozco.
4: Hay como dos o tres futbolistas que sí son figuras importantes, pero en realidad aquí importa el equipo completo, y eso sí no se lleva bueno, y desde hace rato. O sea, ya no es, claro, no es algo nuevo, sino que en general la selección mexicana no ha tenido buena racha desde hace mucho tiempo. Entonces, por eso es como que la emoción y el tema de esperanza queda muy abajo. O sea, sí, el mundial, obviamente apoyamos a México porque somos mexicanos y ahí vamos a estar. Además, el primer partido, o sea, la inauguración es en México, en la Ciudad de México, este 11 de junio. Entonces, eso va a ser importante. Va a haber seguramente mucha gente ahí, algunos invitados especiales. O sea, se abre todo en México, claro.
9: ¿Qué? ¿Y la apertura es en México? No, súper importante, querida. Eso es, pero importantísimo. En realidad, entonces, como mexicanos, somos la sede del mundial, más allá de que se vaya a hacer tanto en Estados Unidos como en Canadá, pero el hecho de que la apertura sea en México es, somos protagonistas, pues. Pero bueno, la esperanza de que vayamos a pasar, a ver, ¿cuáles son los niveles?
4: No, querida, no, mira, no sé, en porcentaje no sé, pero lo que sí sabemos es que este primer partido es México-Sudáfrica, que eso se jugó también en el mundial pasado, y de todas maneras, ponle que a lo mejor en este nos vaya bien, la emoción, el feeling, pero ya de pasar a las siguientes, o sea, los cuartos de final, octavos de final y todo eso, ahí es donde la veo bastante complicada, porque los otros equipos vienen unos muy fuertes, y además acuérdate que este año pues ya se confirmó por de un lado que sí juega Neymar, que es uno de los, no sabemos si va a jugar o nada más va a estar en la banca, pero es su último mundial. Messi, Cristiano, y obviamente ellos querrán ir a buscar pues la Copa del Mundo para cerrar con broche de oro, ¿no? Seguramente algo así va a pasar.
9: Yo creí que Messi ya la había cerrado en el mundial pasado con levantar la copa y todo lo demás, pero pues no, sí, sigue el hombre dando batalla, pero sí, los mexicanos los veo medios jodidones.
4: Querida, mira, tú, como buena mexicana, disfruta reuniones, botanita, vamos a verlo desde la televisión porque no nos queda de otro. Oye, carísimos. El otro día dije, a ver, voy a ver si le compro al Pablito. No, hombre, hija, no. Dije, no, mejor lo veo desde la tele. Está una cosa de locos, pasado de lanza. Sí, más de 300,000 pesos un boleto. Dije yo, que están locos o qué. Pues, si yo soy Jimena Mosk. O sea, no, sí está muy pasado de lanza. Y más porque ahorita, aunque en México no es legal, pero seguramente ya es reventa y todo esto. Entonces, no, así está complicado. Pero vamos a disfrutar la fiesta. Ojalá que todo fluya bonito, como lo hemos dicho, porque hay detallitos, hay unos pedillos que les han pasado en el aeropuerto y así cosas, pero bueno, X.
9: Fíjate que ahora sí, yo días pasados que habíamos estado hablando del tema del mundial, que tanto lo percibí en el ambiente, repito, yo solo soy una muestra de la gente que no tiene nada que ver, entonces también está padre saber, la gente que está muy involucrada, la gente que es cero involucrada. Yo te podría decir que semanas pasadas para mí el mundial X, ya ahorita, ya, veas televisión abierta o no, tengas televisión de paga, tengas algún streaming, tengas alguna plataforma, lo que sea, yo ya veo mundial por doquier, ya empiezo a notar este tema del mundial, y los señores, los adultos mayores saliendo a relucir, porque en el caso de México, pues lo que están de moda son los comentaristas, porque es lo que te digo, ¿qué onda con los jugadores o con las figuras importantes? Porque yo veo haciendo cosas comerciales solo a comentaristas.
4: Sí, no, bueno, va a haber de todo ya en estos días próximos, porque empieza la cuenta regresiva. Areli Insunza, quédate aquí, venimos con más chismecito, no le cambien y cuenten ustedes, ¿están listos para apoyar a su selección? Y mándenos la banderita de cuál es su favorita. Ya regresamos con más.
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1: Oigan, pues que Alejandro Sanz ya no tiene el corazón partido. Nos da mucho gusto. De verdad, yo soy fan de Alejandro Sanz. Creo que es un gran cantante. Me gusta su música, es diferente su voz. Y bueno, he estado en sus conciertos y la neta, 10 de 10. Pero ahora que lo veo feliz y enamorado, me da gusto porque creo que tuvo un tiempo, una etapa, hace no mucho, donde lo veíamos como depre, como que estaba pues pasando situaciones sentimentales, de salud mental también. Incluso él mismo compartió algunas veces publicaciones haciendo referencia a esto. Entonces, que encuentre el amor, creo que es una motivación muy bonita. Y además, no sé, se ven bien, por lo menos lo que vemos, ¿verdad? No sé en el detrás de cámaras, pero lo que se ve es que están enamorados y que es una relación bonita. Alejandro Sanz y Stephanie Cayo, que ahora han desatado rumores después de cantar juntos Corazón Partido, porque ellos dos se mostraron muy contentos y se han hecho tendencia porque se viralizó este video donde aparecen compartiendo este momento muy cercano, dándose sus besitos. El corazón partido, pues ya no más, ya not found el corazón partido, porque ahora los vemos enamorados, compartiendo mucho, no solo en el escenario, también en sus temas personales. Ellos en sus redes han compartido varios momentos, entonces me parece lindo que estén juntos, ¿no? Ahora ha habido muchos comentarios acerca de la química, en donde se les ve pues como siendo cómplices finalmente, ¿no? Claro que, o sea, es que mucha gente, o sea, está dudando de que hay romance ahí. Obvio que no, no sé si te lo puedo garantizar, pero pues oye, lo que se ve no se pregunta, lo dijo nuestro tío Juan Gabriel, que en paz descanse. O sea, claro que están juntos, ¿no? Ya se han dado sus besitos, sus abrazos, bailan juntos, todo en el escenario y fuera del escenario. Pues obviamente que están saliendo, qué bonito. Y lo veo feliz, a eso voy, que se nota cuando una persona se siente cómoda con alguien más, cuando cambia tu mood, sabes, de que ya no te sientes tan depre, hasta como tu color, tu aura. Yo en Jimena Holística, o sea, de que no es que la vea, pero la siento, ¿no? Entonces sí siento que ahorita Alejandro Sanz está como bien y esta parte me gusta, ¿no? Stephanie Cayo también es actriz, es muy guapa, tiene sus proyectos, entonces están ambos en el mundo del espectáculo y como que llegan en un momento justo, ¿no? Se encontraron cuando se tenían que encontrar y si los vemos felices, pues bien por ellos. Así que ojalá que sea oficial. No lo han hecho oficial, pero pues se dejan ver. O sea, al final no tendrían que hacer un comunicado para decirlo, o a lo mejor sí porque nos encanta el chisme, pero finalmente están juntos y eso es lo bonito. Así que enhorabuena, que viva el amor. Si quieres más chismecito, escúchame, sígueme aquí y en redes, en el TikTok doy más contexto, así que búscame como Jimena Aguilar Navarro. Jimena con J, no te equivoques. Vamos con más y ya regreso.
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4: Ya estamos de regreso. Gracias por seguir conmigo. Soy Jimena Aguilar y recuerda, todos los días de lunes a viernes a esta hora en esta estación, escúchame, sígueme y conecta. Eres parte de la comunidad y tú nos ayudas a que esto sea más grande, más fuerte y que podamos seguir llegando a más rincones. Saludos, por cierto, a mi gente de Atlanta, a la gente de Las Vegas, Miami, aquí en Los Ángeles, por supuesto, toda la gente de San Diego, a mi gente bonita que nos está sintonizando desde Sacramento en Phoenix. Beso, abrazo y apapacho. Síganse reportando, los leo en las redes sociales, ¿eh? Gracias por estar aquí, por ser parte del show. Y bueno, a todos ustedes, y desde donde quiera que me escuches, yo les voy a hacer una pregunta. Estaba leyendo yo el otro día una historia de un doctor, un cirujano, que él afirma que invita a Jesús a cada cirugía. Doy la gloria a Dios, es lo que él declaró. Se considera solo un instrumento dentro de todo este proceso que hace. Cuando hablamos de médicos, la verdad es que mis respetos. Un saludo a todos los doctores que me estén escuchando, cual sea que tengan de especialidad. Porque cuando yo veo estas cirugías, estos milagros que hacen al hacer todos los procedimientos, digo, wow, o sea, neta, mis respetos, no sé cómo lo hacen. Hay programas donde te pasan así como muy a detalle lo que, cómo hacen esas cirugías, una venita, o sea, cómo, no, para mí es imposible, digo, nunca he estudiado nada de esto, pero creo que es de verdad algo que no cualquiera puede hacer y quien lo hace tiene ese don de Dios de poder hacerlo, sí, con el estudio, la preparación y todo lo que tú quieras, pero neta, eso es otro nivel. Entonces, pensar en que además de tener todo ese conocimiento, lo ponen prácticamente todo en manos de Dios, obviamente haciendo lo que ellos saben hacer. No sé, ¿ustedes qué opinan? ¿Creen que está padre esta parte? Este es un cirujano cardiovascular, esta historia de la que te cuento, que afirma que antes de cada

0: cirugía, invita a Jesús y él se considera solamente un instrumento. Se llama Orlando López de Victoria y explica que su fe no reemplaza la ciencia tampoco, o sea, ni los protocolos médicos, por supuesto, pero lo acompaña en una de las especialidades más exigentes. O sea, cirujano cardiovascular es otro rollo, de verdad. Bueno, para él operar el corazón también es una lección diaria de humildad, de preparación y de servicio. Y entonces yo digo, párate y apláudale. O sea, doctores como Orlando López de Victoria no hay en todo el mundo. Habrá muchos que quieran estudiar, que estén ahí haciéndola de doctor, pero que tengan esta humanidad, que sigan conectando con eso a pesar del conocimiento, de la experiencia, de la fama, si quieres, de todo lo que Dios le dio como sus habilidades para poder salvar vidas siendo un cirujano cardiovascular, y que aún así mantenga esa humildad y decir, a ver, yo aquí estoy, pero soy un instrumento de lo que Dios me está mandando. Creo que yo me pondría en sus manos completamente, la verdad. Ojalá que haya más Orlandos López en el mundo, porque necesitamos más médicos que sean así, que lo vean desde el corazón, que tengan creencias y obviamente, como te digo, no es que estén dejando a un lado el protocolo, al contrario, se están agarrando de más herramientas que pues tienen que ver con la fe. No todos están a favor de esto, yo sí, la neta, y creo que debería de haber muchos más doctores que piensen así. ¿Ustedes qué opinan? ¿Has conocido algún doctor que sea así de humano como Orlando López de Victoria? Le mandamos un beso, abrazo y apapacho a este doctor y ojalá que siga salvando muchas, muchas vidas.
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8: ¿Cómo nos encanta hacer historias que no existen? ¿Cómo nos encanta pues meter ahí como la cizañita, bueno o mala, como la quieras ver, pero para que ahora pasen sí, cosas, ¿no? Oigan, es que, a ver, no sé si lo platicamos ayer o salió el tema, pero justo ya ven que entrevistaron a Shakira el otro día, un presentador mexicano, y entonces ahora se hizo viral que porque hubo química y que si algo hay entre ellos dos, y hasta han entrevistado a este chico que, por cierto, sí está muy guapo, pero a ver, espérate, de que esté guapo a que algo haya pasado o vaya a pasar. La verdad es que nos encantan las historias así, ¿verdad? Las historias hollywoodenses. Bueno, se llama Clovis Nyono y él ya lo entrevistaron y dijo que claro, Shakira es hermosa, que sintió, él sintió una energía que no había sentido antes. Pues claro, mijo, o sea, es Shakira, pues, o sea, ¿qué te esperabas, no? Es un mexicano, se llama Clovis Nyono y habló por primera vez luego de este intenso encuentro con Shakira durante un evento en la FIFA que desató un huracán de especulaciones en redes sociales, porque cuando él pasa frente a Shakira para hacerle las preguntas, que por cierto fue una entrevista corta, supuestamente la gente empezó a comentar que Shakira se lo había comido con los ojos y que entonces hubo química y de ahí viene esta historia. Pues algunos dicen que este chico solo quiere atención, pero en realidad creo que él ni al caso, o sea, no creo que haya sido él el que empezó este rumor, sino más bien las redes sociales, que somos bien inventados, la neta. Y claro, pues los medios lo buscan para entrevistarlo y él pues no lo veo como que para sacar provecho, sino simplemente pues me están preguntando y yo contesto. Claro que a quien sea que le pregunten, van a decir esto de Shakira, es una gran mujer, con una energía increíble, está guapísima, pues no que diga qué cosa, ¿no? Además de que él está buscando hacer una entrevista pues más completa, porque él dijo, yo me quedé con varias preguntas, ¿no? Guardaditas porque me dieron poco tiempo, entonces no sé, a lo mejor y se va a armar por tema marketing, si no, y en una de esas chicle y pega. Acuérdense que luego en estos eventos, bueno, Shakira ya ha conocido el amor en tema de mundial, así conoció a Piqué, bueno, el innombrable, ¿verdad? Aunque ella ya salió y dijo, yo estoy muy agradecida porque gracias a ese mundial tengo a los hijos que tengo y los amo y los adoro y es lo que más amo en mi vida, entonces jamás me voy a arrepentir. Incluso dio gracias a Piqué por eso. Entonces, fuera de que, pues, pequeños pedillos, ¿verdad? Y no se dio la relación como si éramos todos, incluso ella, principalmente ella, pues fue una experiencia bonita. Entonces, a ver, está dando entrevistas porque trae el nuevo tema del mundial, está presente de alguna manera otra vez en un mundial y de repente aparece este chico guapo, que además es, no sé, pero se me figura del estilo de Piqué físicamente, así con el ojo claro y tú nomás que él es mexicano, entonces ahí cambia todo porque arriba México, señoras y señores. Bueno, salió en este programa este chico, no es experto, dice, en lenguaje corporal ni nada, pero sí dice que la energía que sintió cuando estaba ahí con Shakira, que no la había sentido nunca antes, en fin, entonces no sé qué irá a pasar, será que los van a juntar, o sea, por tema marketing. Luego los medios somos bien alboroteros, capaz que terminan haciendo esto de que se vuelvan a ver en alguna ocasión. Vamos a ver qué pasa y si no, pues ahí a lo mejor nomás una rosadilla, nada más de vez en cuando estaría mal. No estaría mal. Clovis Nyono, está guapo, ya lo vi yo en sus redes sociales, así que pues Shakira, ¿qué onda? ¿Qué dices? ¿Sí o no? ¿Jalas o no jalas? Shakira anda muy ocupada, trae mucha chamba. Te digo, Clovis, nomás para que no te agüites. Pero bueno, vamos a ver qué pasa. Todo puede pasar en la viña del Señor. Vamos con más, quédate conmigo, soy Jimena Aguilar, no le cambies.
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1: Ya estamos de regreso, señoras y señores. Y bueno, a ver, Arely, el otro día estábamos platicando aquí con la gente porque sacamos cuentas y todo, y unos estudios que sacaron pues aquí en los artículos del internet, y entonces decían que la gente pues ya no anda queriendo tener citas románticas porque sale muy caro aquí en Estados Unidos, pero yo pienso que en cualquier lado, pero sobre todo aquí. O sea, salir a un restaurante si te avientas de que $200 y así, entonces pues ya no costea. O sea, que se están acabando las citas y arriba los solteros, ¿eh?
2: Y entonces, ¿ahora qué vamos a hacer, Jimena Aguilar? O sea, ¿cuál es la
1: ya
2: propuesta?
1: Ya valimos.
2: ¿Cuál es la propuesta? ¿No tener pareja para no tener que gastar?
1: Oye. Exacto, sé feliz soltera.
2: Y le van a poner un pip a lo que voy a decir, por favor, ingeniero. No la chinguen. O sea.
1: Ni modo, querida, $200 bajita la mano, ¿eh?
2: No, pero no manches. O sea, entonces no vamos a tener pareja porque sale caro, no vamos a tener hijos porque sale caro, no vamos a tener sexo porque sale caro, ¿acaso? O sea, no frieguen. O sea, los placeres de la vida hay que seguir con ellos, Jimena.
1: Pues no sé qué va a pasar, pero esto sí está siendo un problema ahorita, según las encuestas, de que ha bajado mucho ese tema de salir. Entonces están optando pues por otras cosas, quedarse en casa, pero ya no tanto el invitar a alguien, porque finalmente si tú quieres quedar bien, sí la puedes invitar o lo puedes invitar a tu casa, pero pues nunca va a ser la misma de ando quedando bien, te llevo a un restaurante a cenar, ¿no?
2: Ahora, ¿qué diré en defensa de estos que están diciendo no lo voy a hacer? Esto es relativamente nuevo, es en las últimas décadas que las citas se daban en los restaurantes. Esto es cosa de los años 90, 2000, ¿eh? O sea, porque antes de eso, la cita era en el parque. La cita era te invito a remar al parque de Chapultepec, o sea, en el caso de México, te invito a, no sé, cosas que eran, en el caso de Nueva York, pues a pasear por la orilla del río, ¿no? Entonces, esto en el tema últimamente se ha vuelto como muy cool, muy aesthetic, el salir a una cita, y entonces incluso la coctelería, no sé si tú ubicas que la mixología es algo relativamente nuevo, o sea, además tomar fotos en una bebida súper exótica, pero que le sale un humo que es blanco, que es no sé qué, que bla, bla, bla, bla, bla, bla. Es como parte de lo que hoy tiene que ser y de lo que se ha ornamentado, pero que no necesariamente te hace más feliz. Las revelaciones de sexo, que son una cosa impresionante, la pedida de mano, la pedida de que quieres ser mi novia. Y ahí sí, ahí la neta te voy a ser honesta, ahí sí estoy de acuerdo, es bajémosle dos rayitas, pues porque nos hemos puesto una vara muy alta que tiene que ver con dinero y no con sentimientos. No, para tener una cita tiene que ser que tengas que gastar ni $200 ni $500 en un restaurante mega caro. O sea, puedes invitarla a hacer un picnic con unos sándwiches en el parque y darse unos besos sabor a cebolla deliciosos.
1: Vámonos todos a Central Park, ¿qué nos importa? Ustedes, a ver, denos soluciones, porque aquí venimos a resolver, ¿ok? Esa es una opción, la que dijo Arely. ¿Qué otras pudieran implementar para estas nuevas citas del 2026 para que tampoco se queden solteros forever, pero que no se gasten pues el dinero en una cita, ¿no?
2: Exacto, citas en la azotea de tu edificio. ¿Qué otra se te ocurre, Jimena Aguilar?
1: Déjame pienso, amiga, porque no quiero dar ideas y que luego las vayan a hacer. Ustedes mándenos a través de las redes sociales cuál ha sido su cita más romántica que no haya costado mucho y ahorita lo platicamos.
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0: bonito cuando entre mujeres nos apoyamos, ¿no? O sea, siento que se hace como una comunidad bien padre, una fuerza femenina cañona y que deja como abiertas las puertas para que todos lo hagamos. Antes creo yo que era todavía más marcado ese tema de no. O sea, otra mujer no puede apoyar a otra mujer porque como yo debo de ser mejor. Siempre se hablaba mucho de envidias, más en el tema de nosotras las mujeres, la neta. Seamos sinceras, ¿no? Aquí se habla sin filtro y siento que así era más antes. Y por lo menos los medios eran los amarillistas que siempre querían tener que hubiera enemistades entre las mujeres. Pero creo que esto ha cambiado de un tiempo para acá y me encanta porque ahora entre nosotras mismas nos estamos empoderando. Nos apoyamos, nos empujamos, nos aventamos para arriba porque si ella crece, yo también crezco. Ella abre puertas para mí, para todas las que venimos atrás, a un lado o adelante, ¿no? Entonces, esto creo que es bien importante y lo traigo a colación porque recientemente ya ven que Anaí cumplió años, ¿no? Cumplió 43 años, se festejó y todo, pero la que nos sorprendió fue Karol G, porque reafirmó su amistad con ella, le envió un detalle súper lindo hace unos días que celebró por todo lo alto su cumpleaños. Anaí viajó junto a su familia a una playa para dar la bienvenida al este cuarto piso y tres más. Y bueno, además de los mensajes que recibió a través de las redes sociales, pues también recibió algunos regalitos especiales, entre ellos el que le mandó Karol G, precisamente unas flores con un mensaje súper lindo. Entonces, de alguna manera refuerza esta amistad. Y digo yo esto porque, claro, Anaí, aunque ha estado un tiempo como retirada, se podría decir, de la música, porque ahora es primera dama, ya sabes, trae otros temas políticos, pues de repente dices, bueno, está como fuera del mundo del show, pero no, ella sigue estando presente y fue un personaje muy importante con RBD cuando tenían todas sus giras a nivel internacional, les fue increíble. Y Karol G siempre se ha mostrado fan de ella, o sea, de Rebelde y todo. No más que ella, Karol G, pues le tocó otra etapa y ahora ella, pum, ¿no? Despegó. Karol G ahorita está en otro nivel también, es una girl on fire. Entonces me encanta que, o sea, no importa dónde estoy yo parada ahorita, dónde estuviste tú, nos apoyamos mutuamente, hay una amistad muy linda y entonces, pues las cosas fluyen. Y cuando eres así, yo siempre digo que el mundo funciona como un espejo. Lo que tú das regresa y por eso tal vez es que a Karol G le ha ido tan bien. Así que arriba el Girl Power, felicidades nuevamente a Anaí, que se ve increíble también a sus 43 años, y bueno, Karol G ni se diga, que sigue triunfando, anda preparando su gira para viajar por el mundo, así que bien por ellas. Vamos con más, que se queden aquí porque la música sigue sonando, ¿eh? No le cambien.
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0: Ya estamos de regreso, señoras y señores, y aquí cuando hay preguntas, buscamos respuestas. Soy Jimena Aguilar y en Jimena Aguilar en vivo hablamos de todo y sin filtro. Por eso me encanta que, bueno, esos cafecitos que nos echamos entre amigas, esas pláticas que tenemos aquí en las llamadas telefónicas de ustedes, la gente que me escribe en las redes, se ha roto el hielo completamente y entonces podemos hablar de todo porque aquí escuchamos y no juzgamos. Y si hay preguntas, buscamos respuestas. Pero claro, no se asusten, no todas se las voy a dar yo porque ni las tengo ni sé. Y más vale orientarlos correctamente. Por eso yo sigo a la sexóloga Fer de México para el Mundo y se conecta con nosotros para resolver todas estas preguntitas. Justo el otro día, en esta plática de cafecito entre amigas, decían por qué la desigualdad en casa está afectando mi deseo. Así que, don't worry, be happy, que aquí la respuesta la tenemos para ti. Sexóloga, tengo una preguntita.
9: Y nadie me tiene que recordar los quehaceres que me corresponden en casa. Esta frase la escucho con frecuencia en mujeres que tienen menor deseo que su pareja. Así que la causa no necesariamente es que haya falta de amor ni atracción. es por los conflictos perpetuos que no se resuelven. Este ejemplo es muy cotidiano, cuando tienes que pedir, recordar, insistir para que tu pareja haga los quehaceres que le corresponden en casa, y lo que sucede es que sube la intensidad emocional y sin darte cuenta dejas de ser pareja y te conviertes en su mamá. Y aquí pasa algo importante: el deseo necesita admiración, erotismo, horizontalidad, pero es muy difícil desear a alguien a quien sientes que tienes que educar o perseguir. Así que no es que ya no te guste, sino más bien que tu cuerpo está reaccionando a la dinámica y el deseo no florece donde hay una carga mental desigual.
0: Ahora ya lo sabes, pero si tienes más dudas y crees que requieres una terapia en pareja, te invito a que sigas a Sexóloga Fer con Z en redes sociales, porque los estudios en terapia de pareja y sexualidad sí dicen que la carga mental desigual está asociada a menor deseo en mujeres. Sí tiene solución, obviamente hay que tener disposición también, pero para que te acompañen en este proceso, mejor que sean los expertos. Así que gracias a Fernanda Zárate de México para el Mundo. Y si hay preguntas, aquí nosotros buscamos respuestas.
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3: Y bueno, obvio, ya saben que aquí, como experta no certificada, a partir de hoy y en adelante seremos muy mundialistas, muy futboleras, muy expertas no certificadas en deportes. Así que si quieres estar al día de todo lo que viene, lo que se está preparando, lo que esté pasando para lo que viene de fútbol en los próximos días, obvio, escúchame, sígueme, traeré algunos expertos. Y bueno, hoy vamos a estrenar nuestra bonita sección, ¿verdad? Porque yo sé que muchas chicas, a lo mejor, pues como yo, no le saben tanto al deporte, pero les gusta. O tal vez son de las que, como muchas otras, ven solamente el mundial porque pues es la fiesta deportiva de todos los tiempos, entonces hay que estar pendiente, pero no le entiendes mucho o no tienes ni idea, pero te quieres poner al día o quieres buscar pretextos para ver el fútbol con tu marido, con tu novio, con tus amigos. Aquí los vas a encontrar. Sígueme, escúchame todos los días en esta estación porque vamos a traer a los guapos en acción. En unos minutitos más vas a conocer al primero. Yo te voy a dar razones para seguirlo, a ese guapo en acción, y razones para ver el fútbol, para estar pendiente de esta fiesta futbolera, la más grande del año. Así que ya lo sabes, aquí encuentras pretextos para eso y mucho más. Sígueme, sígueme para más consejos como experta no certificada. Y bueno, mientras vamos con eso, en unos minutos más la vamos a estrenar. Vamos a hablar de la selección nacional, porque ahora que están anunciando ya a todos los seleccionados, no nada más en México, sino en muchas otras selecciones, pasó con Neymar, que bueno, fue emotivo porque todos pensamos que ya lo habían dejado fuera, ¿eh? Y a la mera hora, pues, ¿qué dijo mi abuelita? Que siempre sí. Ellos mismos y su familia compartieron el momento cuando se anuncia su nombre, y bueno, pues fue emotivo porque sabemos que será el último baile también de Neymar, así que esa será una gran historia que contar. Pero por parte de la selección mexicana ya dieron a conocer también su prelista de 55 jugadores para la Copa del Mundo, de la cual Javier Aguirre tiene que elegir a los 26 futbolistas definitivos, esto antes del 1 de junio, ¿eh? Ya está el tic-tac del reloj sonando. Pero entre las principales ausencias destacan Irving Lozano, por ejemplo. Este lo descartaron por temas disciplinarios, por falta de actividad. También Rodrigo Huescas, quien continúa recuperándose de una lesión de ligamento cruzado. Y en esta convocatoria preliminar sí aparecen jugadores que regresan de lesiones, como Edson Álvarez, César Huerta, Julián Araujo, además futbolistas de la Liga MX como Marcel Ruiz y Diego Lainez, que todavía mantienen posibilidades de entrar a la lista final rumbo al Mundial. Así que cuéntame, ¿cuál es tu favorito? ¿Cuál crees que lo dé todo en este gran evento? Tenemos que reforzar esto, oigan, porque falta muy poco y pues se vienen cositas. Ahí está ya el nombre de todos los jugadores publicados, igual lo vamos a compartir para que me digas cuál es tu favorito. Por lo pronto, quédate conmigo para estar al día y no te pierdas Los Guapos en Acción en un ratito más.
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1: Ya estamos de regreso. Arely Insunza está en la casa y agárrense porque estamos ahorita sacando del baúl de los recuerdos esas citas que no costaron mucho, hablando de lana, de money, pero que sí significaron mucho y que son ideas para que ahora que pues están saliéndonos de $200 para arriba las citas, ¿qué? Pues las consideres. Arely, cuenta, que venga la historia, que pase la desgraciada.
2: A ver. Qué emoción, he tenido varias, pero una que me marcó, espero que mi santa madre no escuche, esto está en México, así que seguramente no lo escuchará, pero tal vez el hombre sí lo escuche porque vive acá. No sé si Tijuana, Baja California, San Diego, no sé dónde por acá.
1: Nombres, nombres.
2: Alejandro González Daud fue mi primer novio.
1: Vayan a estoquearlo inmediatamente, amiga. Acabas de dar mucha información.
2: Oye, casi.

0: existía la violencia en Guamúchil.
1: Eran otros tiempos, querida.
0: Tiempos, o sea, no nos daba miedo que alguien nos abordara en la soledad del campo. Nos daba miedo que nos descubrieran nuestros papás, hasta ahí, ¿no? Entonces, pero bueno, el punto es que el hombre fue y compró unos hot dogs, que además era como que la comida moderna que estaba de moda en Guamúchil, unos refrescos, e hicimos un picnic en la parte de atrás de su carro, que era una guayina. Llevó, no sé, un mantel, una sábana, no recuerdo qué había llevado, y fue muy padre para mí porque él lo hizo especial, hizo como esta parte de preparar las cosas y cenar rico y todo padre en la parte de atrás de la guayina, que además no era ni siquiera como una camioneta que hoy, él es súper alto además y amplio todo él, entonces apenas cabíamos, pero bueno, fue muy romántico, la pasamos muy bien y después de eso hicimos cositas. Que no escuche a su esposa, por favor, porque no.
1: Declaraciones, lo que no fue en tu año no hace daño, fue hace mucho, no se me agüiten, pero fíjate cómo esas ideas, es que a lo mejor también ahora como están tan acostumbrados a hacer todo a lo grande que decías, entonces ya no se les ocurren estos planes sencillos de irte a un picnic, efectivamente, digo, habrá lugares muy calientes que no son aptos para eso, pero yo creo que la mayoría aquí puedes encontrar un lugar bonito donde pasar un tiempo así lindo, o de esas, por ejemplo, yo me acuerdo también cuando éramos novios, mi esposo y yo, que no había dónde, bueno, sí había dónde, pero pues no había tanto presupuesto, entonces era de que había un primo de él que tenía un depa porque él vivía solo, entonces era el depa que nos prestaba a todos los amigos, fíjate, entonces en alguna ocasión también creo que fue un aniversario o algo así, entonces él me llevó de sorpresa a una cena romántica a ese depa, pero cállate que era un dúplex, entonces abajo estaba una familia viviendo y arriba era el depa del primo. Ah, no, pues muy guapo mi novio en aquel entonces, o sea, me agarró y según él, no se le ocurrió buscar una pañoleta, una playera blanca X de él, que se quitó y me la amarró en los ojos para que fuera sorpresa todavía. Entonces imagínate la escena, los adolescentes ahí subiendo, yo en sorpresa con mis ojos vendados con su playera y abajo la familia así de estos qué pedo, porque además ni era su casa, era de que primo, préstame la casa, y entonces subí yo las escaleras y yo sentí que la gente me vio porque yo escuché las voces y ya subimos y él tenía una mesita igual así con mantelito y así como había comprado pizza y puso unas copas, o sea, todo con velitas, romántico y así de musiquita, ya sabes, con la grabadora, porque antes había grabadora, no, play y puso la música romántica, bailamos y todo muy bonito, súper romántico. La única parte que ya la regó fue porque luego él según había llevado, ahí había, según esto era vodka, y ya casi cuando lo íbamos a servir le digo, oye, huele raro, ¿no? Y ya lo empezamos a oler y como que era una botella que tenía el primo ahí, pero no era alcohol, era de eso para limpiar, pues ya es que lo ponen ahí y yo, no, no te lo tomes, mejor por poquito nos intoxicamos, pero fue muy bonito, muy romántico y la neta no creo que le haya salido muy caro, ¿no?
0: No, padrísimo, pero esas cosas la verdad cuentan porque significa que él se tomó el tiempo, pidió el departamento prestado, o sea, todas esas cosas son muy emocionantes. Ya después en la universidad tuve un galán, ese también vive aquí en Los Ángeles, ¿sabes?
1: Oye, espérate, cuéntame esa historia, pero vamos a la música y ustedes sigan enviando sus historias, que ya vieron que efectivamente aquí hablamos sin filtro, no la cambien.
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1: Seguimos con mucho más. Qué bueno que estás conectado conmigo. Cuéntame tú quién eres, qué te gusta escuchar. Pide tus canciones, me encanta leerlos en las redes sociales. Jimena Aguilar Oficial, así me encuentras. Jimena con J, no te equivoques. Y bueno, aquí a cabina puedes mandar tu mensajito también. Les dije que íbamos a estar muy mundialistas, a ver, pero es que ¿ya has escuchado de la maldición del director técnico extranjero? Yeah. Ninguna selección ha ganado el mundial con un entrenador de otro país. Parece como algo medio loco, pero es una realidad. En casi 100 años de historia, ningún entrenador extranjero ha logrado ser campeón del mundo. El que levanta la copa siempre dirige a su propio país. Pero este 2026, queridos, pues se perfila como el año donde esta maldición podría romperse, porque las potencias se cansaron de esperar y entonces han ido a buscar el talento fuera de sus fronteras. ¿Qué? Tomás Tuchel toma el mando de una Inglaterra hambrienta. Carlos Ancelotti y el reto histórico de ser el primer extranjero en la canariña. Y Mauricio Pochettino liderando al anfitrión con sello argentino. Y si vemos a la Conmebol, bueno, pues la tendencia es total. La mayoría de las selecciones sudamericanas han confiado su destino a técnicos extranjeros para intentar romper esta hegemonía europea con Gustavo Alfaro, argentino en Paraguay, Sebastián, también que es argentino en Ecuador. Entonces, ¿será una cuestión de identidad, de táctica o simplemente una casualidad estadística que lleva un siglo? ¿Ustedes qué opinan? Esta va para los que sí le saben del fútbol. O sea, igual, ¿no? Estamos analizando este tema. ¿Será solamente como supersticiones o no sé? ¿Podrá alguno de estos hombres que te acabo de mencionar hacer historia en este 2026? ¿O será que la tradición pese más que el currículum? ¿Ustedes qué piensan, eh? ¿Qué tan creyentes son de este tipo de cosas, no? Porque de verdad, cuando hablamos de estos entrenadores y de todo lo que ha pasado, a ver, son 22 mundiales disputados, 22 entrenadores campeones que dirigían a su propio país, desde Uruguay 1930 hasta Qatar 2022, la regla de oro se mantiene intacta. Para este mundial 2026, varias potencias dijeron, vamos a romper la tradición para buscar la gloria y vamos a ver si este reto se va a cumplir o no. ¿Ustedes qué dicen? ¿Se romperá la racha en 2026? ¿Podrá Tuchel darle a Inglaterra su segunda estrella? ¿Será Pochettino el que le dé la sorpresa? ¿Qué dice el público? Los leo en las redes, @ Jimena Aguilar Oficial.
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0: pasando en el mundo? Ya, Diosito, ya no queremos ser tus guerreros. Ahora, el ébola. ¿Qué onda? ¿Qué está pasando realmente con esto de la pandemia del ébola? Aquí te voy a dar un poquito de información más clara. Obviamente, como experta no certificada, siempre sigue a las redes oficiales, a los expertos en este tema, pero nada más como para ponernos al día de por qué ahora todos están hablando otra vez del ébola. Yo esto lo veo como el año del caldo, ¿sabes? Pero está de vuelta. ¿Qué está pasando? Bueno, es que en los últimos días han aparecido muchas noticias sobre este nuevo brote de ébola. Y como pasa siempre, ¿verdad? Junto a la información también llega el miedo, la desinformación, muchos mitos. Pero esto es más complejo y más interesante. A ver, este brote está causado por el virus ébola bundibugyo, que es una variante distinta del Zaire ébola virus clásico. Y esto importa porque no se transmite como el COVID o sarampión, de entrada. Requiere contacto muy estrecho con fluidos corporales. Y actualmente tenemos menos herramientas específicas aprobadas que para otros ébola virus. Pero lo importante aquí es el riesgo global para la población general, que sigue siendo bajo. La OMS dijo, no hay problema, don't worry, be happy, sean felices. Pero como es que así nos dijeron con el COVID, ¿verdad? Pero bueno, hagamos caso a las autoridades. La detección precoz y la respuesta sanitaria rápida, esto sí es bien importante en donde sea, aquí y en el mundo. Y entonces, justamente para entender un poquito esto, el brote ahorita, ¿dónde está ocurriendo? Esto se detectó en el este de África, una provincia de Ituri, por allá en Uganda. Los primeros casos se detectaron en zonas rurales de acceso sanitario limitado. La movilidad entre las regiones y fronteras pues dificultó el control y la OMS activó vigilancia y respuesta internacional. Por eso detectar rápido los casos y rastrear contactos es clave para contener el brote. Ahora, no todos los ébolas son iguales, que era lo que platicábamos ahorita. No se transmite como los virus respiratorios, tiene que ser a través de sangre y fluidos corporales, un contacto muy, muy directo, convivencia, atención sanitaria sin protección, por ejemplo, o material contaminado. Se transmite por contacto directo, no por estar cerca de alguien, como ocurre con los virus respiratorios, para que nos calmemos un poquito de esto. Si preguntas que si se transmite por el aire, no como COVID, gripe o sarampión, el ébola no se transmite de forma eficiente por aerosoles en la vida cotidiana. Requiere contacto directo, repito, entonces eso minimiza un poco el riesgo, ¿no? Hay síntomas que habría que tomar en cuenta: fiebre, cansancio intenso, dolor muscular, dolor de cabeza, de garganta, vómitos. El problema es que al inicio puede ser como muy inespecífico, entonces la clave está en unir síntomas más exposición de riesgo en los días previos y tú dices, ok, prendo el foco, esto pudiera ser ébola, vámonos inmediatamente al médico, ¿no? Y hay que evitar la cadena de contagio porque si no lo cuidamos, pues sí puede venir algo grave, ¿no? Ahora, hay que estar pendiente de los que tienen más riesgos, ¿no? Los cuidadores, las personas de sanitarios, ¿no? En los funerales, a lo mejor, en un contacto con una fauna infectada, esto podría también afectar. Entonces hay que tener mucho cuidado porque muchos se preguntan qué va a pasar con el mundial. Oye, viene Congo también y entrará a México y va a entrar a muchos, aquí está, pues a todos lados, ¿no? Entonces hay que estar nada más pendiente de lo que las autoridades nos indiquen y claro, yo los voy a estar poniendo al día. Sigan las fuentes fidedignas porque si no, mira, caemos en pánico todos. Ahora ya lo sabes, soy Jimena Aguilar, quédate conmigo.
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1: Ya estamos de regreso, señoras y señores. Y bueno, pues no es que se acerque el Día del Amor y la Amistad, ni mucho menos, pero pues no sé por qué nos pusimos románticas, amiga. Cuéntame esa historia. ¿Quién? Arriba Los Ángeles. ¿Por qué no, señoras y señores?
2: Tensas nos pusimos el día de hoy. Ya siendo universitaria yo, llega posteriormente un hombre a mi vida. Ese sí fue un galán, no fue novio de mucho tiempo ni nada, pero y aparte era un chavo con lana. Entonces para mí era como muy atractivo todo lo que él me mostraba, el mundo que él me mostraba. De hecho, siendo yo adolescente, bueno, joven en aquel momento, estaba no sé qué época sería, en los 1900 y QL, o sea, hace un montón. Me vine a Los Ángeles a algo y nos vimos aquí en Los Ángeles, y en este restaurante que ahorita no me acuerdo cómo se llama, que es la torre que da vuelta, que ves como en panorama. A esas edades fuimos y yo era una chavita.
1: Y pasaron cositas, amiga, en ese restaurante.
2: En ese momento lo vivimos, pero previo a eso, fue una ida al restaurante. Y yo te platico que siendo muy chava me llevó a ese lugar y me parecía como muy interesante. Pero en Culiacán, o sea, yo ya viviendo en Culiacán y él siendo mi galán, queriendo conquistarme y todo el rollo, me invita a cenar igual. La misma historia, sorpresa, pero pide permiso para quedarte a dormir, que di que vas a ir a no sé dónde, o sea,
1: ya una amiga que no sé qué.
2: ¿Sabes? Y yo pedí permiso y bla, bla, bla, bla, bla, bla, bla, bla, e igual, con un pañuelo perfumado. Él sí, muy detallista, perdón, que se lo mate el gallo a la.
1: No, está bien, que se entere mi esposo, ya le podemos decir todo sin filtro.
2: Perdón, Pablo, pero es que así fue, ¿cómo te explico, no? Entonces el pañuelo, pero aparte él y yo éramos un poco desconocidos en el sentido de que él apenas me estaba conquistando, ya él era tu novio formal, entonces ya se atrevió con su camiseta. Pero bueno, el punto es que llegamos a una casa que seguramente era de su tío, de su no sé qué, una casa muy nice, muy padre, y había jacuzzi. Eso fue lo interesante, y él me había pedido que llevara traje de baño, yo llevaba mi traje de baño, y entonces pasamos la noche disfrutando el jacuzzi, la primera vez que tomé champán, porque el hombre llevó champán y llevó algo que era muy sensual, pero esas cosas que yo en mi ingenuidad no sabía ni siquiera de qué se trataba, solo era esta parte, decía, algo está raro aquí, algo no sé qué es, pero era, llevaba cerezas, Jimena, y me las daba en la boca, entonces yo era, esto como que sí es erótico, pero como que no sé, o sea, era una cosa rara, o sea,
1: como yo, que queriendo seguir el rollo, pero así de que, esto yo lo hizo pero en películas, ¿no? Así de,
2: o sea, era parte de las cosas que yo sabía que tenía que ver con algo sensual, pero a la vez en mi ingenuidad y en mi ignorancia no sabía muy bien cómo reaccionar, pero padre, porque fueron experiencias nuevas, conocí cosas muy diferentes, conocí esta parte del misticismo, la elegancia y todo el rollo, o sea, pues champán, sí, dale. Entonces digo, ya después conocí ese mundo, pero en aquel momento todo eso era nuevo para mí y fue muy padre, muy interesante, porque pasamos una noche romántica y aparte llevó como botanas de todas, vinos del que quisiera, entonces el champán, entonces era como mucha variedad, que para mí la opulencia era lo que me hacía, wow, ¿no? Está muy padre.
1: Pero ya fue más producida esa cita, no, amiga, porque si hablamos de que, o sea, sí, a lo mejor no se gastó los $200 en el restaurante, pero sí en todo lo que te llevó, querida, entonces ahí no estuvo tan mal.
2: No, no, esa fue una cita ya con presupuesto, pero igual pueden ser con cacahuates.
1: Digo, solo me estaba acordando de esa cita, una noche de copas, una noche. Ajá, qué bonito es recordar y volver a vivir, querida, pero échenos aire.
2: Pero fíjate que, para aclarar esto, no me la pasé mejor que en aquella noche que mi novio me llevó el hot dog, ¿eh? O sea, yo disfruté más la noche de hot dog con mi novio.
1: La del perro caliente, pues.
2: Perro caliente.
1: O sea, se tenía que decir y se dijo, querida. Vamos a música, regresamos con más historias candentes.
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1: Y tenemos Happy News, mi gente, porque aquí no solo lo malo, también lo bueno, lo bonito y lo bien hecho. Soy Jimena Aguilar, quédate conmigo y recuerda, si quieres ponerle cara a mi voz, encuéntrame en Instagram, @JimenaAguilarOficial. Unos científicos crearon un parche capaz de acabar con células cancerígenas sin dañar tejidos sanos. Díganme que esta no es una Happy News. Oigan, buenas noticias. Los científicos ya están desarrollando unos parches súper innovadores, bioadhesivos, termoactivados, que lo que hacen es que combaten y eliminan células cancerígenas. Pero en lugar de actuar como un fármaco tradicional, haz de cuenta que estas tecnologías, obviamente son experimentales ahorita, ¿verdad? Se aplican de forma tópica o postquirúrgica. Entonces, destruyen las células de forma local mediante calor o estrés oxidativo y minimizando los efectos secundarios. Que esto es la gran diferencia y lo bueno, la Happy News, por supuesto. El parche lo crearon con grafeno y óxido de cobre y se activa mediante un láser de baja potencia. Entonces libera unos iones que penetran en la piel y se comprobó que acaban con hasta el 97% de las células tumorales. Esto es una maravilla. Para mí esto es una gran noticia que hay que compartir, que aplaudir y que prender la veladora, por supuesto, ¿no? Para que pasen cosas buenas como esta y que efectivamente se pueda usar ahora sí oficialmente aquí y en todo el mundo. O sea, ahorita está en modo experimental, están haciendo pruebas, pero ya es un gran avance. Por eso es que mucho se habla de que tal vez muy pronto, y ahorita que hablamos de nuestras generaciones, a lo mejor nos va a tocar que van a eliminar las enfermedades. Esto sería maravilloso, pero estaríamos hablando de cómo, o sea, ya no nos vamos a morir nunca, vamos a vivir muchos años o toda la vida. ¿Qué va a pasar? Dios mío, o sea, pero bueno, por lo pronto nos quedamos con la buena. La Happy News es esta y obviamente esas enfermedades que les han llevado a tantas personas podrían ser tal vez eliminadas de una mejor manera. Estaremos pendiente para traerte más avances, más Happy News. Y por lo pronto, que siga el show. Soy Jimena Aguilar, no le cambies. Quédate conmigo, que todavía tenemos más para ti.
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0: Los precios están muy similares a Zara, un poquito más nice, me parece el tipo de ropa, y se llama Mango, y tiene muchos años. Bueno, pues están investigando la muerte del fundador, ¿no? Uh-huh. La muerte del señor Isaac and Dick, que falleció aparentemente, que se cayó de un... Pues él andaba ya haciendo hiking, uh-huh. ¿no? Y ¿qué hay? Se cayó de la montaña, ¿no? Que puede haber accidentes, obviamente. Y 2 años después detienen al hijo en relación a la investigación, Tomás.
1: Exactamente. Esto pasó en diciembre del 2024 y en un principio las autoridades lo manejaron como un accidente. Ándale, que hubo un investigador muy abusado que encontró inconsistencias en la declaración del hijo y lo arrestaron sospechoso de haber matado al papá. Ya salió bajo fianza. Pero ya nos sembraron la duda, Chiqui Baby.
0: Exacto, porque curiosamente, Luis, yo no sé si tú sabes de esta información, pero Jonathan, el hijo del fundador, estaba con él. O sea, era el único que estaba con él cuando él falleció. Y entonces dicen que hay inconsistencias en el testimonio de él y que el motivo pudiera tener que ver con dinero.
2: Algunos de los riquillos, Chiqui Baby, alguna de la gente riquilla, a veces tienen sus hijos, como no le han dedicado tiempo a sus hijos salen como drogadictos, ¿no? Con problemas emocionales. Y sí, hemos visto varios casos en los que los hijos, pues, matan a los papás por, ya sabemos por qué, ¿no?
1: El investigador que se le prendió el foco, Chiqui Baby, se puso a rascarle atrás y ellos traían conflictos por dinero, los dos. Ahí está. Y entonces sí había pues, la posibilidad, ándale. La familia piensa que es inocente, pero mientras son peras son manzanas, pues tiene la acusación de homicidio.
0: Así es, sigue la investigación, ha tenido que salir bajo fianza €1,000,000 que tuvo que pagar, y mientras está libre y sigue la investigación, tuvo que entregar su pasaporte, es decir, tiene que quedarse en la región.
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2: Oye, cuéntame qué está pasando, Tomás, en Brasil, que le han puesto como un paro a Google, Meta y TikTok.
3: Bueno, así como aquí escuchamos con frecuencia que el presidente hace las firmas de órdenes ejecutivas, algo parecido pasó en Brasil. Ándale, peruano, que los van a hacer 100% responsables si no detienen a tiempo algún chisme que termine afectando a un joven, alguna mujer o la imagen de un famoso. Dice el gobierno brasileño que ellos tienen el control y la responsabilidad de detener estas fake news antes de que afecten la integridad, la imagen de una persona, y que simplemente están relajados, están más enfocados en generar lana en publicidad que en proteger a la gente. Ahora en Brasil, el presidente Lula da Silva firmó un decreto que los hace 100% responsables a Meta, Google y TikTok si no retiran fake news peruano que afecten a la gente a tiempo.
4: Qué bueno, ¿no? El primer mundo a veces son países como Brasil, a veces como México, que sacan estas leyes para protegernos. Chiqui Baby, tú lo has dicho muchas veces, hay demasiada falsedad en las redes. ¿Por qué Estados Unidos no le dice lo mismo a Meta, por ejemplo? ¿Por qué no le, sabes qué? Oye, controla que no publiquen tonterías, mentiras en las redes. ¿Por qué? Uh-huh. O sea, ¿por qué aquí Estados Unidos, el primer mundo, no pone precisamente unos límites a eso que nos hace daño, ¿eh? Nos hace mucho daño.
2: Claro. Bueno, porque hay, no sé, hay buenas relaciones. Recordemos quiénes fueron los principales invitados a esa ceremonia de apertura cuando el presidente tomó posesión de la Casa Blanca. Fueron exactamente todos los dueños de estas compañías. Apple, Google, Meta, TikTok.
3: Buenas relaciones suena así, pues, muy... Lo dijiste muy decente, compañera, como eres tú. Pero, o sea, esta gente aportó lana, entre comillas, para la campaña del presidente, para que no lo estén molestando con estas cosas.
2: Oigan, otro tema. Los conciertos están fuera de nuestro alcance. De verdad, qué triste. 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
3: Boletos para los conciertos, ¿o no, Tomás?
4: Exactamente, Chiqui Baby. Entre cargos extra, preventas exclusivas, reventa digital, mucha gente está quejando de que asistir a un concierto ya se convirtió en un lujo, Garibay. El debate ha explotado con la gente en las redes sociales cuando muestran capturas que prácticamente duplican el precio original. Ya mucha gente no le alcanza, Luis.
5: Bueno, yo no sé. Yo estaba pensando, Chiqui Baby, ¿a quién sí? Porque yo creo que ya queda en nuestra vida elegir, ¿no? A ver, vamos a ver. Yo no puedo ir a todos los conciertos. ¿A quién sí me gustaría y estoy dispuesto a pagar tanta cantidad, ¿no? Yo al menos me pondría en esa lista, ¿no? ¿Por quién pagaría? Lo que dijiste yo, por ejemplo, Elton John, sí pagaría. Si estuviera vivo Juan Gabriel, también diría, bueno, a este sí pago 1,200, ¿no? Pero
3: no es, creo que no es el punto, ¿no? Porque no, verdad, ahorita no. La economía está... O sea, la economía está difícil para todos, pero no es el punto de yo me pondría a elegir, ¿no? El punto es por qué los Live Nation... estas compañías, Ticketmaster, están siendo, ya los multaron. O sea, es un monopolio y y están abusando de la gente porque eso es reventa. Yo estoy segura que Karol G, su boleto no lo vende en 1,400.
4: Claro.
3: ¿No? O sea, el costo para Ticketmaster Live no es de 1,400. Nos están robando. Es un acto criminal.
4: Mira, pero bueno, aquí hablaste hace un par de días de que el gobierno debería regular los costos en los vuelos. Es exactamente lo mismo.
3: Lo mismo.
4: El gobierno, ¿sabes qué? Mira, un boleto de primera fila vale tanto. Hazle como quieras.
5: Es que los conciertos ya no son para fans, Chiqui Baby, son para inversionistas realmente, ¿no?
3: Para ricos.
4: No, pero ya se la jalaron muy feo, se la van hasta romper. Sí.
3: Yo estoy confundida. Uh-huh. ¿Luis Miguel está hospitalizado o no? Yo pienso que es nota falsa.
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5: Oye, hace un par de días yo estaba ya en Utah y me llegó la noticia de que Luis Miguel estaba falso, o sea, circuló rápidamente en varias fuentes, y yo tengo un chat con la gente de mi show, que hay muchos que son y se dedican a investigar, dijeron, esta es una nota falsa. Uh-huh. Uno de ellos es Alex Rodríguez, que tiene contacto directo con la gente de Luis Miguel, y dice, es una nota falsa, y yo lo dejé ahí, incluso creo que en el show ni se mencionó. Pero ayer surgió nueva información, Tomás, que me gustaría la compartieras.
6: Con todo gusto, Chiqui Baby. Es más, parece que puede haber ahí diferencias entre los programas de tu empresa, compañera, porque incluso Yelena Solano, que dice que estaba fuera del hospital, donde asegura ella que se encuentra todavía Luis Miguel. Vamos por
7: Yelena
6: partes.
7: Yelena Solano, no puesto.
6: Espérate, peruano. Ella dice que conoce gente que le dijo de viva voz que todavía está ahí, que llegó con problemas de insuficiencia cardíaca, peruano, y que ya lo han movido de piso, que está fuera de peligro. Pero les tiró un pedradón, supuestamente, a otros programas. Dice, antes de atrever a decirse que son fake news, deberían investigar como yo. Así lo dijo Chiqui Baby, literal, al aire. Ella asegura que todavía se encuentra hospitalizado con problemas cardíacos, Chiqui Baby.
5: ¿Quién se cree, Luis Miguel, que puede cambiarse el nombre en un hospital? No es cierto. Yo creo que, bueno, también me parece un poquito ilógico que esté registrado bajo Basteri. Uh-huh. Sabemos todos que el apellido de Luis Miguel es Basteri. O sea...
6: Bueno, es gallego, puede... su original es gallego. Porque gallego Basteri, casi no lo usa el Basteri.
5: Bueno, es como yo y Moniz y Sedano. O sea, al final hay que investigar más. Esperemos que esté bien y que, bueno, lo importante es que esté fuera de peligro. Si es que es real, e investigate bien si está hospitalizado. Sí. Yo todavía no creo.
7: De repente... va a lanzar en unos días una serie de conciertos, Chiqui Baby, o una nueva producción.
6: Él no es ese tipo de artista piojoso como los que tú escuchas. Por favor, es nuestro Michael Bublé mexicano, por Dios.

0: Oigan, ¿qué hay de cierto de que Trump quiere poner más vigilancia al dinero de nosotros, de este dinero que mandamos a nuestras familias en nuestros países, o sea, las remesas?
1: Sí, Chiqui Baby. Bueno, vamos a decir que yo pues no tengo documentos legales para estar aquí en el país y yo quiero enviar dinero a Perú, por ejemplo, ¿no? Y entonces si hay empresas que me permiten hacerlo, ¿no? Sí puedo hacer eso. Entonces Donald Trump ahora quiere poner esa cosa más difícil, ¿no? Entonces va a complicar el asunto para personas como yo que no tenemos documentos legales, ¿no? Va a pedir a las compañías, a los bancos, a todas esas empresas que hay cantidades que envían dinero, a que revisen mi información, si yo tengo o no papeles legales para trabajar o no aquí. Y obviamente esto va a hacer que se complique un poco el envío, porque yo voy a buscar, voy a decirle, Tomás, tú que tienes papeles, mándale dinero a mi gente a Perú, por ejemplo. Pero me va a demorar más, me va a complicar, se van a retrasar los envíos de ayuda a la familia, ¿no?
2: Le agrego algo más, colega, me parece una vil estupidez lo que ha pasado, porque también lo que les ha instruido Chiqui Baby a los que hacen préstamos, ya no les prestes o revísalos bien primero. O sea, la gente que pide préstamo, Chiqui Baby, para comprar un coche, para comprar una casa, que ya no les presten. ¿Qué es lo que va a pasar, Chiqui Baby? Una gente va a recurrir a lo que dice Luis. Le van a pedir a alguien que tenga documentos que les compre un coche, que les compre una casa. Pero lo que yo pienso es que esta gente va a dejar de gastar su lana. Y eso eventualmente va a afectar la economía. ¿Qué pasó el año pasado, Chiqui Baby? Dijeron, ¿sabes qué? A todos los que tienen IT number y hacen impuestos, vamos a investigarlos. Yo conozco personalmente mucha gente que ha dejado de hacer impuestos. Y te aseguro que ahora mucha gente que tiene la lana va a dejar de comprar carros y va a dejar de comprar casas, que a la larga afecta a la economía.
1: ¿No será que Donald Trump es el anticristo?
0: Bueno, señores, seguimos con mucho más aquí en el show de Chiqui Baby. Yo ya no sé qué pensar.
2: Te ignoró, pero bueno.

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1: Tomás Hernández, yo creo que Coca-Cola es una, no estamos haciendo propaganda, pero es una bebida que es, forma parte de nuestra vida desde que tenemos conciencia, incluso de niños, ¿no? Acompaña sí. Una marca que tiene presencia y en México pues se consume bastante. Pero hay algo que me ha llamado la atención tremendamente.
2: Cuénteme.
1: ¿Cuánto vale realmente la Coca-Cola, por ejemplo, no? Y estamos hablando ya más o menos le he dado el secreto de esta plática en mi introducción. Me refiero a que la empresa, por ejemplo, vale más no lo que tiene físicamente, sino lo que significa la marca.
2: Uh-huh. Sí.
1: El valor de Coca-Cola no está en el refresco en sí, sino en el nombre, en el logotipo, y es lo que realmente la gente siente cuando la compra, ¿no?
2: Ahora,
1: es impresionante.
2: Impresionante, ¿eh? Chiqui Baby. Yo la última vez que investigué sobre esto, y yo me puse a investigar en restaurantes, por ejemplo, ya incluyendo el vaso, popote y todo, una Coca-Cola era el costo como de 6 centavos.
1: ¿6 centavos?
2: Ahora, si una botella de Coca-Cola, por ejemplo, hay sitios peruanos que en un aeropuerto te duplican lo que vale la tienda. O sea, pero el precio de la marca, como dices, es lo que vale una cantidad impresionante, ¿no?
3: Pero yo no sé de qué nos asombramos, Luis, no solamente es Coca-Cola, hay muchas otras marcas que son así, ¿no? Lo que cuestan en realidad no es lo que valen, es el nombre, el prestigio, lo que te lleva más allá de la experiencia de traer ese producto, es lo que te hace consumirla, ¿no? No siempre es positivo, pero así es.
1: Lo que me gusta a mí es cómo llevamos eso a nosotros hacerlo como marca personal, Tomás, Chiqui uh-huh. Baby. O sea, cómo hacemos nosotros esa estrategia que hace Coca-Cola y otras marcas, como dice Chiqui Baby, a que nuestra marca también valga muchísimo más, ¿no? Que lo que realmente físicamente somos, ¿no?
2: Sí, ahorita que dijo Chiqui Baby otras marcas, se me vino a la mente cuando en China les cuesta $100 una bolsa que se la venden en 40,000 a las mujeres.
3: Claro, sí, exactamente. Sí, sí. Una compañía como lo hemos dicho aquí, Gucci.
1: ¿Pero cómo Hermes. Hacemos nuestra marca personal?
3: Bueno, pues remóntate hace 60 años cuando comenzaron estas marcas.
2: Ajá, así, pero recópiales, por favor. El show
3: de Chiqui Baby. 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

0: Bueno, en el asunto un poquito de los virus ya como que nos hemos calmado, ¿no? Nos hemos calmado, pero están llamando la atención cada vez más los científicos acerca del próximo virus. Estén preparados. Sinceramente, ¿no? Como que ya estamos calmados, ¿no? Del COVID-19, como que ya subimos la vida otra vez. Volvimos a la normalidad, como se dice, ¿verdad? No estamos asustados con que pueda venir otro, ¿verdad?
1: Yo no estoy asustado, peruano, pero yo tengo algo como que de un poquito paniqueado. Yo hasta el día de hoy, por ejemplo, cargo con mis toallitas, voy a un sitio como al cine, por ejemplo, y yo medio desinfecto, peruano, táchame de como quieras, ¿eh? Y ¿sabes qué? A mis 50 años me metí más al hábito de ser más cuidadoso al lavarme las manos. Me dejó traumado posiblemente.
0: Ok, Chiqui Baby, ¿tú tienes algún rezago de lo que fue el COVID-19 en tu vida diaria?
2: Sí, las mascarillas, por ejemplo, yo tengo una mala impresión de las mascarillas, a mí me recuerdan a la pandemia y cuando veo a alguien, o sea, digo, wow, me recuerda mucho a esa etapa, pero yo no siento que nos hemos alejado de esa situación, yo creo que estamos todavía más ciscados con el rollo del hantavirus, ahora el ébola, que también se está desarrollando en algunas partes del mundo, y no hay que dejarlo a un lado, porque puede volver a existir una pandemia similar a lo que vivimos con el COVID-19.
0: Mira, la palabra que usó Chiqui Baby, similar, el último reporte en la revista Nature que publica Chiqui Baby todo lo que es no acontecimientos con los virus, dice que la siguiente pandemia va a ser más rápida de contagio que el COVID. Más rápido, no similar, más rápida, así es que prepárense, ¿eh? Guerra avisada, no mata gente.
2: Y yo quisiera hablar del ébola, porque no se ha hablado tanto, pero a nivel global ha afectado y dicen que este nuevo virus del ébola viene más fuerte. El show.

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0: Bueno, en los últimos días se ha hablado del ébola, pero no lo han querido tocar muy fuertemente. Yo escuché que alrededor de 650 personas alrededor del mundo, que es poquito relativamente si hablamos del mundo, se han detectado, ¿no? Se han detectado del ébola. Y de estas 650 personas, se habla de que ha habido, aparte, 144 muertes relacionadas con esta nueva ébola. Y digo nueva porque lo que han indicado es que efectivamente se desprende del ébola, pero esta no tiene ni vacuna, ni tiene tratamiento. Así que si te pega y te pega duro, te mueres.
1: Sí.
0: O sea, no hay de otra. Y obviamente las autoridades sanitarias, Tomás, están preocupadas de que esto se pueda esparcir alrededor del mundo entero.
1: Particularmente ahora que viene el Mundial, está a la vuelta de la esquina en muchos países de África que van a participar, mucha gente va a viajar y no lo tienen controlado. Pero no, nada más la República Democrática del Congo ya va en 140 muertos. Como que suena muy lejos, pero bueno. Pero ahora cuando viajen todos para Canadá, Estados Unidos, México, quién sabe qué vaya a pasar.
2: La diferencia es que, por ejemplo, el COVID se contagiaba mucho más rápido, ¿no? Por el aire, ¿no? En cambio, el ébola tiene que ver una cuestión de ya por la sangre, por ejemplo, ¿no? Por tejidos de la persona. Entonces, por eso, y está focalizado básicamente, y por eso no le han dado mucha importancia a Chiqui Baby, porque es en el África. Y sobre todo, donde más perjudique es donde hay un sistema de sanidad muy pobre, por ejemplo, ahí se contagia rápidamente y ataca. Por eso no les interesa mucho a la gente media riquilla. Y hay que tiene, ¿no?
0: Hay que ser precavidos, porque en el COVID así era. Yo me acuerdo que de una semana a otra de España llegó a Estados Unidos. De sí. una semana a otra.
1: ¿Sí?
0: Entonces, ojo, no pensemos que porque está en África no va
2: a... No, es más fácil llegar de contagiarse el COVID que el ébola. Es más fácil.
0: Sí, ya lo dijiste. Pero de todos modos hay que ser precavidos.
1: Será el sereno, pero 140 muertos son 140. Pero no, bien tiene
2: que ser. Creo que otro virus es el. Otro virus va a ser el golpe. Uh-huh. Otro virus, uno nuevo.
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0: Oigan, vamos directamente a hablar de Kuno, el gran influencer amigo de Ángela Aguilar y Cristian Nodal, que recientemente estuvo en la casa de los famosos, ¿no? Pues a él le preguntan y la verdad que siempre contesta, ¿no? De cuál es la verdadera relación que existe con Inti, la hija de Nodal, y Cazzu. Vamos a escuchar lo que nos dijo.
5: Lo ha demostrado, pues ha sido el partícipe en lo que puede. Como siempre le he dicho, no, o sea, la niña no tiene absolutamente nada que ver con los problemas de todos. Entonces nos toca simplemente, pues, ser lo mejor que podamos. Ángela es una persona llena de amor. Ella no tiene ningún problema con absolutamente nadie, como lo ha dicho desde el inicio. Entonces, o sea, nada, ella es una niña feliz y está a prueba.
1: Ay, es de Kuno, Chiqui Baby, me da flojera. Es el vocero de Ángela Aguilar, pero es su porrista, nunca dice, no, dime una vez que diga algo controversial, compañera. Él la defiende, todo es bello, todo es amor, todo es bonito, por Dios, Chiqui Baby.
0: Bueno, pues así tiene que ser también, o sea, o eso o te quedas callado, no vas a despotricar o decir lo que piensas ante los medios de comunicación, ¿no? Yo pienso. Yo sí creo que, y lo tengo creo que de buena fuente, que Cristian Nodal es un buen padre, ¿no? Y que Cazzu, pues obviamente siendo la mamá quien tiene la custodia casi total, porque es la niña vive con ella, y yo estoy de acuerdo, a lo mejor la niña sí tiene que vivir con ella porque viven en otro país, ¿no? Y que ella se la ha hecho difícil para que el papá vea a la niña. Porque de que recibe dinero mensualmente, como debe de ser. Pero entonces también tú deja ver a tu niña, a su papá, porque su papá va a ser siempre, te guste o no, te caiga bien, no te caiga bien, hayas quedado bien con él o no.
1: Lo escucho con atención, colega.
2: No, estoy impresionado de Kuno. Yo siempre lo veo por sus películas y que se haya convertido así en, creo que Kuno no. Becker, la verdad yo lo recuerdo
0: no,
2: de otra manera.
0: No, Kuno es el influencer. No es Kuno, no Becker, es Kuno.
1: Sigue hablando de Donald Trump y todo.
0: Ay, Dios santo, no, ayúdame. César, ¿cuándo? César, regresa, por favor.
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0: baby.
1: Ay, Alfredo Adame. Ahora le pide a famoso cantante que se suba al ring con él. ¿Ahora qué trae? ¿Qué trae? O sea, no, ¿qué tiene con Lupillo? A ver.
2: No se quiere subir conmigo al ring. Es un cobardón. Ya van 4 veces que le digo, órale, súbete, porque ahora Poncho de Nigris, bueno, ya lo habían invitado y dijo que no, y 3 veces. Y ahora Poncho de Nigris creo que le llamó y le dijo que no. Entonces, pues Lupillo, súbete conmigo al ring en septiembre.
3: A ver, chiqui, vamos por partes. Estas peleas que organiza Poncho de Nigris, que se llama Ring Royal, entre celebridades que tienen riñas, peruano, y terminan por resolver estas peleitas que tienen en un ring.
1: Bueno, un circo, como lo he dicho.
3: Bueno, tú lo puedes ver de esa forma, compañera, está bien, se preparan y todo. Pero Alfredo Adame le ganó al cazafantasmas a Carlos Trejo una pelea, pero no, compañera, o sea, se estaba prácticamente muriendo, tiene 60 y tantos años. Yo pienso que Lupillo con 2 lo deja discapacitado de por vida. Qué bien que Lupillo no caiga en este circo peruano de subirse al ring, ¿eh?
4: ¿Por qué, Chiqui Baby? ¿Por qué no haces eso aquí? Lo subimos al ring, Tomás conmigo y César contigo, Chiqui Baby.
1: Papi, pero no lo tenemos que hacer. Ya lo hacemos todos los días.
4: Aguantazos todos los días. A resolver las discusiones, aguantazos, ¿sí o no, Tomás?
3: Oye, Chiqui Baby, nosotros en los años mozos así arreglábamos las diferencias, ¿te acuerdas, peruano? Sí, claro. Dentro del show de Piolín teníamos unos guantes, de verdad. Sí. Y para sacar el estrés, así arreglábamos las diferencias, compañera.
1: Oiga, pues déjenme decirles que así, chisme de barrio, algo así sucedió en el Festival de Cannes. Les voy a contar el mitote más adelante.
3: Ah, con todo gusto.

0: baby.
1: Ay, Alfredo Adame. Ahora le pide a famoso cantante que se suba al ring con él. ¿Ahora qué trae? ¿Qué trae? O sea, no, ¿qué tiene con Lupillo? A ver.
2: No se quiere subir conmigo al ring. Es un cobardón. Ya van 4 veces que le digo, órale, súbete, porque ahora Poncho de Nigris, bueno, ya lo habían invitado y dijo que no, y 3 veces. Y ahora Poncho de Nigris creo que le llamó y le dijo que no. Entonces, pues Lupillo, súbete conmigo al ring en septiembre.
3: A ver, chiquillo, vamos por partes. Estas peleas que organiza Poncho de Nigris, que se llama Ring Royal, entre celebridades que tienen riñas, peruano, y terminan por resolver estas peleitas que tienen en un ring.
1: Uh-huh. Bueno, un circo, como lo he dicho.
3: Bueno, tú lo puedes ver de esa forma, compañera, está bien, se preparan y todo. Pero Alfredo Adame le ganó al Cazafantasmas a Carlos Trejo una pelea, pero no, compañera, o sea, se estaba prácticamente muriendo, tiene 60 y tantos años. Yo pienso que Lupillo con 2 lo deja discapacitado de por vida. Qué bien que Lupillo no caiga en este circo peruano de subirse al ring, ¿eh?
4: ¿Por qué, Chiqui Baby? ¿Por qué no haces eso aquí? Lo subimos al ring, Tomás conmigo y César contigo, Chiqui Baby.
1: ¿Tarías? Papi, pero no lo tenemos que hacer. Ya lo hacemos todos los días.
4: No, o sea, no, pero no, aguantazos todos los días. A resolver las discusiones, aguantazos, ¿sí o no, Tomás?
3: Oye, Chiqui Baby, nosotros, en los años mozos, así arreglábamos las diferencias, ¿te acuerdas, peruano? Sí. Claro. Dentro del show de Piolín teníamos unos guantes, de verdad. Sí. Y para sacar el estrés, así arreglábamos las diferencias, compañera.
1: Oigan, pues déjenme decirles que así, chisme de barrio, uh-huh. Algo así sucedió en el Festival de Cannes. Les voy a contar el mitote más adelante.
3: Ah, con todo gusto.

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1: Exactamente a eso me refiero.

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6: Está jugoso. O sea, hablamos del Festival Cannes allá en Francia que se lleva cada año y siempre es hablar de las máximas estrellas del cine, cuando presentan estas películas muy fifí, los mejores vestidos, esa alfombra que es de las más prestigiosas alrededor del mundo. A mí me encanta. A ti no, a ti te será aburrido porque ¿por qué? A ti te gusta todo. Pero bueno, el punto es que yo no me había topado con un chisme este de barrio, ¿no? Ajá. En donde un maquillista de origen colombiano se le va a golpes a una reina actual de belleza de Venezuela por decirle que es prostituta. Aparentemente ellos no se llevaban bien. Mi pregunta es aquí, número uno, ¿por qué estaban en el mismo cuarto juntos? Esa es la primera pregunta que tengo. Número dos, ¿por qué la reina de belleza lo llevó al límite y lo grabó todo en video? Y también él, se ve que le gustaba el chisme, se ve que no tenía límites porque le dijo prostituta, en el video está grabado, le dijo que era de lo peor, de lo más bajo, prostituta barata, así le dijo. Y yo digo, ¿por qué él no fue la mejor persona, se levantó y se fue? Él fue el que la golpeó, al final, él fue el que la golpeó.
7: Bueno, Chiqui Baby, al fin y al cabo es una persona. Y yo te voy a decir, sin pelearnos y de la forma más respetuosa, cada vez que sacan esa tarjetita, esa carta de es que él es el hombre, a mí me cae muy mal, peruano, porque exigen igualdad nada más cuando les conviene y me parece una situación siempre que es de desventaja. El tipo estaba trabajando y lo estaban hostigando y todo el mundo tenemos un límite, peruano.
8: A mí lo que me queda claro, yo tengo otra visión de las cosas, ¿no? Cómo esto confirma lo que a veces es rumores nada más, ¿no? Como que las reinas de belleza, pues, ¿no? Al mejor postor, ¿no? La que siempre se ha dicho esto que el otro, pero yo
6: no
8: creo
6: es
8: que
6: el punto, que se acueste la mujer con quien quiera.
7: No, pero por qué.
6: No es el yo punto. Manera, el punto, ¿no? Es, no era necesario ni que ella lo grabara y que lo llevara al límite. Sí, estoy de acuerdo, yo lo hizo mal. Pero él también se le fue a golpes. ¿Quién fue el arrestado? El es ahí otro, está. ¿No? ¿A quién arrestaron? ¿A la señora o el señor?
7: Aquí creo que lo importante es como cuánto cobrará Chiqui Baby.
8: ¿Cómo de a cuánto? Eso es lo
6: que ahí dijo, ¿no? $1,000.
7: Ah, bueno.
8: $1,000.
7: Si te alcanza, Luis. Si te alcanza.
8: Como un concierto.

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1: Oye, hablemos de Luis Miguel, que bueno, se alega que está hospitalizado, aunque está estable, pero bueno, no hay más información más que del Gordo y la Flaca, que dicen que alegadamente sí está en Nueva York en un hospital, pero bueno, vamos a investigar un poco más sobre esto. Oye, Luis, hay una ex empleada de Luis Miguel que dice que trabajó años para él sin contrato y que ni vacaciones ni nada de nada.
2: Bueno, Edith Sánchez se llama esta persona que ha trabajado por más de 2 décadas, más de 20 años con Luis Miguel. Ella dice que hasta Luis Miguel le decía que tú eres mi mamá, tú eres como mi mamá, dice ella que Luis Miguel le decía. Total, según esta señora, Edith Sánchez, dice que ella se enfermó de cáncer, ¿no? Y bueno, la despidieron del trabajo, ¿no? Y que no la apoyaron, ¿no? Dejó de ayudarla cuando enfermó de cáncer, dice la versión de esta señora. Y por eso, pues, ha salido a ver qué recibe también, ¿no? Y está peleando por una liquidación económica, ¿no?
3: Ay, compañera, yo no sé.
1: Lo vas a defender, Miguel, obviamente, porque no eres objetivo. Tú y Alex Rodríguez no son objetivos cuando hablan de Luis Miguel. Tú también tienes que creerle a la víctima, no siempre al rey, que es el perfecto, porque perfecto no es, y tú lo sabes.
3: No es perfecto, compañera, pero ¿cuántos casos no hemos visto de gente abusiva, de gente mentirosa, que busca cómo quitarle dinero al que le ha ido mejor en la vida? ¿Cuántas veces no lo hemos visto, Chiqui Baby?
1: No, papi, pero yo no le quitaría dinero a Luis Miguel ahorita. Le hubiera quitado dinero en sus buenos tiempos. Ahorita no está en su mejor momento.
3: Bueno, estos últimos 200 conciertos que hizo le alcanza para vivir 3 vidas, Chiqui Baby.
2: Es cierto, y han pedido declaraciones a su equipo, a Luis Miguel, y no han querido declarar sobre esta situación, ¿no? Y la mujer, pues
1: nunca
2: ya
1: quieren
2: tiene
1: hablar de nada. Que, por cierto, eso ya es súper old school, ¿no? Ya los artistas de hoy son claros, son auténticos, son honestos y hablan abiertamente. No, ay, no vamos a hablar de eso. Ay, no, ya.
3: Es que
1: ya eso
3: es old school. Él no ocupa andar dando declaraciones a programitas ahí, Chiqui Baby. ¿Para qué? Nunca lo ha necesitado, Chiqui Baby. No aclara nada. Siempre ha sido así.
2: Ahora, la señora solo le pagaban $1,500 al mes, ¿no? O sea, no es una gran cantidad.
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1: Estás escuchando el show de Tu Chiqui Baby, uno de los artistas nuevos que me gustan mucho, su estilo, su forma de cantar es el Javi, ¿no? Y por ahí surgió un rumor de que se andaba con la hija del Canelo, que por cierto está muy guapa la muchacha. Él habla y lo deja muy, muy claro. Vamos a escuchar lo que dijo el Javi.
2: No, compadre, mi respeto para el compa Canelo, a la hora de Machín. A la comadre, estamos a la hora de Machín, tranquilidad. Tú sabes, amor y paz.
3: Enamorado de la vida. No, pues imagínate, pero no, si a un suegro que es plomero le tenemos miedo, si a un suegro que trabaja todavía en el McDonald's le tenemos miedo, ahora un suegro boxeador, de menso vas a andar abriendo el hocico, pero bueno, estás de acuerdo. Oye, ¿sabes qué he notado, Chiqui Baby? A pesar de que Javi es un fenómeno, a mí me encanta su música, sale no capea, pero tienen que entrenarlo mejor para las entrevistas, Chiqui Baby. La verdad, muy malito que es, ¿eh?
1: Pero pues, ¿sabes qué? No todos los artistas son buenos para hablar. E incluso creo que con el tiempo muchos han mejorado. Por ejemplo, Alex, yo me acuerdo cuando empecé entrevistando a Karim León. Ahora lo hace mucho mejor. Alex, el hijo de Alejandro Fernández, sí, ya habla mucho mejor. Es práctica, ¿no? Y al final no todos necesitan estar dando, como tú dices, entrevistas para tener éxito. Chavo es exitoso por su talento.
3: Justamente lo que decía, o sea, tienen que entrenarlo más porque el chavo brincó peruano del 0 al 100 en muy poco tiempo. O sea, es un fenómeno, llena lugares y es muy alivianado, muy buena gente. Pero sí, le pones un micrófono y una cámara enfrente y se hace bolas y no sabe qué decir y contesta mal. Es que le metan más chambita ahí.
1: Tomás, también es que está joven, ¿entiendes? Es un chavito. A ver, ¿a poco Peso Pluma es bueno para las entrevistas?
3: No. Vengo en plan sensei, Chiqui Baby, hoy. Vengo así.
1: No, sí, olvídate. Vamos a regresar con Rafi Pina.
3: Rafi Pina. Ay, qué escándalo con el Rafi Pina.
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1: Bueno, Rafi Pina salió de la cárcel y yo no sé, pero lo siento como muy, muy honesto, tratando de hacer una carrera pues más intachable, ¿no? Porque pues ha habido alegaciones en su contra, broncas con artistas, y ahora se ha como abierto como su corazón y ha sido como más honestote en cosas que ha hecho en el pasado, ¿no? Como arrepentido de alguna manera, Luis.
3: Pues compañera, ya está soltando la sopa. Escucha lo que dijo de los números en YouTube.
12: Yo por lo menos, yo le metí a 10 millones a los videos para que sepa que gastaba 50 mil para que se regara. Si no se regaba, me lo metía.
13: Pero espérate. Tú le metías 50 sí. para generar números.
12: Para inflarlo, papi. Para inflarlo.
13: Okay.
12: No sé cómo ustedes quieren llamarlo.
13: No era, pero
12: desde,
13: no era. No,
12: desde Raquín Kenway hasta Yankee. ¿Sabes? No, ¿sabes? Perdónenme. El negocio es así, la clara.
3: ¿Así? Chiqui Baby, o sea, aceptando que le metía dinero para inflar los números en las redes sociales. Y eso es algo delicado, Chiqui Baby. Pero bueno, yo agradezco la sinceridad. Pero, aquí lo hemos mencionado, pero, que eso pasa.
1: Pero, ¿será que eso sucede ahorita con los artistas que inflan los números en YouTube y en eso para los views?
3: Colega, dígale por favor. Por favor, dígale,
14: bueno,
3: colega.
14: Bueno, quien no lo haga, yo no sé, la verdad, quien no lo vaya a hacer. O sea, todos invierten para que puedan tener más vistas, ¿no? Para que sus videos sean más vistos, pues para que sus publicaciones
1: troll. Ada y Chiqui de Show, yo no inflo mis números. No, la verdad.
14: Bueno, que no te lo digan de repente, pero la gente que trabaja en marketing sabe que tiene que hacerlo, Chiqui Baby. El artista de repente no lo sabe, pero es parte precisamente del crecimiento, si quieres tener crecimiento, sí. ¿No? Si quieres tener eso, es inversión.
3: Inflan Chiqui Baby las vistas, inflan el número de seguidores, inflan muchas cosas para volverlos un fenómeno.
1: Interesante.
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0: Oye, ¿es cierto que esos recuerdos que yo tengo pudieran cambiar? Es decir, ¿no son lo que realmente sucedió? Ahí. Ahora sí, ya me quedé enredadísima. O sea, ese recuerdo que yo tengo de mi infancia, porque el otro día Capri me decía, mami, platícame cuando tú eras chiquita. Uh-huh. Ya está en esa etapa. Entonces yo le empiezo a contar historias. Entonces digo, esos recuerdos que yo tengo, ¿será que cuento lo que yo quiero y lo que no?
1: Totalmente. Dígale, colega, dígale.
2: Correcto, Chiqui Baby. Sinceramente, sí, cada vez hay más cosas que lo demuestran, que lo confirman, ¿no? Nuestra memoria no funciona como una grabación exacta. O sea, nuestra memoria no es como que ponemos ahí, ¿no?, el video, eso de cuando, de la boda, etcétera. No, nuestra memoria no puede trabajar a ese nivel. Exactamente no recuerda cómo pasó, ¿no? Cada vez que recordamos algo, nuestro cerebro vuelve a armar la historia. Y entonces mezcla emociones como te sientes ahora, mezcla imaginación, fantasía y con las partes olvidadas con lo que se acuerda, ¿no? Como sea, agarra a nuestro cerebro eso. Y a veces terminamos creyendo cosas que no pasaron exactamente así, ¿no?
1: Te pongo un ejemplo, Chiqui Baby. Aquí nos has contado anécdotas, por ejemplo, cuando te mandaron el camión con naranjas desde Guadalajara hasta la frontera. ¿Tú recuerdas? Y nos lo platicaste con pelos y señales. También nos platicaste cuando mi querida Chocorrol, en paz descanse, fue y compró a los jueces para algo de belleza que ganaste.
0: No, compró a los jueces, compró los votos.
1: Compró los votos, pero esas dos anécdotas, así como las recuerdas con esta claridad y nos la platicas con pelos y señales, ¿qué crees? Así no pasó. Tu cerebro lo fue editando con el tiempo.
2: Y una cosita más que dicen, Chiqui, que cada vez que lo vuelvas a contar, lo vas a contar diferente.
1: Pero wow. Nos pasa a todos, pues, obviamente, a todos, ¿no?
0: No, entonces nos estamos volviendo locos.
2: No, todos, ¿no? Es normal, es así es.
0: Nuestro bueno, ya es regresamos así, ¿no?, con más del mundo. Vamos a regresar con Casu y su nueva pareja. El

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1: Estás escuchando el show de tu Chiqui Baby y bueno, así como lo oyen y lo escuchan, Enciéndese Quien Pueda, nosotros ya hace unos meses habíamos dado a conocer, para ser exactos, en enero, de que Cazzu podría estar saliendo con un bailarín, ¿verdad? Uno de sus bailarines principales de su show. Pero ahora ya ha habido instancias en donde, por ejemplo, el bailarín sale de la camioneta donde ella viaja todos los días, ¿no? O se transporta de un lugar a otro. Generalmente uno no viaja con los bailarines, ¿no?
2: No.
1: Tienes un grupo de 10 bailarines y uno de ellos viaja contigo, pues es como que muy obvio. Se les ha visto agarrados de la mano. También acá en Miami se les vio en un bar en donde compartieron como pues querendones, no digo que besándose, pero muy cercanos por un par de horas. Y en Ciudad de México también se les vio muy cercanos. E incluso sí, ella en una participación arriba del escenario dijo... este hombre es mío.
2: Él es mío.
1: Por ahí se alega que si el muchacho tenía novia y que él cortó a la novia por Cazzu. Pero bueno, yo lo que digo, ¿cuál es la necesidad de criticar a la muchacha? O sea, no entiendo. O sea, ya la muchacha no está con Nodal, nunca estuvo casada con Nodal. Nodal ya se casó con alguien más. ¿Por qué criticarla de que ya tiene nueva pareja? Yo no entiendo.
2: Yo tampoco, Chiqui Baby, es un tipo sano. Nachito le llaman. Ignacio Colombara, excelente bailarín. Dicen las féminas que está muy guapo, que es de muy buen ver, muy decente, la trata muy bien, compañera, que le hacía falta. Yo también no le veo el problema, que se dé sus gustitos, que para eso trabaja, ¿por qué no?
1: Así es. Y bueno, algunos aseguran que está más guapo que no.
2: Oh, pero pues por lejos, Chiqui Baby.
1: Se pasan de lanza. Pero bueno, ¿tú qué eres? Team Ángela, Team Cazzu. Bueno, allá tú. Vamos a regresar con mucho más aquí en el show de Chiqui Baby.

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3: Escuchando el show de Chiqui Baby, mi querido Tommy Fernández.
4: Dígame.
3: Oye, yo tengo una pregunta.
4: Sí.
3: Cuando una amiga tuya, y digamos una buena amiga, ¿no? Uh-huh. Ya no digo una confidente, pero una querida amiga, alguien cercano, termina su relación, ¿verdad?
4: Sí.
3: Por las razones que hayan sido, ¿verdad? ¿Tú tienes que cortar relación completamente con la pareja de esa amiga?
4: Ay, compañera, qué buena pregunta.
3: O sea, porque al final tú no te peleaste con la otra persona. A lo mejor no estás de acuerdo con todo lo que hizo, pero yo no tengo por qué pelearme con esa persona. Te voy a decir, no es el caso, pero por ejemplo, yo conozco a Luis Fonsi antes de Adamari, ¿no?
4: Ok, sí.
3: Entonces yo me considero que tengo una buena relación o tengo una buena experiencia con Luis Fonsi. Y lo que haya pasado de Luis Fonsi con Adamari, yo no tengo por qué enojarme con Luis Fonsi. Ni con, o sea, o por ponerme del lado de ella, no hablarle o no saludarle, voltearle la cara.
4: Uh-huh.
3: ¿No? Entonces me hacía esa pregunta. ¿Uno se tienes que tomar bando cuando una relación termina o tienes que ser ecuánime normal?
4: Híjole, qué pregunta tan difícil, Chiqui Baby. Yo aquí me caracterizo por decir lo que realmente soy. Yo sí tomo bandos, Chiqui Baby. Sí tomo bandos. Para mí, la lealtad en la amistad. Por ejemplo, tengo un muy buen amigo que tú lo conoces, Rodrigo, que él tenía una pareja de 9 años y se llevaban bastante bien y hablaban de casarse. Algo pasó, problema entre ellos, tronaron, Chiqui Baby, y yo no es que le retiré la amistad, pero ya no le llamo, no le texteo, no le mensajeo nada a ella, porque mi amigo de toda la vida ha sido él y va a seguir siendo él. Ya tiene una nueva pareja y yo así soy, Chiqui Baby. Pero, híjole, cada quien piensa distinto.
3: Bueno, mándenos decir usted en casita qué opina, de qué bando está, al número de WhatsApp.
4: 323-690-3557, 323-690-3557.
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0: para la ciudad de los marcianos. Ay, yo no entendía por qué la ciudad de los marcianos. Yo dije, ¿por qué me está mandando esto? Nuestro amigo, muchos traileros nos escuchan, mi querido Javier. Javier de Nuevo México, allá en Roswell. Pues es que en Roswell se dice que ha habido apariciones y que han llegado platillos voladores.
1: El área 51, no sé qué le dicen por ahí, compañera. No, sí, pues el área de los marcianos por allá, en New Mexico.
0: Así es. Oye, fíjate que recientemente hemos estado hablando de Carlos Villagrán, ¿no? Sí, Carlos Kiko, Villagrán, ¿no? Kiko, porque bueno, tuvo un reciente encuentro con Messi que se hizo viral, porque yo no sé quién estaba más emocionado, si Messi de conocer a Kiko o Kiko de conocer a Messi. Pero bueno, el punto es que a Kiko le preguntaron recientemente, creo que a su llegada a México, de que si habría un reencuentro con sus compañeros, y como que lo dejó, pues como que no le gustó mucho la idea que le preguntaran eso, que no le llamaba la atención, que con los únicos que tiene relación es con la Chilindrina y con ¿cómo se llama? Edgar Vivar,
1: ¿no? Sí. Uh-huh.
0: Que bueno, pues ya los demás pues no, ¿verdad?
1: Ya colgaron los tenis, compañera.
0: Colgaron los tenis y bueno, al final es como dejando un lado a Florinda Mesa, que no tiene una buena relación con él.
1: Cuando estaban todos vivos, ninguno tenía buena relación con él. Quien realmente era su amigo de toda la vida era Ramón Valdés. Incluso él dejó el programa y se fue a trabajar con Carlos Villagrán a Venezuela, compañera. Él sí era su verdadero amigo. La Chilindrina empezó a fortalecer la amistad con Carlos Villagrán, Kiko, después de que ella se enojó con Chespirito. Ya se hizo más amiga de él. Y el señor Edgar Vivar, el señor Barriga, ñoño, chiqui baby, él siempre se ha caracterizado por ser muy neutral. Él no habla mal de nadie, él siempre se llevó bien con todo el mundo. Pero sí, este reencuentro de todos los que quedan vivos, yo lo veo prácticamente imposible, compañera.
0: Así las cosas. Oye, ya nos vamos, seguir aquí cotorreando. Nos vamos, pero regresamos, si Dios quiere, el lunes con mucho más. Pasen un excelente fin de semana, festivo, y disfrútenlo mucho.
1: Mándenle mensaje a César, por favor, para que se los hagamos llegar. Ya mero viene.
2: Regresamos.

Hola, ¿qué tal, amigos? ¿Qué tal? Buenos días, buenos días, buenos días, buenos días, buenos días, buenos días, buenos días. Muy buenos días, amigos. ¿Qué tal? ¿Cómo les va el día de hoy? Estamos aquí en este viernesito ya, caray. Ya es viernes y nos está lloviendo, oiga, nos está lloviendo nuestra milpita. El día de hoy nos sigue lloviendo aquí en, pues en nuestra área de Sioux City. Nos está lloviendo, oiga, vamos a tener lluvia muy importante, oiga usted. Esta mañana va a seguir la lluvia. Va a seguir la lluvia, oiga, vamos a tener mucha lluvia. El día de hoy, 22, ya, viernes 22. El día 25, pues es el día Memorial Day aquí en los Estados Unidos. Es que mucha gente no trabaja. No trabaja y dice, no quiero trabajar. Hasta yo, no, pero sí voy a venir a trabajar. Yo sí vengo a trabajar, oiga, tengo que venir aquí a trabajar. Como siempre. Pegándole duro para los frijoles y los chicharrones. Ahí estamos. Oiga, pues el día de hoy tengo mucha información para usted. Tengo mucha información bien importante para usted. Así de que, pues les voy a pedir a todos que me acompañen esta mañana. Porque tengo mucha información. Pero vamos a tener mucha lluvia aquí en nuestra área. Así es que hay que manejar con mucha precaución porque el día de hoy es día de lluvia, lluvia. Pero fíjense que la lluvia es bienvenida, oiga. La lluvia es bienvenida. Ahorita en este momento nos está cayendo una tormenta. Así es, mi querido Corruco. Nos está lloviendo ahorita nuestra milpita, como decimos. Pero está muy bien. No, la verdad que yo me siento contento por eso, ¿verdad? Pero sí, en todo el área de Sioux City está lloviendo en este momento. Estoy viendo aquí el radar de cómo va la lluvia y cómo va a ir incrementando hora por hora. Ahorita le voy a poner ahí para que usted lo vea. Esto debería de tenerlo ahí. A ver, ahí está. Se va a disipar como eso de las... yo pienso que, no sé, como a la 1 de la tarde, yo creo, 2 de la tarde. Si no es que más, oiga. Pero nos está lloviendo, está, mire, pasando un mendigo tormentonón. Es una lluvia bien importante, es una franja. Haz de cuenta que es una franja que viene desde Arkansas. Viene desde Arkansas y va cruzando todo lo que es Lincoln, Kansas City, todo esto, Omaha, Sioux City. En este momento va por ahí. Va en ese movimiento y va hacia el lado derecho, hacia el noroeste. Allá para el área de Rochester, de Wisconsin, de Davenport. Exactamente, señores, allá después de Des Moines. Toda esa lluvia, quién sabe si vaya a convertir tú en tornado.

así como aviso de tornado ni nada de esa onda, así de que pues usted llévesela tranquila, nosotros aquí le vamos a estar dando la información cada rato a ver qué es lo que pasa, oiga, hora por hora, oiga, hora por hora. Así es, mi querido Corruco. Así es, así es. Ay, hijo de la mañana. Bueno, es que la verdad que vamos a tener lluvia casi, casi todo el día, papá. Ándale, porque si no me está iluminando así medio raro. Medio raro. Bueno, oiga, quiero decirle a mis amigos, bienvenidos a todos. Bienvenidos, dice, buenos días. Bendiciones, chulo, bendiciones. Karen, que todo esté bien. A ver, vamos a ver aquí. Muy bien, dice aquí. Bendiciones, Karen, que todo esté bien. Informes. Bueno, María, gracias, María. Qué bueno que todo está bien, María. Les deseamos a todas las personas que están enfermas, de veras, les deseamos que pronto se me recuperen, hijo de la mañana. Pronto se me recuperen. Bueno, ahí le va. El fondo de pantalla, persecución judicial frente al paquete migratorio en los Estados Unidos. Arrancamos con política en Washington. Persecución judicial, la aprobación de un paquete migratorio en el Senado de Estados Unidos. El tema migratorio sigue siendo uno de los más decisivos y esta vez las negociaciones volverían a entrar en territorio difícil. ¿Tú crees que el Congreso de Estados Unidos logrará algún acuerdo real sobre migración? Pues yo creo que sí, porque le hace falta una reforma, reformar la migración, por eso está mal. La tienen que reformar. ¿Cómo? Pues a los que ya están aquí los tienen que legalizar. A los que ya están aquí, que ya tienen años y que ya tienen, que son grandes empresarios, oiga, a todos esos deberían el presidente Donald Trump. Cheque usted el dato, hay personajes que tienen un montón de negocios y pagan no sabe cómo de impuestos. Y sin embargo, algunos no tienen papeles. Entonces, es tiempo de arreglar a esos personajes, ¿verdad? A esa gente emprendedora, esa gente trabajadora, oiga usted, porque empiezan, oiga, trabajando en las facturas.

0: hijo de la mañana. 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

0: Ah, qué caray, oye tú, mis amigos, estamos aquí. Tensión entre Estados Unidos y Cuba. Ya se está armando la onda, ¿eh? Yo no sé, ya están volando arriba aviones de Estados Unidos como si no pasara nada abajo. Así. Y luego ya los cubanos, que por cierto le mando un saludo para todos los cubanos y cubanas que nos escuchan y que nos ven, ¿verdad? En este momento a través de fiesta, a través de las redes sociales, les mandamos un saludo para las cubanas y cubanos. Pronto van a poder regresar a la isla y ser felices, oiga. Y tener, oiga, sí, tener futuro, porque mucha gente se sale de la isla porque no hay futuro y ya va a cambiar la cosa, compadre. Ahí vienen con un montón de dinero que van a ayudar a reconstruir todo eso. Usted lo va a ver. Va a ser una cosa chulada y nadie se va a acordar de los Castro. Nadie, señores. Así es de que, ¿qué les parece, mis queridos amigos? Bueno, pues el secretario Marco Rubio de Estado dijo que ve con pesimismo una solución diplomática con Cuba. O sea, como diciendo, se tienen que salir esos tipos, no hay ningún arreglo. Son unos 10, 15, 20 tipos ahí que controlan todo Cuba, oiga. Así la control, pobre, de veras, saludos a mis hermanos cubanos que han sufrido mucho. Se los digo porque yo trabajé en Los Ángeles en una compañía que se llama SBS Radio y son de la familia Alarcón, y la familia Alarcón tuvo que se vinieron a Estados Unidos porque les expropiaron sus estaciones de radio. Entonces ellos pues se vinieron acá y abrieron sus estaciones de radio, triunfaron. Yo trabajé con ellos por años. Por eso yo sé del sufrimiento de los amigos cubanos. Mientras tanto, oiga, Washington mantiene tú su campaña de presión desde La Habana. Dicen que el canciller Bruno Rodríguez acusó a Rubio de promover una posible agresión militar que, según él, podría terminar en derramamiento tú de sangre cubana y estadounidense. O sea que, este cuate, ¿qué le pasa, oiga? Será el de ellos, ¿verdad? Porque, pues, imagínese. Con el pueblo no nadie tiene nada. Es con ellos, bola de narcoterroristas.
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0: mi querida Carlita, nos está lloviendo, pero a cántaros, amiga mía.
1: En cantidades industriales, mi chulo. Bueno, pues hay que tolerar este clima, mi chulo, porque no hay de otra.
0: Sí, es cierto.
1: Y hacer lo posible por estar aquí con ustedes.
0: Muchas gracias. Oye, pues estaba hablando ahorita del conflicto que hay entre Cuba y Estados Unidos ahora de que, pues, ahora sí que a este señor Castro prácticamente se lo van a tener que traer para acá, para Estados Unidos, y va a estar allá en Nueva York, tú, Carla, de vacaciones.
1: Sí, mi chulo, es algo que se espera, y por esas amenazas que lanzó Canel, mi chulo, pues van a tener que forzar un poquito su viaje, chulo.
0: Así es. Pues estamos en una escalada aquí muy fuerte entre Washington y La Habana. Pero no es contra los cubanos. Saludos de nuevo a todos los cubanos y cubanas que radican aquí en el área, amiga mía.
1: Efectivamente, mi chulo, porque aquí no es contra ningún pueblo, es contra sus dictadores, contra Así los es. Gobernantes, mi chulo, que siempre son los que,
0: pues es lo que trae.
1: Y todo lo hacen sin pensar en las consecuencias que va a tener el pueblo, chulo.
0: Es lo que trae este Donald Trump contra los narcoterroristas y ahora contra los narcopolíticos terroristas, hijo de la mañana. Nada más que le rehuyen, amiga mía, le rehuyen el miedo, hijo de la mañana, que le tienen al peluca.
1: No, sí, efectivamente. Además, mi chulo, Díaz-Canel, o sea, ya no haya ni qué hacer ni qué decir. Porque ya ves que ahora ya está acusando a Estados Unidos de imputar a Raúl Castro para justificar el ataque militar a Cuba. Entonces, siempre está buscando como un culpable, pero afortunadamente, mi chulo, siempre Donald Trump está ahí como que muy firme con su decisión de no, aquí se acaba, hasta ahí llegó el reinado Castro, y aunque no creas, mi chulo, siempre los Castros están detrás también incluso de Canel.
0: Cierto, amiga mía. Este Canel, oye, ya me lo imagino acá también de vacaciones, el Canel. Todos ellos se van a venir, todos ellos. Y también los 10, oye, estos 10 que designaron como políticos allá en México, en Sinaloa, amiga mía, ya extendieron una, Estados Unidos, una ficha roja que la Interpol, donde los encuentra en cualquier parte del mundo, los va a pepenar y se los van a traer para acá. Los va a pepenar.
1: Se está poniendo muy difícil la situación, chulo. Hay muchos que ya están pasándola mal, porque ya no saben para dónde ganar, porque es que ya esto va a ser como un efecto dominó, chulo, era lo que platicábamos días pasados.
0: Carlitos.
1: Que cayendo uno, pues se van a venir como, ¿cómo se dice, mi chulo?
0: Sí.
1: Con mucha facilidad más.
0: Así es, mi querida Carla. Me están preguntando.

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0: Entonces agradezco que ya al menos me estoy escuchando, ¿eh?
1: Ah, bueno. Bueno, ahí está, sí. Silvia. Ahí está, te estamos contestando, amiga mía.
0: Muchas gracias, Silvia. Muchas gracias. Sigo luchando para que me puedan ver.
1: Así es, así es. Oye, fíjate qué increíble, mano, que es increíble. Pero después de que regresó Donald Trump a la presidencia del Partido Demócrata, sigue buscando, ¿qué fue lo que salió mal? Hicieron una autopsia interna del Comité Nacional Demócrata, intentando explicar de por qué perdieron en el 24 y por qué les ganó Donald Trump. Tú, Carla, todavía siguen, están preguntando, bueno, ¿qué fue lo que falló?
0: Todavía.
1: Se mandan mensajes entre ellos. Bueno, les falló los mensajes, su estrategia, su conexión con los votantes. Pues yo creo que sí. El Virgo quería votar como 20 veces, quería regresar y regresar. Es demócrata ese cuate, es un izquierdo, hijo de la
0: mía. Se quedó con ganas, ¿no?
1: Bueno, los demócratas perdieron por sus errores. Yo no sé, o por la fuerza política de Donald Trump. ¿Ustedes qué opinan? ¿Por qué perdió?
0: No, Donald Trump hizo muy fuerte, mi chulo. Acuérdate que él estuvo haciendo campañas muy puntuales en muchos estados. Estuvo trabajando bastante duro.
1: Sí.
0: Y también fue la determinación que tuvo Donald Trump, el convencer a la población, chulo. Y también se juntó por lo mal que estuvo trabajando o los resultados fallidos de los demócratas, chulos, que se fueron muchas cosas en conjunto y estuvo pisando fuerte Donald Trump desde antes, chulo. Acuérdate.
1: Ándale. Vámonos. Bueno, pues ahí está, se le van a seguir preguntando. Le podemos preguntar a Virgo y va a decir, no va a saber ni qué onda, nada más va a decir,
0: así se va a quedar.
1: ¿Te acuerdas que así le decía Diego Armando Maradona una vez que lo entrevistaron? Oye, ¿qué opinas del jugador? Dice, ¿qué opinas del jugador mexicano? Y lo hace.
0: Y se quedó así.
1: O sea que.
0: Se trabó.
1: O sea que quiere decir que somos un garabato para en el fútbol mexicano, porque así le hizo. Nos describió así.
0: Así.
1: No saben los argentinos.
0: Se quedó buscando Pokémones, chulo.
1: En 20 días. A los argentinos les vamos a ganar. Bueno, no vamos a jugar contra ellos, pero nos vamos a enfrentar contra ellos o contra Brasil. Y van a ver. Van a ver, hijos de la mañana, ahí en el Estadio Azteca. Renovados, sin baches y sin nada. No. Somos otro mundo, la selección mexicana. Y luego casi la mayoría son de la América.
0: ¿Ah, de verdad?
1: No es cierto, soy bien mentiroso, igual que la bailarina, mano.
0: Chulo, no me empieces a adoctrinar y hacer que te crea todo, por favor.
1: Es así.
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0: Así es, amiga mía. Bueno, Carlita está ahí en Guadalajara, me están preguntando si ella está en Guadalajara, Jalisco.
1: Así es.
0: Estás en el...
1: Batallándole un poquito en Guadalajara, oiga.
0: ¿Estás allá arriba en tu casa de allá de arriba del cerro o estás en tu casa de ándale? Ya se me oye, también aquí se me traba.
1: No te metas con mis residencias, chulo.
0: Dice aquí, yo connection es inestable. ¡Qué caray! Ahora mi conexión es inestable, oiga. Hágame el please.
1: Yo tengo muchos mensajitos así, chulo.
0: Carla me está contaminando.
1: De conexión inestable y es un virus que te estoy pegando, chulo.
0: De por sí ya tuve uno hace poco, oye, y tú pegándome otro virus.
1: No, chulo, es que no.
0: Oye, amiga mía.
1: Es el simbiotismo que tenemos, ni modo.
0: Ay, amiga mía, pero de todas maneras, gracias. Tú no sabes qué bueno, me hace falta mucho el rebote. Oye, un joven colombiano es detenido antes de su graduación. Se llama Ricardo, oye. Ricardo se llama este vato. Quiero decirle que este Ricardo, de 18 años de edad, debería de estarse preparando para su graduación de bachillerato, pero en marzo él y su madre, emigrantes colombianos, acudieron a una cita con las autoridades migratorias y fueron detenidos y separados en su caso. Y bueno, ahora sí que vuelve a poner rostro humano al debate migratorio. O sea que, ¿qué onda, oye? O sea, ¿debería de haber excepciones para jóvenes estudiantes en proceso migratorio?
1: Eso, mi chulo, a lo mejor para muchos va a ser algo extremo.
0: Me duele la canilla.
1: Y delicado, definitivamente, porque este caso, porque se está hablando de él, pero imagínate todos los que hay donde los temas migratorios están presentes en los casos de personas o de estudiantes, chulo, sí. O sea, que están en su proceso de estudio. Entonces, pues es algo que golpea bastante a las comunidades hispanas, sobre todo, pero... Pues es lo que hay, chulo, es como se está manejando el tema migratorio y está con todo ya últimamente, chulo.
0: Necesitamos una reforma migratoria.
1: Eso es lo que necesitamos. Sí. No sé si se tenga que acelerar todo esto de las reformas migratorias, chulo, porque está golpeando bastante fuerte con a familias que a lo mejor dices, pues es que no son criminales, o sea, se supone que se iba a tratar con criminales. Y ya esto fue un poco más parejo, pero duele decirlo, chulo, pero es que así es la realidad migratoria al día de hoy.
0: Así es, amiga mía, así está la situación. Vamos a esto.

0: Oye, quiero decirte, amiga mía, que temporada de huracanes 2026 ya hay pronóstico. Se acerca el 1 de junio, fecha en la que arranca la temporada de huracanes en el Atlántico. Tú, amiga mía, la NOAA, ya publicó su pronóstico para este 2026. Se espera la formación de entre unos 8 y 14 tormentas con nombres, ahora sí que con nombres así medio raros, porque siempre los ponen así. Así que por las zonas costeras, es que unos con nombres, ¿verdad? Ah, hijo de la mañana. Dice que las zonas costeras van a estar muy atentas porque podría tocar uno muy próximamente en una de ellas. ¿Crees tú que la comunidad está realmente preparada para una temporada fuerte de huracanes? Ay, yo creo que
1: híjole, no. Chulo, nunca estamos preparados para una temporada de huracanes en el Océano Atlántico. ¿Y qué crees? Van a iniciar oficialmente el 1 de junio, Chulo, y se van a terminar el 30 de noviembre, esta temporada de huracanes.
0: Fíjate nada más, oye.
1: Va a ser se pronostica una actividad por debajo del promedio con la posible formación de hasta de 8, 10 a 14 tormentas que van a tener nombre, como ya sabemos. Estarán, creo, entre 3 y 6. Podrían convertirse en huracanes y algunos alcanzar categorías mayores de 3 o más. Entonces va a haber un pronóstico oficial de temporada de huracanes para esta temporada, Chulo, para este año, para próximo mes. Uh-huh. Y hay que estar preparados, Chulo, para todo, y estar atentos a las autoridades, Chulo, a los anuncios que hagan las autoridades, porque tú sabes que siempre mucha gente se hace todo al final y corre muchos riesgos.
0: Dice aquí, dice Estela García, dice que ya la gente se está preparando para los huracanes.
1: Así qué bueno. Dice que,
0: pues felicidades para todos los que viven por allá en la Florida, ¿verdad? A toda esa gente que vive en el Golfo de México. Bueno, hasta Houston, Corpus Christi, toda esa área de ahí. Hasta del otro lado, hasta ay, joder, la mañana en Florida. Que pegan demasiado, o sea, por dentro del Golfo y por el Atlántico también. Y a veces se dan vuelta, oye tú. Se dan vuelta y regresan los hijos de sus huracanes. Estos huracanes, oiga, serán parientes de los huracanes del norte, oye. Los huracanes.
1: Pero también del sur ya.
0: Los verdaderos, oiga. No, es que ya hay huracanes en todos lados, oye. En el sur no, ¿verdad? Solamente en el... No creo que se dé en el sur, o sí. No, también, hijo de la mañana.
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0: Y así voy a quedar.
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0: a veces no,
1: no
0: está.
1: Y no
0: uno...
1: es que haya más huracanes en el sur que en el norte, mi chulo. Pero la mayoría de los huracanes se forman en el norte, obviamente, mientras que en el sur ocurren como que menos. Uh-huh. O sea, casi siempre, mi chulo, no es de que no haya en ningún polo, pero sí se forman más en el norte que en el sur.
0: Así dice, dice Miriam, yo vivo en Corpus Christi. Saludos, Miriam. Hasta Corpus.
1: Fíjate que
0: yo
1: viví, la raza de Corpus Christi.
0: Yo viví 5 meses allá en Corpus Christi. Ya no me acuerdo dónde, ah. Oye. Ya no me acuerdo dónde, pero viví allí en Corpus Christi, la ciudad que vio nacer a Selena. Por cierto, hay una estatua ahí de metal de Selena.
1: Un monumento, chulo.
0: Exacto. Dice aquí, por todos lados tenemos agua en la Florida. Sí, cierto. Por el Atlántico o por el Golfo de chulo. México, oye.
1: Y es que como en estas zonas la temperatura es ¿cómo se dice? La mínima es como de 26 grados por ahí en el hemisferio norte. O sea, es más cálida las corrientes. Como en el Golfo se calientan un poco más las aguas, chulo, pues es más probable que los huracanes surjan. Y en el sur las corrientes son como más frías. Se mantienen por ahí más en el Atlántico Sur, demasiado frío para la formación de ciclones. Entonces, por eso se dice que en el norte pues ocurren y se forman más los huracanes que en el sur, pero tiene que ver por las temperaturas del agua.
0: Ah, mira.
1: Sí.
0: Mira, esa sí no me la sabía. Esta Carla es una sabionda, es una sabionda.
1: Bueno, es que leyendo letras, chulo, porque eso ya lo había, ya esta información la había visto hace mucho tiempo. Y también tiene que ver, mi chulo, también la rotación de la Tierra y muchas cosas, pero de primera instancia, pues son las temperaturas del agua. Y las ondas tropicales, obvio, ¿verdad?
0: Sí, exactamente, exactamente. Exactamente, amiga mía, pero pues a mí no me... Nosotros estamos acá en el área donde hay mucha lluvia, en el área del centro, ahorita nos está cayendo una tormentota, y también estamos en un área donde hay mucho mucho viento. Y donde hay viento, amiga mía, hay tornados. Hay tornados, amiga mía. Fíjese que aquí en el área...
1: ¿Dónde choca el aire, chulo?
0: Yo no sé. Aquí en el área, en ocasiones, está a 50, 55 millas por hora el viento. Ahora imagínate, con nubes, no, pues te baja la nube, se hace un embudito y luego... desde todo, desde arriba, oye,
1: es impresionante
0: tú.
1: La manera en que se forman, chulo.
0: Oye, se ven feos, ¿no? Se ven feos. Así me...
1: Imponentes, chulo, se ven imponentes. Es lo que pasa.
0: Así es.
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0: Fíjese qué fácil es allá en México de que te dejen en libertad. El hijo de Julio César Chávez le dio una madrina a la esposa, pero una madrina. Eva, y entonces lo metieron una noche y al otro día lo soltaron. Para que vea el poder que tienen los Chávez allí en Sinaloa. Para que vean
1: ustedes. No, pero también, mi chulo.
0: Y la presidenta, mire. Que,
1: a ver.
0: Calladita, no dice nada.
1: Ah, claro.
0: ¿Qué onda con defender a las mujeres, oye? Porque ese vato.
1: Se supone que.
0: Tiene unas
1: que
0: armas.
1: Debe haber esa garantía en México últimamente. Pero ¿sabes qué, chulo? También esto habla del poder que tiene incluso Julio César Chávez, mi chulo.
0: Pero eso no puede.
1: Para, papá, para decir, a ver, me sueltas a mi pollo.
0: Sí.
1: O si no, digo lo que tengo que decir de tus
0: de los compadres. Narcos. Pues de los narcos, pues él conoce a todos. Pero le digo una cosa, al otro.
1: Ya tenía una orden de aprehensión, mi chulo.
0: El otro hijo también lo dejaron ir. Ya hasta boxeó.
1: Así es.
0: Y anda así.
2: ¿Qué pasó?
0: Pero sí andaba de golpeador con los chapitos. Ajá. Los chapitos le pusieron el dedo al vato. No sé dónde, pero se lo pusieron, hijo de la mañana. Los chapitos.
1: Pero fíjate, cuando creo que ya está habló Julio César Chávez, papá, sobre la detención de... Creo que fue Omar Chávez, ¿no? Al hijo.
0: Pues yo no creo que a Julio le guste estas noticias que su hijo, que es boxeador.
1: Claro.
0: Yo no sé si es profesional el vato, no sé, nunca lo he visto, no lo creo. Pero de todas maneras, aunque sea o no, no tiene que ponerle su maraca a la señora, oye. La agarró, oiga usted, ¿qué es eso? Era para que estuviera en el bote, ¿cómo se llama? En cárcel preventiva por 6 meses hasta que el caso se resuelva. No, ahí salió. Ya salió el señor, ya salió y la señora.
1: A las horas después salió.
0: La señora ya había hecho varias demandas de que el vato era bien violento con ella. Y es un vato que no creo que pegue suavecito, no creo que sea un angelito, Conociéndolos, discúlpeme, señor Chávez, pero conociéndolo, con toda esta famita que han agarrado y. Y luego con lo que usted contaba cuando era joven, pues se daba usted sus pajuelazos ahí con ellos.
1: Dicen que. ¿Sabes que hace unos meses ya habían soltado al hijo mayor, ¿verdad? ¿Te acuerdas?
0: Sí.
1: Pero entonces es parte de que Julio César Chávez, papá, sabe que. Él ha batallado mucho con los problemas que han tenido todos sus hijos, chulo, desde el mayor y todo eso, ahora este Omar Chávez. Pero. También es como todo padre, pues protege a sus hijos, pero sabes que tu hijo está haciendo algo mal, pues que lo castiguen para que ya no lo vuelva a hacer.
0: Sí, así es. Dice aquí, hola chulo, dice, qué bueno que son de la América, así ya saben por dónde salir corriendo, ya saben la salida de emergencia cuando pierdan. ¿Qué pasó, compadre? ¿Por qué van a perder la selección? No tienen por qué, fíjate, ya empezaron. A desearle mal, oye, tú a la selección, estos desgraciados, hijos de Virgo.
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0: Bueno, continuamos aquí a través de Fiesta 97.1 y 1250 AM. Un saludito para toda la gente que nos está siguiendo, oye, Carla. Increíble, mira, ¿sabes
1: cuál? Increíble, muchísimas gracias. Y qué bueno que están aquí siguiendo la pista, pues con es. Fiesta 97.1.
0: Es que siempre decimos la verdad, siempre decimos la verdad. Sí. Siempre decimos la verdad y se enoja mucha gente. Oye,
1: si fíjate, no les gusta, chulo, pues claro.
0: Fíjate que las amenazas que me hacían antes ya fueron disminuyendo, como que ya se les acabó el 20 y ya no les pagan, ¿o qué?
1: ¿Ya se les acabó o qué?
0: Ya se les acabó el 20, amiga mía. Ya se les acabó el 20.
1: Bueno,
0: estamos ahorita, estamos muy metidos tú en que la música, y eso se ha entrado a debate, que la música ya no las letras. Que el regreso de las letras, tú, Carla, románticas en el regional, y ya muchos fans dicen que pues ya hacía falta más amor, más desamor, sí, y más sentimiento.
1: Mucha letra para personas que andaban medio ardillas con las relaciones, chulo, y tirándoles de pedradas a todo mundo. Falta lo romántico como lo que escribe Pancho Barraza, como lo romántico, mi chulo, sin llegar a ofender nada.
0: A ver, ¿qué les gustaba? ¿La música de antes o la de ahorita? La neta. ¿La de ahorita o...? Mira, cada vez que hablo yo del Junior, del doble P, de Peso Pluma, de... Mucha gente se me queda viendo así como diciendo, che, chulo, ¿a poco los conoce? Pues sí, tengo que estar informado y tengo que saber quiénes son, ¿no? El Bad Bunny y todo eso. Pero hay mucha gente que no los traga. Carla, hay mucha gente que chulo, no confiesa.
1: Ahorita que hablas de Bad Bunny y todo eso, lo urbano latino, mi chulo, sigue dominando los playlists globales.
0: Abuelita, ¿eh?
1: Sí, siguen dominando con todo, las listas de reproducción mundiales. Ah. Aunque, como dices tú, hay quienes comentan que pareciera, había sido imposible que nos imagináramos las canciones completamente en español, sobre todo latinas, mi chulo, pues llegaran a globalizarse, pero siguen pisando firme el urbano latino. Pero aquí la cosa es que a usted, como ya preguntas tú, chulo, ¿qué les gusta ahora? O sea, lo que se hacía antes, mi chulo, se sigue haciendo, pero no tanto, o lo que hay ahora.

0: Así cosa, es, ¿no? Amiga
1: y,
0: mía.
1: Y tú ves a la, muchas de las chicas se andan... La bailan con mucho gusto, aunque les estén diciendo hasta lo que no en esa canción.
0: Así es, oye, así es.
1: Oye, chicas, por favor, dense a desear poquito, porfis.
0: ¿Lo hacen más las buchifresas o quién lo hace? Todas, ¿verdad?
1: No sé, Michelo, creo que las buchifresas. Ahí sí te debo el dato, pero que lo hacen, lo hacen.
0: Oye, las yo mujeres. Tengo muchas seguidoras que son buchifresas. Me están siguiendo ahí en el
1: TikTok. Interesante.
0: Oye, Carla, mira, ya tengo 30,500. Oiga, yo le agradezo a la gente. Mira,
1: todo. Bravísimo.
0: Ya voy a llegar a 31,000. Fíjense que de aquí en adelante toda la gente me está sigue, como digo siempre la verdad. No como, ya sabes, en la marranera que dicen puras mentiras. Como digo yo siempre la verdad. Y siempre, protejo la soberanía.
1: A veces, chulo.
0: Protejo la soberanía y al pueblo. Porque el pueblo es el que manda.
1: Ya me
0: aprendí todas las frases que dicen, oye. Va a haber un montón de gente que como siguen las
1: hasta
0: mismas
1: los
0: frases.
1: Los niños en la escuela van a aprender eso.
0: Exactamente, las mismas frasecitas, oiga, de siempre. La soberanía. Sí, amiga mía. Oye, Bad Bunny.
1: Es que de hecho tienen sus palabras clave, chulo. Perdón que te interrumpa.
0: O sea, así
1: los
0: es.
1: Los políticos tienen sus palabras clave para implementarlas y que las tengas bien presentes todo el tiempo y eso te adoctrine. Pero bueno.
0: Dime una cosa.
1: Pasemos a Bad Bunny, chulo.
0: Sí iba a decirte eso, pero ya me cambiaste la plática. Déjame preguntarte algo. ¿Tú crees que ahorita los políticos que están embarradazos tú y que próximamente les van a sacar o ya les sacaron su orden de aprehensión, oye tú, y su ficha roja? Y luego, creo que a una señora nueva acaban. Esta, a la que le ayudan a la señora en la mañana, la bailarina. ¿Cómo se llama? ¿Cómo se llama la señora, la morenita esta que estaba, que ahora le ayuda y que habla así? Y les voy a decir algo. Lo que pasa es que. Así habla, ¿cómo se llama, oiga?
1: Ay, ahorita que nos diga la raza, chulo, no.
0: ¿Cómo
1: es
0: se
1: que
0: llama?
1: Tiene un montón de gente ahí siempre, chulo, en la mañanera.
0: Sí, ya le está ayudando, ya le está ayudando. Oye, no, hombre, qué bárbaros. Están bien cañones y con... Bien cañones y con chorizo, bueno.
1: Sí, ya es la que está también asomando la cara y diciendo, pues, que... sobre las detenciones.
0: Dime una cosa,
1: que la
0: todos ellos...
1: Todo eso.
0: ¿Todos ellos pueden dormir tranquilos o...?
1: Pues yo creo que han de tener truco para dormir, chulo, se han de tomar unas pastillas porque yo creo que no han de poder con tanta bronca que traen.
0: Oiga,
1: encima,
0: ¿usted cree que los políticos que están embarrados en esto, que ahorita los anda buscando la Interpol y también el Donald Trump, ¿ustedes creen que puedan dormir? ¿Ustedes creen que puedan dormir?
2: Usted está loco.
1: No creo, mi chulo, ¿eh?
0: No, sí. Dice chulo siempre.
1: No creo que puedan dormir.
0: Siempre te interrumpe, chulo. Cuando vas a mandar salud, siempre te interrumpe. No le digan eso a Carlita, por favor.
1: No la interrumpan. No interrumpan al chulo. O se refieren a mí, ¿verdad? Perdón. Chulo, manda el saludo.
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1: Cañonaza, el día de ayer fue el jefe de seguridad de los Estados Unidos, bien perro. ¿No viste cómo entró hasta la señora esta que se parece a José Ortiz de Domínguez? Andaba en una motocicleta, oye. Andaba en una motocicleta. La señora esta, una señora viejita así, que de lentes ahí, que la traía López Obrador de ahí, cuidando a sus hijos. ¿Te acuerdas? No me acuerdo cómo se llama esa señora, Rosa Isela.
2: Sí, es esa señora. Ay, es que hoy se me está haciendo que se me olviden los nombres, chulo. Que llegó en moto.
1: Parece,
2: a un...
1: Sí. Llegó en moto.
2: Ay, se me olvidó el nombre. Lo traigo en la punta de la lengua, ahorita me acuerdo.
1: Exactamente.
2: Pero llegó en motocicleta, ¿verdad? Yo pensé que había sido inteligencia artificial, pero se bajó. ¿Por qué habrá llegado en moto, chulo? Se le
1: hizo porque llegó tarde. Estaba el tráfico y se van de su oficina y se veían. En vez de que tengan un edificio donde estén todos, ¿verdad? Todos ahí tienen que ir a la presidencia, oiga. En vez de que tengan un edificio y ahí estén todos juntos. Además que, pues, ya sabes cómo se las gastan. Así es, mi querida Corruca. Oye, pues te decía que el Bad Bunny causó furor y ahora con su nueva colección de ropa que desató con locura entre sus fans. De hecho, yo ya encargué algunos calzones, ¿verdad? Y unas camisas, a ver si me veo igual que el Bad Bunny. Bueno, está haciendo un lanzamiento el Conejo Malo y que se ha convertido en tendencia. Y esta
2: oye,
1: vez
2: ya no se va a quedar atrás como Alejandro Fernández con lo de lanzamiento de ropa, ¿no?
1: Ya me imagino, Alejandro Fernández no tiene nalga. Imagínese los pantalones de Alejandro, ¿verdad? Pantalones sin nalga, sin nalgas de Alejandro Fernández.
2: Que le pongan la esponja incluida. Se llama Rosa Isela, muchas gracias.
1: Rosa Isela.
2: La señora, sí, Rosa Isela Rodríguez,
1: hija de esta señora de...
2: Pero
1: es una
2: se vio
1: caricatura.
2: Tan chistosa como se bajó, bien profesional, oye.
1: No, tuvo que sacar así la pierna por arriba, así como si fuera caballo, porque no quería que se le saliera el... O ya no usa, oye,
2: el caballo. ¿El pañal o qué?
1: El caballo. No, perdón,
2: El pañal zurrao, chulo, porque
1: el pañal,
2: todo
1: oye,
2: el mundo trae el pañal sucio y nomás se lo andan cuidando entre ellos.
1: ¿Tú crees que esa señora traía pañal?
2: Pues imagínate, todos ahí en este gobierno tienen pañal, chulo, porque lo traen sucio ya.
1: Ya lo traen sucio, ¿eh? O sea, sí. Que todos ahorita traen pañal. Todos ahorita andan con sus pañales.
2: Esto, y todos andan sucios y nomás se andan cuidando el pañal entre ellos.
1: O sea que se van a acabar los pañales como ay, cabrón, mira. Ay, güey.
2: Como el rollo de papel en la pandemia.
1: Me están disparando, déjame mover. Mira. Hijo de la mañana.
2: Ay, ¿no sabes? Chulo, me asusta.
1: Me tengo que mover, oiga, tengo que esquivar todos los balazos, mire. Otra vez. Tengo que esquivar todos los balazos, hijos de la...
2: Cuidado.
1: Gachos.
2: Oye, pero yo tengo curiosidad, chulo.
1: Mande usted.
2: ¿Quién la habrá llevado? ¿Quién fue el renegado que llevó a Rosa Isela a la reunión ahí está al palacio? ¿Quién fue? Porque dejemos que...
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0: hermano. Ay, Dios mío, qué risa me dio cuando se bajó de la motocicleta. Dije yo, qué bárbaro. Sí, esta curiosa señora, no se les vaya a caer y se le vaya a caer la dentadura de un madrazo, oye. Porque es,
1: no,
0: es
1: y la capaz agilidad que tiene, así como la ves, ¿eh?
0: Sí, parece como que va al gimnasio la señora, ¿no crees que se ve así? Sí, nomás hace la cara.
1: Que va al CrossFit.
0: Hace la cara así de compungida, así. Chulos saludos desde Norcorea. Silverback Athletic, saludos desde Norcorea. Hasta Norcorea les mandamos un cordial saludo para todos mis amigos coreanos. Año Anshimika, Ohio Josaiba, Donotso. ¡Donotso! ¿Qué quiere decir no traigo dinero? Fíjense cómo me aprendo esas palabras, oiga. Es que las tengo que aprender para cuando me pregunten allá en Corea. ¡Donotso! O sea que no traigo dinero. Algo chuqueta.
1: Así les dices.
0: Algo chuqueta, quiere decir. Quiere decir.
1: A lo mejor te están saludando. Ya ves que tienen un saludo muy largo.
0: Hago chuqueta, quiere decir, me quiero morir. Hago chuqueta. Sí, hago chuqueta. Así. Pero tienes que hacerle así el movimiento hacia abajo, compa. Si no, no te sale la pronunciación, oye. Saludos hasta Corea. Saludos para Anwan John, ¿cómo se llama? Ese cuate que come unas hamburguesotas allá en Corea de las buenas y luego se va a tirar misiles.
1: John Un, mi chulo.
0: Ah, este cuate. Ese cuate, tú no sabes, se come como 5 hamburguesas y luego se va con su juguete de ahí de la. Ay, vamos a disparar. Y ahí andan disparando cohetes, oye tú. Hijos de la mañana. No. Ay, saben, oye. Kim.
1: Pero bueno.
0: No saben.
1: El Kim Jong-un, mi chulo.
0: Exactamente. Tiene 300 drones Cuba, compadre. ¿Eh? Tiene más que ese cuate. No, que el cuate ya anda haciendo bombas nucleares, oye tú. Oye, amiga mía.
1: Ya todo el mundo se está preparando, chulo. Ya se están preparando para repartirse el pastel.
0: Mire, por ejemplo, en Cuba, los que están en contra de que Estados Unidos vaya, ya traen sus resorteras. Dicen, oye, chico, ¿verdad? Sí, es hijo de la garampuchica, voy. No quiero decir lo demás, lo que dice, ¿verdad? Pero imagínense nada más. Hubo el otro día un señor cubano que estaba diciendo, oye, tú sabes bien que aquí no va a pasar eso. O sea, porque como tienen un montón de años bajo esta represión, bajo esta dictadura, entonces lo ven ya normal, oiga, y ya hasta lo defienden. Algunos, no todos, amiga mía. Ay, Dios mío, vamos a continuar.

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5: Vamos. Oiga, vámonos rápidamente. Está lloviendo. Tenga mucha precaución al manejar. Está lloviendo, pero duro y tupido, oiga. No sé, se nos está cayendo un diluvio. 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
1: Ándate paseando en coche. Ahí estaba el Donald Trump. Oye, esas capas que lo escucho me dan una risa. Me da una risa por todo eso que dice, oye. Oiga, pero también Thalía. También se mete tú a la conversación musical con un proyecto inspirado tú en la cumbia. Sus fans celebran que siga tú reinventándose y teniendo estos grandes éxitos. Aunque todos dicen que extrañan su onda pop clásico, ¿verdad? De antes. ¿A ti te gustan los artistas clásicos? ¿O también te gusta que cambie de moda? Por ejemplo, ahora ya, el otro día se sentía Cher y andaba cantando esta de... No me acuerdo cuál era la canción, pero andaba cantando una canción ahí que ya fue un éxito de ABBA. ¿Verdad? Entonces, Chihuahua, pues no sé qué decir.
2: Pero ¿sabes qué, Chulo? Bueno, es como te digo, el día de hoy ya las generaciones contemporáneas ya escuchan muchas mezclas, Chulo. Y los artistas, para no quedarse en la obsolencia, pues tienen que hacer nuevos proyectos en de acuerdo a las tendencias que hay. Y Italia pues no se está quedando atrás, pero de todas maneras no es algo que sea ajeno a lo que hacía, porque de repente le metía cosas guapachangosas a sus discos, Chulo, y pues ahora ya está inspirada un poquito más en la cumbia y sobre todo la cumbia moderna. Ya ahí empiezan a compartirse por ahí en las redes sociales algunos fragmentos de lo que está haciendo, algunas coreografías, y ha habido mucha reacción positiva. Yo no soy muy fan de Thalía, pero hay mucha raza que sí, Chulo, que están ahí siguiéndole la pista todo lo que hace Thalía, que bueno, ella ha logrado conectar mucho con la gente, sobre todo con la comunidad LGTBI+, porque creo que hasta ha sido reina, ¿no?, en algunos festivales, uh-huh. ¿O me equivoco? Creo que sí, ¿sí? ¿No, Thalía? Ah, no, creo, bueno, Gloria Trevi casi siempre, pero creo que Thalía en alguna ocasión, inclusive hasta Ana Bárbara.
1: Así.
2: Pero ella ya está metiendo ahí cosas un poquito, de repente no creo que vaya a dejar de lado lo clásico, los sonidos clásicos latinos que ella llevaba y combinarlos con la producción más moderna que tenga, que bueno, uh-huh. Ahí sus fans van a estar muy, muy al pendiente de lo que pase y aquí el Chulo les va a estar informando al detalle.
1: Así es, amiga mía, aquí decimos la verdad siempre, siempre la verdad y antes que Toños. No te digo que me manda información, me dice Lore de Mola, oye Chulo, mándame esa información que agarraste, compadre. ¿Cómo no? Con mucho gusto, ahí te la voy a mandar, compa. Y ahí le paso a él, a Joaquín López Dóriga, mi compa, que él está haciendo también las 5 igual que yo. Oye, ¿qué onda contigo, tocayo? Tocayo.
2: ¿Quién, Chulo?
1: Mi tocayo, Joaquín López Dóriga, tocayo.
2: Ah, también se está aventando los 5 capítulos.
1: Las 5 noticias del día, oye tú. Dije yo, ese.
2: Pues sí, que es que con 5 se puede debatir bien, Chulo, ya si le metes más, ya se convierte en guerra esto.
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0: Fíjate que anoche hubo un partido de fútbol de, creo que jugó el Cruz Azul contra los Pumas, oye. Equipos odiosos.
1: ¿El Pumas Cruz Azul o qué?
0: Que quedaron 0-0, yo me fui a dormir, hermano. Es más, le cambié a ver caricaturas, estaban mejor las caricaturas que el partido. La neta, compadre. No, cállense, cállense, desgraciado. No, no se rían de mí, desgraciado. Abuela, sí. La neta, oye. Pero te voy a decir una cosa, Televisa volvió a ganarle a Televisión Azteca en la pelea por el rating de las semifinales. ¿Usted por dónde lo vio? ¿Por Televisa o por Televisión Azteca? Ya perdió Televisión. Antes Televisión Azteca era el que mandaba, oye. Me está doliendo la canilla. Era el que mandaba
1: en
0: tú.
1: En cuestiones de los partidos, ¿no?
0: Exacto. Televisión Azteca le empezó a ganar a Televisa. Pero ya últimamente ya no. El rating se lo llevó, se fue, la señal más vista fue la de, o sea, Televisa volvió a ganarle. El canal 5 fue la señal más vista. Y la batalla por la audiencia se puso más caliente que nunca.
1: Ese fue el mejor partido entre las televisoras que Cruz Azul Pumas, chulo.
0: Así es, oye, ¿tú con quién ves los partidos, oye, con Televisa o Televisión Azteca?
1: Televisa, yo la Televisión verdad, Azteca. En ningún lado veo por ahí quien comparte el resumen, porque como dices tú, es perder tiempo ver estos partidos. Tú te fuiste a ver caricaturas, imagínate, no.
0: Sí, amiga mía. Así es, amiga mía. Así
1: sí,
0: es.
1: Pero creo que la gente que lo estuvo siguiendo esta transmisión, la mayoría fueron por Televisa últimamente.
0: Cierto. Uy.
1: No sé qué habrá pasado con TV Azteca, con esta onda de las transmisiones de los partidos.
0: Oye, fíjate que está cañón esto. Ya estamos a ¿cuántos días para el Mundial? Ya viene el Mundial. Estamos a, ¿qué? 18 días. Dice Chulo, criticando a los fifís como el hijo de Peña Nieto. A todos los critico, compa. A los fifís y a los también que no son fifís. Porque también hay que no son fifís y son bien ladrones, compa, ¿eh? No solamente a los fifís. A Toños, a Toño Pepito.
1: Es para todos, chulo.
0: ¿A poco los hijos pues del que estaba de presidente son fifís? ¿Verdad que no? Pero ¿cómo tienen de millones ahora los cuates? O sea, ya querías hablar de eso, desgraciado.
1: Ay, no, también van a ser investigados. Chulo, es que...

0: una de la, algo muy esperado, porque pues es algo relevante. Por primera vez se va a llevar a cabo en tres países y yo no veo fiebre futbolística, futbolera, chulo.
1: Ok, me parece bien.
0: No se siente, pues, no sé si aquí la raza en sus localidades donde se encuentran ya se siente la fiebre futbolera, pero la verdad es que...
1: Yo no me acordaba cuándo iba a ser, hasta ahora en la mañana que escuché que tres semanas, algo así.
0: Pues ya el 11 de junio, chulo, empieza, creo, ¿no? Si me equivoco, corríjanme, raza, por favor.
1: Entonces me da miedo, dice Arturo, dice, eres prianista. No, yo soy de mi mamá, compadre, soy de mi mamá. A lo mejor tú naciste de uno de ellos y ahora eres del otro partido y te enojas por eso. No hagas eso, Arturo, no hagas eso. Oye, Emiliano Aguilar, amiga mía, volvió a hablar de su papá, de Pepe Aguilar, y dejó ver que el tema familiar todavía pesa. Así es, el cantante había dicho que no cierra la puerta a una reconciliación, pero todo tendría que quedarse con respeto, amiga mía, y de corazón. ¿Tú crees que el padre e hijo y el espíritu y deberían de arreglar sus preferencias sexual, no es cierto, tampoco sus orientaciones, no es cierto, sus diferencias en privado? Oye, tú, en vez de que es, papá, te voy a llamar, ya sé, papá, que andas hablando mal de mí, papá, ya no andes hablando mal de mí, papá. Bueno, Emiliano fue el muchacho este que cruzó a un montón de chinos, ¿no? Y que lo agarraron ahí en la frontera de entre Tijuana, ¿no? O el Laredo fue, no me acuerdo. Pero lo agarraron con un montón de chinos. Hubiera traído mejor paisas, oye, se trajo chinos, no, hasta sé. El discriminador es el vato. Sí, oye, le pagaron una lana, fíjate, le pagaron una lana y los, órale, súmase todos. Creo que traía como a 10 en una cajuela, oye. Imagínate el billetote que ha de haber ganado por cada uno de ellos. Yo no sabía que el vato era coyote. Le vamos a poner Emiliano, el coyote Aguilar.
0: Yo creo que no era coyote, chulo, sino que lo que se le hizo fácil en ese rato. Dijeron, yo los paso, órale, súbanse.
1: Oye.
0: No sé, me imagino que es un cáliz y que le sale todo mal. Oye, qué raro.
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0: ese fue un dato muy curioso.
1: Imagínate, imagínate que Emiliano, el Coyote Aguilar, pues, así debería de ser llamado, porque pues sí la hizo de coyote y lo metieron a la cárcel por unos años, ¿no? Un par de años, yo no sé, y salió bravo de la cárcel. Allá en la cárcel aprendes con tanto paisa y con tanto vato que malandrín, no, pues aprendes tú. Y uno decente, te aseguro que nunca había hecho nada malo él. Eso es lo que creo, ¿verdad? Pero pues pasó como a 10 chinos. Yo le hubiera dicho, ¿sabes qué?
0: Sí, pero eso fue por ahí entre Tijuana y San Diego, ¿no, Chulo? Que como que me acuerdo así vagamente de eso que pasó con Emiliano.
1: Nomás que se habían olvidado ustedes, ¿verdad? Ya se habían olvidado de eso, ¿verdad?
0: Pero no fueron a muchos, eran como unos cuatro chinos, ¿no? Los que traía.
1: Pues mira, ya sabes que los chinos son un montón, ¿eh? Dicen que salieron como 100 de la casa.
0: Y lo veía bien compactaditos ahí, no, pues yo supe que eran 4.
1: No, es que siete es mucho. Ahí tuvieron hijos adentro de la cajuela y se empezaron a reproducir.
0: Tan rápido se reproducieron. Pues sí, había hombres y mujeres.
1: Los chinos se reproducen así como si fueran, no sé, moscas, compadre. Así. No.
0: Ay, no.
1: De veras, es una cosa. Me duele esto, Carla. Me duele esto, mira.
0: Pues, ¿qué hiciste, Chulo? ¿Andabas tirando guamazos o qué?
1: Me duele aquí. Me dormía así.
0: Pues a sobarte, Chulo, sobarte y ponte una venda a ver qué.
1: ¿Cómo le voy a hacer, oiga? ¿Cómo le voy a...?
0: Ay, sufres mucho, Chulo.
1: Me duele mi mano.
0: Ay, cómo sufre el Chulo. No se me va a caer. Hay que llevarlo a terapia.
1: Oye, ¿tú crees que se me caiga la mano, oye? Se me cae.
0: ¿Se te va a caer, Chulo?
1: De verdad, Carla.
0: Sí, mejor hay que llevarte a urgencias, a las emergencias, Chulo, para que te pongan ahí clavos y todo, porque
1: clavos,
0: no te va a caer la mano.
1: Clavos, Carla, ¿cómo que clavos, Carla? ¿Me van a clavar?
0: Te van a crucificar.
1: Oye.
0: No, pues bueno, ya, Chulo, ya se te pasará.
1: Sí, pero sí deberían de, los papás deberían de estar, dice, se estaba picando el hoyo. Ah, qué bárbaro, me estaba picando.
0: ¿Cómo crees, oye?
1: Este vato, ya ven cómo me gusta leer las cosas, oiga, para que vean. Dice, bueno, saludazos a toda la raza, está entrando, pero cantidades industriales de amigos y también de enemigos, oiga, también son aquí los enemigos. Ya pronto se van a acabar esos narcoenemigos terroristas y anexas. Dice, es que eres americanista y si se te cae la manita. Manny.
0: Es por ser americanistas, por eso te pasa eso en la canilla, se le está cayendo la mano.
1: A mí se me hace que se te cae a ti, Manny, porque te llamas hasta Linda. Imagínate qué versa. Qué versa me saliste.
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0: Óigame. ¡Qué bárbaro, amiga mía! Estamos aquí en este viernes, tú. Ahí le va.
1: Así es, feliz vamos a hablar, viernes.
0: Vamos a hablar. Vamos a hablar de las Kardashian. Los rumores entre Cole Kardashian y Michael B. Jordan se cayeron rápido. Todo apunta a que las imágenes de una supuesta fueron creadas por la inteligencia artificial y no hay romance confirmado para beneplácito de todos los hombres. Ya no se puede creer en las redes sociales, ¿eh? Ya no crean en las redes sociales, solamente los medios de comunicación dicen la verdad. Tampoco vean la marranera, porque es lo mismo. Pura mentira, oiga usted.
1: Pura mentira, ¿verdad?
0: Pura mentira, le dicen a los niños. Y ya los niños están diciendo, ¡tenemos que defender la soberanía! A ver, niño, ¿qué es la soberanía?
2: Pues el lazo.
0: Bueno, ya no se puede creer en las redes sociales, oiga. Por eso estamos aquí los medios verdaderos, compa. ¡Ey, sí! No, sale cada influencer diciendo cada estupidez. ¡Ay, hijos de la mañana! Me dan ganas así de agarrarlos y yo... Así, no, hombre, feo. Desinforman, oiga.
1: Bueno. Sí, no, pero bueno. Al menos, ojalá que si tanto defienden la soberanía, sepan qué es la soberanía.
0: Así es.
1: O sea, tanto se defiende que hay que saber. Porque hay soberanía interna y soberanía externa, chulo.
0: Así es, amiga mía, soberanía interna y soberanía externa.
1: Sí, sí, sí.
0: Checarla. Ok. Está bien, si dice Carla, está bien.
1: Bueno, ¿y qué pasó con las Kardashian? Entonces no fue cierta esa relación.
0: No fue cierto, fue una ilusión nada más. Y estamos felices todos, porque ya sabes que somos seguidores. Yo veo las Kardashian, ¿eh? Veo su programa de ellas, todos los días.
1: Si no te pierdes nada de ellas.
0: No me pierdo nada de ellas hoy. Horas y horas ahí me quedo ahí viéndolas a ver qué hacen. Es bonito, ¿no, Carla? Dime si no, Carly.
1: Pues es muy bonito, chulo. Que no se hayan involucrado porque tú lo que quieres es que sigas soltera, ¿verdad?
0: Así es, Carla.
1: ¿O estás soltera o no?
0: Sí está soltera, Carla.
1: ¿Ah, sí?
0: Sí.
1: Oye, fíjate, chulo, que ya ves que a ti no te gustan para nada las colaboraciones, pero creo que de hoy para adelante va a haber muchas colaboraciones.
0: No quiero colaboraciones ya, Carla, ya me tienen harto.
1: Sí, porque de hecho hay una colaboración que va a hacer Peso Pluma con un tal Ryan Castro y van a tener su corrido con lo urbano ahí, muy...
0: Ya no están vendiendo los corridos, ya no venden, Carla.
1: Yo creo que por eso ya están fusionándose, mi chulo.
0: Sí, ya no van a vender. ¿Verdad, muchachos, que ya no se venden los corridos? Yo ya no compro ningún corrido, oiga. Hay tanto de tanto criminal, oiga. Yo, la neta, no.
1: Y es
0: no.
1: Que, ¿sabes qué? Bueno, mándose. Puede ser eso, pero ya el corrido tumbado ya se está fusionando un poquito más con el trap caribeño.

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1: ¿Manda usted, señorita, dice usted?
2: A mí también no me gusta mucho, pero es lo que les está dando
1: es
2: a ganar últimamente.
1: Sí.
2: Es un experimento musical que está revolucionando y lo van a seguir haciendo porque hay mucha versatilidad y pues para todo el sobre todo para el público actual, Chulo, aunque te voy a decir, a mí, como te digo, no me gusta. Hay jóvenes que pues no le apuestan tanto a estas colaboraciones de lo urbano con lo regional.
1: Sí.
2: Pero no sé, Chulo, ya están pegando porque es lo que está comprando la raza.
1: Oye, y todo lo que platico, ya no hay, ya no platico de Pepe Aguilar, ya no platico de Ángela. Puro de esos grupos, oye. Puro de esos grupos, mano.
2: Así es.
1: ¿Qué onda con Ángela Aguilar? Porque ya se nos olvidó, oye.
2: Pues ya no ha regado el tepache. Espérate que regue el tepache y la vamos a tener en mente.
1: La próxima entrevista, oye. La próxima entrevista y te rega el tepache. Nomás que la entrevisten y ahí de volada sale por ahí el hate.
2: Así es.
1: ¿Por qué la odian tanto, oye, tú? Ya ni a Yolanda Aguilar la odian tanto, oye. Bueno, mucha gente no sabe quién es Yolanda.
2: No, Chulo, es que, porque Angelita, porque por todo lo que ha comentado y de repente es muy imprudente y irreverente también, entonces, por eso la traen en jaque, pero es buena niña, nada más que claro. se ubique poquito, Chulo.
1: ¿Y si la quieres, si irías a verla? ¿Para que cante canciones de Selena?
2: La verdad no, si me invitan sí voy, pero si de que yo pague por ir a verla, no.
1: Debería de quitar todas esas canciones de Selena y de otros cantantes y ella cantar sus propias canciones, no propias, pero sino que tenga su línea, que no haga un turifruri de todas, sino que tenga su línea. O sea, mira, ve a Yuridia.
2: No ha agarrado su estilo, Chulo.
1: Ve a Yuridia, ya tiene su estilito, ya lo tiene ahí científicamente descubierto ahí, está todo bien. Bien, todo bien. Entonces no se sale de su línea.
2: O sea, no importa, canta las canciones de tu papá, pero que sigan siendo de la dinastía Aguilar, o sea, en lo que no te preparan un disco. Se me hace raro porque también Pepe Aguilar produce y pues tiene a uno de los mejores compositores y productores e intérpretes a su lado, que viene siendo Cristian Nodal, y no le han hecho nada, a lo mejor porque no lo podrá hacer éxito o qué.
1: Pues yo creo, amiga mía, es lo más probable. Es lo más probable. Así es. Oye, te voy a contar algo bien importante, oiga.
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0: Déjame que te cuente que esta noticia sí está loca. Científicos descubrieron un árbol que no le teme a los rayos. Al contrario, lo aprovecha tú para eliminar a los árboles vecinos. Según investigadores, este tipo de especie sobrevive a impactos electrónicos que matarían cualquier otro árbol. Y además, usa los rayos como arma natural para destruir tú la vegetación alrededor. Con quedarse con más luz y más nutrientes. O sea, básicamente es el villano del bosque. Lo más fuerte es que los científicos dicen que durante años se creyó que los rayos solo dañaban todas las plantas, hasta que encontraron este caso rarísimo tú en la selva. Parece una historia sacada de una película de monstruos, oye tú, pero es real. ¿Te imaginas tú otras cosas extrañas que podrían estar ocultas en las selvas, amiga mía?
1: Ay, mi chulo, pues es que la selva siempre tiene cosas impresionantes y no lo dudo, sí, que haya este fenómeno con respecto a este árbol, como si fuera el villano, exactamente. O sea, jala toda su energía del rayo, me imagino, para eliminar a los que están alrededor y seguir siendo monumental el entre la selva, ¿no?
0: Así es, amiga mía. Así es. Pero qué cosas tan extrañas, ¿no? Estamos en el mundo extraño.
1: Importante, chulo.
0: Exacto, amiga mía. Un saludo para aquellas personas que son bien extrañas, porque hay muchas personas que son extrañas.
1: O raritas.
0: Raras también. Virgo es una de ellos. Ese Virgo ya no lo dejan salir. Acaba de regresar de vacaciones, andaba ya trabajando de lanchero.
1: Muchísimo, ya ves que dijo en su banana.
0: A mí se me hace que anda de saltabancos. Este cuate nada más anda ya de saltabancos extorsionando al desgraciado.
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0: noches.
1: Así es, mi querida Corruca. Así es, amiga mía. Oye, no me lo vas a creer, amiga mía. Me acompaña Carlita esta mañana. Este
0: muchísimas
1: día.
0: Gracias. Aquí seguimos, oiga. Feliz sí. Viernes.
1: Lluvioso, pero aquí estamos, oiga. Existe una aplicación inteligente artificial que intenta predecir cuándo te va a llevar San Bergoglio. La aplicación se llama Dead Clock. Búsquelo. Dead Clock. Y me dicen cuándo les dijo que analiza tus datos, como la edad, los hábitos, sueños, ejercicios y estilo de vida. Si le metes a la mota, si eres un borrachote, oye tú. Y te da tu
0: todo
1: fecha.
0: Te, lee.
1: Te da tu fecha probable. Ahí te preguntan, le metes a la mota, le metes a las drogas. Entonces ahí más o menos para que te diga cuándo te va a llevar San Bergoglio. La descargaron tú por curiosidad, descárguela. Pero otros terminaron obsesionados, ahora sí cambiando su rutina después de ver resultados los más perturbadores que puedas ver. Es que hay empresas, expertos financieros que están prestando atención a este tipo de tecnología para planear la jubilación y seguros. O sea que ya no estás solo en un juego de internet, oye tú. Aunque obviamente no es exactamente el simple hecho de que una AI te diga cuánto te queda, pues ha dejado a muchísima gente con el miedo. ¿Tú la usarías?
0: Pero yo creo que yo no lo compraría, Chulo, de primera instancia, por eso que
1: no
0: dices.
1: No seas culé.
0: Porque
1: no,
0: como que te,
1: Carla,
0: sugestiona,
1: no seas culé.
0: Y
1: no
0: si
1: seas, no
0: estás
1: culé.
0: Pensando en eso, pues empiezas a pensar y te...
1: ¿Qué dices? Cuando ahí viene San Bergoglio.
0: Vas para abajo.
1: Oye, dices, ahí viene San Bergoglio por mí. ¿Tendrá cara San Bergoglio cuando nos lleva? ¿Te mirará el
0: San Bergoglio? Ay, Chulo, buena pregunta.
1: ¿Lo verás a San Bergoglio cuando te está llevando la riata tatán?
0: ¿Qué verán, de verdad? Si alguien ya estuvo cerca, ¿qué vieron?
1: ¡Qué barro! Oye, ¿usted cree que cuando uno... sí. Cuando ¿qué? Se esté uno yendo, San Bergoglio te está así como jalando para que te vayas al otro lado, y del otro lado ves a San Pedro que está asomándose con unas barbotas blancas.
0: Ay, hombre, no sabes con quién irte. A ver, ¿o será que San Bergoglio es el que mandan por ti?
1: Oye, San Bergoglio es un vato así que tiene, que es una apariencia así negra, que tiene unos ojos así rojos. Ese sería Satanás, el
0: desgraciado. A ver, Chulo, yo creo que ¿cómo se imaginan a San Bergoglio? Yo no sé por qué razón me lo imagino barbón. ¿Por qué está barbón? Porque tantos años se han pasado y no tienen rastrillo para rasurarse.
1: A ver, muchachos, ¿cómo se imaginan a San Bergoglio? ¿Cómo es? Cuando llegue San Bergoglio y te lleve, ¿cómo te lo imaginas que es San Bergoglio?
0: ¿Cómo lo reconocerían?
1: Ah, sí, cierto. Dirías, ¡ay, este güey es San Bergoglio, hijo de la mía!
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0: Seguimos aquí a través de Fiesta 97.1 y 1250. Eve Carlita, la bonita, me acompaña. El día de hoy muchas es viernes, gracias, Carla. Está lloviendo.
1: Así es, Chulo, rapidísimo.
0: Está ya bien romántico el día de hoy.
1: Casi finalizando el mes de mayo, Chulo.
0: Me está doliendo la mano, se me está cayendo la mano. A mí se me hace que
1: Se le está volteando la manita.
0: A mí se me hace que me estoy yendo para otro. Mira. ¡Ay, ya me duele! ¡Me duele, Carla! ¡Carla, me duele la mano, Carla!
1: Vas a gritar como Ángel Aguilar en el escenario.
0: Así. ¡Ángel Aguilar!
2: ¡Amá! ¡Amá!
1: Ándale, así. Dice, y con la manita volteada.
0: Dice que tengo un dedo sin uña, el dedo sin uña. ¿Qué es eso, compa? Y Adelet se la cura. Oye, se la están curando, dice. Dice Luz. Dice, poco a poco su audiencia bajará por hocicón. Luz de amor. Ay,
1: lo que
0: Luz
1: te desea.
0: Ay, Luz.
1: Luz, pero ¿por qué tanta maldad?
0: Poco a poco,
1: no,
0: sí, mira.
1: No te lo tomes tan a pecho, Luz.
0: Mira, Luz, al contrario, chécate cuántos seguidores tengo. 30,500. Y ahorita se van ahí todos para arriba, mira. Ahorita todos me están siguiendo, oiga. Todos. Ya me parezco a este, ¿cómo se llama? A José Torres. Todos. Bueno, pues usted no usaría, oiga, usted no usaría la aplicación esta que le digo. Acá.
1: Sí, la que te detecta todo y te dice cuánto te queda de vida.
0: Exactamente.
1: Pero es que ya hay ya está más fácil con esta aplicación porque de hecho hay un examen que te hacen para determinar tu edad biológica y tu edad, ¿cuál es la otra? La edad biológica y la edad cronológica.
0: Así es.
1: Sí, no, hay dos tipos de edad que tenemos.
0: Oiga, ¿y el Rocha?
1: Entonces,
0: ¿Y el Rocha?
1: Pues ahí anda Chulo derrochando todo.
0: Dice Nancy, ¿Ángela ya dejó a su esposo? No lo he dejado. Todavía le siguen dando.
1: Ojalá que no.
0: Le siguen, pero dando duro, oiga usted. No, imagínese, Angelita está nuevecita. A la que dejó llena de rayas fue a la casa, ¿eh? Que se cuide, Angelita. Sí, ¿te has dado cuenta que Ángela no se ha puesto ningún tatuaje?
1: Sí, tiene un tatuaje en la espalda.
0: ¿De verdad la tiene?
1: Sí,
0: que se,
1: sí,
0: que
1: sí,
0: se ponga
1: sí,
0: uno en la
1: hay
0: cara.
1: Algo muy discreto, pero tiene.
0: Que se ponga unos en la cara. Que se ponga la bandera de Argentina en la cara. Y que diga, soy argentina, che, pibe.
1: Sí, tiene que tatuársela. Sí, trae un tatuaje por ahí, creo que en la espalda y creo que en el hombro.
0: Ah, mira, qué bonito.
1: Tiene algunos tatuajes.
0: Qué bonito.
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0: la Joaquín.
1: Muchas gracias.
2: ¿Cómo te diré?
3: Sí.
2: Algo que nomás porque tú dices, pues no se hagan.
3: Ah, ¿serio?
2: Mm. Sí, no, creo que los morenos son los que más se tatúan, chulo.
3: Dice aquí lo siguiente, y el Rocha me dice aquí, dice, oye, no me vas a creer, chulo, dice, pero se hizo viral un vendedor de comida callejera que atiende su puesto, usando un traje ejecutivo completo, mientras que todos esperaban ver a un cocinero con delantal. Apareció este chavo de 19 años de edad preparando fideos y brocheta como si acabara de salir tú de una reunión millonaria. Lo más raro es que la gente empezaron a hacer filas gigantes solo para ver cómo cocina con corbata y zapatos de vestir. Muchos en las redes sociales dicen que parece el CEO de los tacos. El tipo explicó que quiere demostrar que cualquier trabajo puede verse elegante si lo haces con orgullo.
2: Claro, me gusta que haga eso, ¿eh?
3: Mira, hay mucha gente que trabaja de mecánico, que trabaja en restaurantes, como él, que trabaja en la construcción, y los vatos siempre andan bien vestidos, mano, aunque estén trabajando en la construcción. Por ejemplo, los jefes que son jefes contratistas, esos vatos, algunos andan hasta de traje, ¿verdad? Entonces, que no debería de andar en traje.
2: Ahí no tiene nada que ver la elegancia, mi chulo, con lo que haces.
3: Exacto. Exactamente, compadre.
2: Exacto.
3: Mira, yo el saco que traigo ni me lo quito para dormir, hijo de Dios. Duermo con él.
2: Sí, importa la elegancia ante todo, chulo.
3: Este me lo donó Ruiz Cortines, oye.
2: Ah, ¿en serio? ¿Quién es ese?
3: Pues uno que fue presidente de México.
2: Yo no lo conocía, chulo. No, fue de tu época,
3: ¿todavía
2: qué?
3: Todavía ni nacías. No, es que se lo donaron a mi papá y mi papá de ahí viene de toda esa tradición, oye tú.
2: ¿En serio?
3: ¿En serio?
2: Oye, no, pues es un traje muy simbólico, chulo, por eso no te lo quitan ni para dormir.
3: Sí, imagínese nada más. Bueno, ahí lo va, oiga. Bueno, imagínese este señor que hace tacos con orgullo y bien vestidito y otros vendedores imitándolo ya, lo están imitando ya. Tú cómprate, te comprarías más. O sea que más en un puesto si el cocinero pareciera así como millonario. ¿Tú no crees que llamaría la atención que llegaran así tus?
2: Claro, yo siento que simple eso le trae más gente, chulo.
3: Así es. Dice flojo y cojo. Rafa, no me digas que andas así, amiga mía. Dice, y muy bueno el traje, chulo. Es muy buen sport tu... ¿qué dice? Muy sport tu porte, chulo. Ah, muchas gracias. Muy amable, gracias. No estoy hablando por eso, ¿eh? Lo que pasa que el cuate, el taquero, pues se me hace como muy elegante, ¿no? Que esté haciendo sus tacos bien vestidito el vato. No, estás hablando de otro mundo, compa.

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0: Oye, por cierto, le quiero mandar un merecido saludo a todas las meseras y cocineros, lavaplatos y todos los que trabajan en los restaurantes de todas las áreas, oiga, de aquí de nuestra área, de todas las áreas, de todas las áreas aquí.
1: Sí, un saludo para toda esa raza, chulo, que se la rifa todos los días en los restaurantes.
0: Y la gente trabajadora que trabajan en las procesadoras, mi amiga Carla, en la construcción.
1: Un saludo para todos ellos, chulo.
0: Bueno,
1: a todos los que están laborando desde muy temprano, que están laborando y nos están escuchando a la vez, un saludo para ti muy, muy especial, que no te rajas, que estás ahí bien firme.
0: Así es. Amiga mía, te voy a contar algo que está para locos. Es un restaurante de todo lo que puedas tú comer, tuvo una multa por vomitar, porque algunos clientes, o sea, que estaban comiendo, viene, o sea, que tú te puedes comer todo ahí, pero sí te multan si de repente pues te llenas y te guacareas. Los dueños explicaron que muchas personas querían desquitar el precio y terminaron pues tú enfermándose en el baño, así que ahora si te pasas y terminas, pues vas a terminar ahí aguacareando en el lugar. Ahora sí que.
1: ¿Pero qué es lo que comen?
0: Te dejan comer todo lo que tú quieras, pero si te aguacareas, te van a cobrar extra.
1: Ay, ok. Bueno, pues nada más que tienes que calcularle qué tanto vas a comer para que no aguacaries.
0: Oye, no, lo que pasa es que yo no creo que sea necesario darles tanto de comer, oye tú. ¿Para qué les das tanto de comer, amiga mía?
1: Qué horror.
0: Sí, amiga mía. ¿Tú crees que sea una, darles multa esté bien o es demasiado? Aparte de que los llenas y los enfermas, todavía
1: te voy a multar. Pero es parte de la dinámica que tiene el restaurante.
0: Pues sí, tenemos que aguantar vara, hijo de la rechiflada.
1: Si no, es como, creo que no me acuerdo en qué, creo que en Egipto, chulo, es lo que hacían, comían los reyes, o sea, comían, y vomitaban para seguir comiendo, porque pues tenían que seguir comiendo, no podían dejar de comer ahí donde estaban, no me acuerdo en qué cultura hacían eso.
0: Me dice aquí, dice abuelita Kena, dice, yo lo veo desde temprano preparando mis gorditas que vendo en escuela. Gracias, mi chulo, por alegrarnos. Gracias a ustedes, oiga. Y qué bueno que vende sus gorditas.
1: Te digo, están chambeándole desde temprano, están chambeando y a la vez escuchándonos todas las cosas que
0: pero te das cuenta, vende gorditas en la escuela.
1: Qué éxito con tus gorditas en la escuela, alimentando a los niños, que no llevan lonche.
0: Dice aquí lo siguiente, yo lo veo mucho. Un saludo a la mesera que es gobernadora de Sinaloa. Ah, ándale, sí, cierto, sí es mesera, ¿eh? La gobernadora de allá. Era tortera, ¿no? ¿O qué? Bueno, ya saben que ahora cualquiera es gobernador.

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0: político en México.
1: Mira lo que me dice aquí Pepe, me dice, Chulo, ¿qué me recomiendas? ¿Voy o no voy a trabajar? ¿Carla?
0: Bueno, depende de que, a ver, primero que nos digan qué trabaja y ya le decimos si va o no va.
1: Yo te voy a decir, compadre, tienes que ir a trabajar, compa. Tienes que ir a trabajar. ¿Cómo te vas a quedar en tu casa? Es viernes, compa. El lunes no se trabaja, el lunes sí. El lunes ahí sí te digo, no, pues no trabajes, el lunes...
0: Ahí te la paso. Tienes el fin de semana el lunes, pero yo pienso que hoy... no, que te pongas, te pongas tu ropa de trabajo y te vayas a trabajar.
1: Pues aprovecha, trabaja hoy, compadre. Trabajas el día de hoy. ¿Dónde estás, compadre? Dice, buenos días, Chulo, yo estoy haciendo tortillas.
0: Y que nos digan que trabaja.
1: Buenos días. Mari dice que está haciendo tortillas. ¡Ay, qué linda las mujeres que saben hacer tortillas!
0: Están torteando, qué rico.
1: Sí. ¡Ah, qué ricura, de veras! Saludos para... ¿quién es más está preparándose por ahí un cafecito o algo? Sí, ve a trabajar, Pepe.
0: Saludcita.
1: Vete a trabajar, Pepe. Si no, ¿quién va a mantener a tus viejas y a tus hijos, oye, que tienes por todos lados?
0: No, y no va a tener lana para el siguiente fin de semana, Chulo.
1: Y luego, ¿cómo vas a sacar lana, compadre, para irte con aquellas, con las viejas aquellas, compa? ¡Ay! Por cierto, saludos para todos los que van al Mavericks. La verdad que es un centro recreativo para caballeros que van ahí a echarse un billarcito y una pizza.
0: Para recaudar fondos.
1: Y lo hacen para recaudar fondos para las muchachas que no traen ropa.
0: Ajá.
1: Pobrecilla. Saludos para todas las chicas que trabajan en el Mavericks. Saludos para todas ellas. Oye, son muy bonitas, ¿eh? Te digo porque
0: sí,
1: cuando voy yo...
0: porque es una chamba muy difícil, Chulo.
1: Sí, cuando yo voy a... cuando voy... es mi cliente y como se anuncia aquí en la radio, yo voy... y pues naturalmente voy a cambiar mi cheque, digo, acá por el cheque. Y pues ahí las veo,
0: sí,
1: compadre.
0: Sí, tú no vas a ver otras cosas.
1: No,
0: vas
1: y ahí
0: tu
1: paso,
0: cheque.
1: Nada más volteo a ver y me hacen... ¡Aló! Desde lejos y yo... ¡Ay! ¡Ya me voy! ¡Ay, no, mi mamá! ¡Me está esperando mi mamá!
0: ¿Qué no ven que la mano se me tuerce? Déjenme en paz.
1: Sí, amiga mía, sí. Sí, amiga mía. Tiene que ser así. Dice, realmente estás... chicas merecen respeto, claro, todas las mujeres merecen
0: claro,
1: respeto.
0: Claro, lo decimos con mucho respeto.
1: Las mujeres, aunque trabajen en esos lugares, se merecen el respeto, ¿por qué tenemos que faltarles el respeto?
0: Sí, sí.
1: Ah, entonces.
0: Son muy profesionales, aparte.
1: Y si te sientes tú eso, pues no vayas, compadre, no vayas, entre menos burros, más olemos, compadre. Gracias.
0: Ahí está. Ha dicho.
1: Nada más porque les dejas un billetito ahí, nada más incrustado ahí en el bikini. No.
0: Ya tienes que tener el derecho de decir y hacer lo que te da la gana, pues no.
1: Así es, amiga mía. Qué bonito es lo bonito. Pues un saludo para todos los que van y visitan esos lugares, ¿verdad? Yo, la verdad que yo nomás voy una vez al mes cuando cobro. ¿Verdad? Sí.
0: Dice, sí, ya, sí, sí, no ya... te han seguido, pues ¿para qué? No es lo tuyo, ¿verdad, Chulo?
1: Dice, ya gastaste todo el cheque, Chulo, no te hagas. No es cierto.
0: Oye, va por el cheque y en ese rato se lo acaba.
1: Está bien cañón, oye tú. Bueno, amiga
0: llega
1: mía.
0: Por el cheque y sale sin él.
1: Así es, amiga mía. No, hombre, estamos cañones, oiga. Continuamos.

0: ¿Cómo está mi gente?
1: ¡Eso!
0: Aquí nosotras, como siempre, bien de buenas al millón, ambientadas y trayéndote toda la buena vibra, algarabía, muy buena música, chismecitos además y muy buenas secciones. ¿Cómo andamos? Somos Miriam Castellanos y su servidora Rocío Barragán. Esas tapatías que importaron desde Guadalajara, Guadalajara, Jalisco, México.
1: ¡Sí, señor! ¡Sí, señor!
0: Venga, pues aquí andamos, no nos rajamos, sino todo lo contrario, les damos la bienvenida, sigan pasando la voz.
1: Oigan, en lo que callan los caballeros, no sé si les ha pasado o están viviendo una situación como la que vamos a platicar. De repente existe un cansancio emocional, ¿no? Cuando de repente estás en pareja, pero ya no se siente tan bien estar con la persona. Es más, buscas cualquier pretexto para no estar cerca a la persona, buscas cualquier pretexto para no llegar a tu casa, chale, o para llegar tarde, o por lo menos estando bajo el mismo techo, como que ya no estar juntos, ¿no? Cada quien en una habitación, haciendo actividades distintas, no sé.
0: Oye, podría decir que me han contado, pero ya me pasó y no está nada chido.
1: A mí también ya me pasó y no está nada padre.
0: Bueno, vámonos a las tóxicas. ¿De qué hablaremos en nuestra sección? Acerca de esas claves para enseñar a nuestros hijos, a ver, a todas las mamás, paren oreja, les va a interesar, a manejar su frustración, porque la frustración viene desde que son bebés.
1: Oye, aparte te voy a decir una cosa ahorita, ¿cómo a que nuestros hijos aprendan? Yo creo que primero tenemos que aprender nosotros como adultos y educar también las mamás sin sentirnos frustradas, porque dentro de la crianza existe la frustración como padres.
0: Y se entonces, las pasamos,
1: claro,
0: ¿no?
1: Claro,
0: pobres criaturas del Señor.
1: Y es inevitable, dices, Dios mío, primero tengo que relajarme yo, respirar profundo para poder transmitir el mensaje que quiero que entiendan.
0: Sí, totalmente. Bueno, pues vamos arrancando el show de Mira mi Rocío, quédate con nosotras.
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4: Regresamos al show de Miriam y Rocío y vamos a platicar lo que es viral a través de las redes sociales. Cuando vi este video, me encantó. A ver, también. ¿Qué posibilidad existe que tú trabajando en, no sé, que seas chofer de alguna aplicación, ¿no? Existe el Uber, existe el Didi en diferentes lugares, ¿no? Entonces, de repente, pues, parecía un día normal. Ajá. Para este chofer. De repente, alguien le manda un viaje, él llega, de hecho, el chofer traía su cubrebocas. Ahora, la ventaja es que casi todos los choferes de estas aplicaciones, pues, traen las cámaras, ¿no? Para poder protegerse de cualquier situación que pueda llegar a ser anormal. Uh-huh. Y de repente, así de manera random, se sube la persona que pidió el viaje. Ajá. Y de repente va viendo que es nada más y nada menos que el cantante Luis Fonsi. O sea, ¿qué posibilidad existía de que a él le tocara, no? Pero qué padre encuentro, porque él es, digo, se me hizo súper ameno Luis Fonsi al platicar con este chavo.
5: Pues caray. Como una persona normal, como un ser humano, como tú y como yo, y nos encantó su sencillez. Digo, al final, el chofer, como bien lo mencionas, estaba emocionadísimo. No se puso a cantar las canciones, a echar chalecito, sí. No lo podía creer. Y bueno, pues resulta ser que al arrancar esta semana, porque lo que les estamos platicando acaba de suceder el fin de semana, el cantante respondió con gratitud al video que el mismo chofer compartió en sus redes sociales y le dijo al taxista: oye, quiero que seas mi chofer paciente.
4: Sí. Sí, escuché eso, sí.
5: No hay uno como tú.
4: Oye, pero aparte bien, está padre porque el chofer le pone en su radio, pone las canciones de Luis Fonsi. Entonces ahí
5: se puso a cantar.
4: Despacito. Oye, claro que se volvió un momento pues muy viral que compartió Luis Fonsi. Claro. Oye, ¿no viste? Digo, yo soy fan de Paco de Miguel y es un influencer el que le hace como
5: lo amo.
4: Mamá.
5: Sí, okay. Sí, sí.
4: Hizo un sketch, búsquelo en las historias de Paco de Miguel, si no lo siguen, es un chavo que la verdad le hace como de
5: muy bueno.
4: Y todo es muy bueno. Hizo un sketch con Luis Fonsi. O sea, Luis Fonsi es el papá que se había divorciado y ya saben que su hija se llama Regina. Ajá. Y entonces, Regina, ya vino tu papá por ti. Y todos, ¡ay, el papá de Regina!
5: Sí, cómo no, con mucho gusto, jalo.
4: Está buenísimo el sketch.
5: Me encanta Paco de Miguel. Bueno, pues ya está. Continuamos aquí en el show de Miriam y Rocío, no le cambies.
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1: Mis hombres machos varones, bueno, de las dos. Yo siempre digo que son míos porque yo sería feliz y bendita entre todos ustedes. Pero como somos dos, sí, no, y no, son muchos,
2: lo compartimos.
1: Como debe de ser. Efectivamente. Bueno, pues hoy en su sección vamos a platicar acerca de ese cansancio emocional. Cuando ya estás hasta aquí, hasta las manitas, ni siquiera sabes qué es lo que tienes, qué es lo que sientes. Incluso te empiezas a sentir deprimido, incluso empiezas a sentir mucho cansancio en general, incluso te agarra la ansiedad de vez en cuando y ni siquiera sabes por qué. Bueno, todas estas características puede ser precisamente ese cansancio emocional porque ya no eres feliz con tu pareja.
2: ¿Estás de acuerdo que es más difícil un cansancio emocional que un cansancio físico?
1: Oh, sí, pues es que va junto
2: porque
1: con pegado.
2: Porque el físico se acaba.
1: Porque te empieza a doler la espalda, sientes que no rindes en la chamba, no te quieres levantar de tu cama.
2: Ahora, ¿qué pasa con estas relaciones en donde este cansancio emocional empieza a desgastarte, ¿no? Empiezas a sentir que la relación ya no te está sumando, te está drenando muchísimo. Es agotador estar cerca de la persona con la que en algún momento de la vida quisiste compartir cosas. Es más, estar inclusive en la misma habitación es incómodo. O sea, buscas cualquier pretexto para no estar en casa, buscas cualquier pretexto a lo mejor para ya no hacer planes con tu pareja, ¿no? Y prefieres a lo mejor estar más en el trabajo o estar más tiempo con los amigos y te inventas planes y agarras horas extras.
1: Es más, cualquier pretexto es bueno. Claro. O si estás en casa y llega el susodicho, te empieza a doler el estómago, te da diarrea, ya no sabes si ponerte a lavar, si bajarte a la cocina. El punto es no estar con él al lado porque no lo soportas, ya te estresa de todo.
2: Pero sabes
1: ya
2: que las mujeres tenemos también mucho la culpa. Cansamos mucho a nuestras parejas con la misma cantaleta.
1: Sí,
2: creo que cansamos mucho a nuestras parejas quejándonos todo el tiempo.
1: Siempre.
2: Creo que esta parte de la queja es agotadora. Imagínate que tu pareja está todo el tiempo fuera y está trabajando y llega a su casa para encontrar ese lugar seguro. Y ahí estamos como cuchillo.
1: Ay, no, qué barbaridad, para no variar. Continuamos aquí en el show de Miriam y Rocío, no le cambies.
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1: Oigan, estamos platicando en lo que callan los caballeros cuando este cansancio emocional se vuelve muy estresante dentro de la relación de pareja. Ya te cuesta muchísimo trabajo inclusive estar en la misma habitación. Sí hemos platicado en muchas ocasiones que el amor se va transformando conforme pasan los años y llega un momento en que las relaciones pues llegan a ser muy rutinarias, ¿no? Sí. Y falta mucha la comunicación, por ejemplo, ¿no? Una comunicación pero real, ¿no? Esa comunicación de sí, ¿cómo estás? Buenos días, ¿qué vas a querer desayunar? ¿A qué horas llegas? ¿Te vas a ir? Oye, ¿sabes qué? Hace falta que cambies el foco, ya te lo he dicho mil veces. No, esa comunicación no, una comunicación que sea real.
2: Sí, ¿cuáles son las señales claras de que realmente estás cansado emocionalmente? Bueno, como dice Miriam, a lo mejor no se comunican asertivamente o adecuadamente. Además, te da muchísima flojera estar a su lado. Sientes que das muchísimo más de lo que recibes y eso te agota. Además, evitas esas conversaciones profundas de horas y horas y horas porque la neta es que ya te da hueva. Y luego, ya se terminó esa ilusión, ya se vuelve la relación rutinaria, ya ni siquiera el que vayan a salir el próximo verano de vacaciones a visitar a los suyos te pone bien y de buenas, hace que a lo mejor sea una motivación más en tu día a día, que probablemente, no sé, estén ahorrando para comprar una casa y ahora sí, y ni siquiera eso te motiva, pues ahí te das cuenta que ya estás agotado emocionalmente, ¿no?
1: Te irrita, simplemente dices, es que me irrita esta mujer, hasta cómo come, cómo se mueve, el perfume, ya no lo soporto. Es que sí llega un momento.
2: Antes todo lo que te
1: hasta
2: gustaba.
1: Lo cotidiano se vuelve una pesadez, ¿estamos de acuerdo?
2: Y una pesadilla. Continuamos aquí en el show de Miriam y Rocío, no le cambies.
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1: Seguimos aquí en el show de Miriam y Rocío platicando acerca de ese cansancio emocional en pareja, ¿no? Ya estás cansado, es cuando la relación deja de nutrirte y empieza a drenarte. O sea, en pocas palabras, eso significa el cansancio emocional. A lo mejor no hay peleas constantes, pero sí ya está muy desgastada la relación. Ya hay indiferencia, ya se siente ese vacío y dices, definitivamente aquí no es.
2: Oye, la canción esta de José José puede, es más fuerte la costumbre que el amor, y muchas veces así suele pasar. Ahora, puede ser una etapa, ¿no? Digo, no necesariamente es una señal de que la relación se está terminando, porque creo que en todas las relaciones de pareja existe esta etapa en donde tienes que aprender a rescatarte y aprender a transformar.
1: Claro.
2: Entonces, estas crisis son muy comunes. Ahora, no muchos quizá pueden superar esta crisis, ¿no? Precisamente en esta crisis es cuando todos se mandan al carajo y ya no hacen absolutamente nada. Entonces, si esta crisis puede superarse, qué fregón, pero si esta crisis rebasa tu bienestar emocional, ay, entonces no es. Es una señal de que tu relación, por más de que le eches ganas, pues ya se terminó.
1: Sí, fíjate que ya para concluir, a veces no es que falte amor, de veras, es que sobra el cansancio, y es ahí donde tienes que preguntarte, ¿me quedo para seguir agotándome?
2: Ay, si no.
1: O definitivamente me voy para volver a sentirme vivo, para darle un cambio a mi vida. A veces nos hacemos un favor mutuamente ya no estando ahí. Continuamos aquí en el show de Miriam y Rocío, no le cambies. 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
1: Vámonos con la notita que está en tendencia el día de hoy. ¿Qué es lo que todo mundo comparte? ¿Qué es lo que se vuelve viral en redes sociales? Ya sabes que puede ser un video, una foto, alguna noticia trascendental de alguno de acontecimientos importantes a nivel internacional o esto que te voy a platicar. Fíjate que en 1987 un hombre compró un pase de primera clase ilimitado. Le dijeron que podría volar sin límite por el resto de su vida. Ah, bueno, pues resulta ser que este pasajero voló gratis durante años y le costó millones y millones a una aerolínea. En 1987, hablando de una de las más importantes y emblemáticas de aquí, de los Estados Unidos, ofrecía vuelos ilimitados de por vida en primera clase a cambio de un pago único de $250,000, que es una lana. Pero luego ya si lo ves a largo plazo, te lo compra un chavito de 25 años y termina muriéndose a los 87 y sigue viajando porque conserva una salud perfectamente bien. Pues peluquines, pingüines. Fíjate que este comprador, Steve Rothstein, aprovechó este pasecito de forma intensiva durante más de 2 décadas. Empezó a viajar constantemente por distintas partes del mundo. A lo largo de los años, acumuló miles de vuelos y millones de millas, utilizando el beneficio tanto para trayectos largos como para viajes breves que hizo el mismo día. Con el tiempo, el uso frecuente del pase comenzó a generar pérdidas significativas para la aerolínea, que estimó costos millonarios asociados a este tipo de usuarios. Bueno, finalmente, esta aerolínea canceló su membresía en el 2008, argumentando uso indebido del programa. Y este caso llegó a convertirse en uno de los más conocidos dentro de la aviación comercial. Ándele pues, diríamos en México, síganos iconeando. Pagar al chas chas y de jalón $250,000 no es cualquier cosita, déjenme decirles. Ahora, tienen que cumplir lo que prometieron. No sé qué diría el contrato, pero al final la aerolínea logró cancelarle. Bueno, pues continuamos aquí en el show de Miriam y Rocío. No le cambies.
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1: Y vámonos con esta notita que es tendencia. Fíjate que ahora sí, señoras y señores, es oficial. 10º caso de la remisión de VIH después de un trasplante de células madre. Hemos escuchado en múltiples ocasiones que las células madre son una chulada,
2: sí.
1: Te las puedes poner en alguna parte específica para que nutra todo tu cuerpo, uh-huh. Pero también a veces puedes poner el injerto de células madres, no sé, en algún órgano que esté fallando y que se vaya directamente ahí para que las células empiecen a regenerar a las buenas y hacer de lado a las malas, ¿no? Uh-huh. Entonces, tiene un mejor funcionamiento. De verdad es una chulada, pero no sabía que estaban tratando el VIH con las células madre. Y resulta ser que es un rotundo éxito. Ándale. La verdad es que es un respiro para todos los que sufren esta enfermedad.
2: 10º paciente conocido en el mundo que tiene VIH y que ha logrado curarse. Entonces, pues este es el caso, como bien lo dice Rocío, más reciente, y esto pues obviamente refuerza esta posibilidad científica de encontrar ahora sí que tratamientos definitivos para quienes conviven con este virus. Y
1: con
2: bueno,
1: este padecimiento.
2: Las células madre, de hecho, las sacan del cordón umbilical, ¿no? Algunas
1: sí,
2: veces.
1: Normalmente el cordón umbilical de la placenta.
2: Y que te dicen cuando tú estás embarazada y que vas a dar a luz, que te dicen, oiga,
1: quieres guardar tu cordón,
2: ajá,
1: ¿no?
2: Quieres guardar, uh-huh, las células madre de tu
1: congelas.
2: Cordón.
1: Lo congelas.
2: Lo congelas.

0: si alguno de
1: tus hijos se presenta con alguna enfermedad,
0: que tengas esto congelado, pero no, es carísimo. Aparte, esto es caro, o sea.
1: Sí, es una renta mensual que pagas.
0: Exactamente. Completamente. Es un banco, entonces, está padre.
1: Pero es un aliciente, imagínate. Claro, yo tengo un tío que lamentablemente falleció de VIH, y cuántas personas no han muerto por este virus, ¿no? Bueno, pues es una esperanza de vida también. Continuamos aquí en el show de Miriam y Rocío, no se vayan.
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5: El show de Miriam y Rocío, vamos a platicar lo que es tendencia a través de las redes sociales. Fíjate muy bien cómo dices las cosas, porque hay que aclarar, ¿verdad? Hay que tener una buena línea de comunicación y les voy a decir por qué. Esto sucedió en Rusia en una gasolinería en donde se lanzó una polémica promoción. Decía combustible gratis para mujeres que llegaran en bikini. Lo que parecía una estrategia viral terminó en un caos cuando una multitud de hombres apareció, pero también en bikini. La inesperada situación desbordó el lugar y obligó a cancelar la promo. Lo que se supone que iba a ser un marketing muy creativo, terminó siendo un verdadero show viral a través de redes sociales. Bueno, pues a lo mejor no ganaron mucho en marketing. Bueno, sí ganaron en marketing porque se hicieron vistos, ¿no? La gasolinera ya saben en dónde está, en Rusia, y estoy segura que ya saben hasta la ubicación y toda la cosa. Pero fue chistosísimo ver a cientos de caballeros. Ay, no. Pero bueno, una imagen de lo más chistoso. Todos en bikini. Que le han de haber dicho a la esposa: vieja, préstame tu traje de baño, porque ahorita andamos manejando el no tener gasolina y estos compas nos van a dar gasolina gratis. Muy original, pero hay que fijarnos bien cómo hacemos esta estrategia. Porque en las redes sociales el que no cae, resbala. Regresamos al show de Miriam y Rocío.
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1: Bueno, pues tú sabías cómo nació el helado. Fíjate que el helado encuentra sus raíces en la antigua China, donde se preparaban mezclas de nieve, frutas y un poco de miel hace más de 4,000 años, no, señores.
2: ¿Tampoco tanto tiempo tiene esto?
1: Ajá, bueno, para no hacerte el cuento largo, en aquella época los emperadores chinos disfrutaban de estos refrescantes manjares. Y bueno, a través de la ruta de seda, las técnicas para hacer helado llegaron a Persia, donde se crearon los famosísimos sorbetes o conos a base de frutas y de flores también. De hecho, el emperador Alejandro Magno se deleitaba con helados hechos con miel y de néctar también. Bueno, para no hacerte el cuento largo, durante el Renacimiento, los italianos perfeccionaron esta receta, ¿no? Ajá. Creando los primeros helados modernos, o sea, los que ya conocemos todos nosotros, con base de leche y azúcar. Para no hacerles el cuento largo, también ahí en Italia, la reina Catalina de Medici llevó estas recetas a Francia en el siglo XVI.
3: Fíjense que el helado, ¿cómo llegó aquí a América? Bueno, llegó en el siglo XIII, convirtiéndose rápidamente en un postre delicioso, favorito de todos los colonos, y más tarde, pues, en toda la población, porque imagino que se fue, obviamente, adaptando. George Washington, por ejemplo, gastó fortunas en helado, de lo que le gustaba al señor. Fíjense que hoy en día el helado es un placer, es un deleite, es delicioso.
1: Yo soy fan.
3: Es muy rara la gente que no le guste un helado, ¿no?
1: Es mi postre favorito.
3: Muy raro. Digo, la verdad, hay infinitas variedades y sabores, y creo que está disponible en cada lugar del planeta, y hoy en día hay tantos
1: de nieve,
3: sabores,
1: ¿no? Sí, colores, formas, figuras, ya lo hacen de manera artesanal o industriales. Bueno, la esencia del helado no solo permanece intacta, señores, sino que además
3: ha evolucionado muchísimo.
1: Muchísimo.
3: Y hay espuma de ángel.
1: Y cada vez somos bien fans de los helados.
3: De tarot. La de tarot es deliciosa.
1: Sí, la de tarot es deliciosa. Continuamos aquí en el show de Miriam y Rocío. Ay, qué cosa tan
3: rico. ¿Quieres un helado? Te invito a uno saliendo.
1: Jalo.
3: Pues.
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4: Regresamos al show de Miriam y Rocío. A ver, esta nota de no lo puedes creer. A ver, les vamos a platicar. ¿Ustedes qué harían en este caso? Resulta que esta es la historia de una mujer que pone frente al dilema moral más perturbador de todos, que es la parte esta de la eutanasia, ¿no? Ajá. En donde muchos lugares o muchos países, pues sí están de acuerdo, también depende de las circunstancias, depende de la persona, depende de muchísimas cosas para tomar una de las decisiones más difíciles, que al final de cuentas, pues es quitarle la vida a alguien, aunque esta persona ya no tenga, o sea, ya no sea vida para él. Ay, ¿no? Sí. Estamos de acuerdo.
5: Fíjate que me apachurró el corazón porque después de haber recibido el diagnóstico, ella, esta mujer de la que hablas, que tenía cáncer pulmonar terminal, que le había hecho metástasis, además, por si fuera poco, en casi todos los órganos de su cuerpo, el terror la consumió, pero no porque ella iba a morir, sino porque tenía un hijo
4: con discapacidad,
5: pero varias discapacidades, o sea, realmente ella en cuerpo y alma se entregaba a su criatura del Señor. Entonces dijo, pues ahora ¿quién lo va a cuidar?
4: Y mi criatura, porque estoy viendo ahorita las imágenes, ya era grande, una persona adulta.
5: Ya adulto, sí.
4: Y entonces ella dijo, ok, me da la enfermedad, me da a mí con toda esta situación que te vas deteriorando con esta maldita enfermedad que es el cáncer. Y dice, ¿y quién va a cuidar a mi hijo? Me imagino que no ha de haber tenido ella familia. Además, cuidar a un enfermo con estas discapacidades severas es un trabajo sumamente agotador.
5: Y bueno, no teniendo el dinero como no para dinero, dejarlo Dios encargado mío, con alguien.
4: ¿Sí, las instituciones en dónde?
5: ¿En dónde? Porque definitivamente ella sabía que nadie se iba a hacer cargo de su hijo como ella.
4: Entonces tomó una de las decisiones más fuertes,
5: se me pone la
4: espeluznantes, abrumado, perturbadoras. Decide quitarse la vida ella y terminar la vida de su hijo también para evitarse cualquier problema futuro. Mira, si lo veo fríamente,
5: yo creo que yo haría lo mismo.
4: Fríamente, sí. De decir, me voy a morir y el destino de mi hijo, ¿qué? Fríamente. Ahora, si lo vemos más emocionalmente, dices, qué duro, qué ovarios de ella, de decir, me quito la vida y se la quito a él, hijo de su madre.
5: Sí. No, qué fuerte, pero yo creo que fue la mejor decisión, ¿no? Tenerlo entre sus brazos, despedirlo y decir, ahorita nos vemos, aguántame las calmadas.
4: Te cuido en el más allá.
5: Así las cosas. Bueno, pues continuamos aquí en el show de Miriam y Rocío. Qué complicado.
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5: Te voy a platicar acerca de esta notita que a todos nos sorprendió. Bien dice el dicho, el que persevera alcanza. Te voy a contar la historia de una mujer que trabajó por 10 años trapeando en un hospital y que hoy por hoy terminó siendo doctora en ese mismo hospital. Bueno, Shai Taylor pasó una década trabajando como persona del aseo en este hospital, cuando de un momento a otro su vida dio un giro cuando su mamá se enfermó gravemente. Esto le permitió ver de cerca el impacto del personal médico y despertó en ella la motivación que se convertiría en su profesión y en su trabajo diario. Esta situación fue la que la llevó a estudiar medicina e ingresó a la Universidad de Howard, donde al mismo tiempo que trabajaba, con todo su esfuerzo, disciplina y sacrificio, avanzó en esta carrera que definitivamente es muy exigente. Bueno, pues al final con el tiempo logró completar su formación y obtener al mismo tiempo una residencia en este hospital, donde siempre trabajó como intendente. Así cerró un ciclo que transformó su trayectoria. Así que a todos los paisanos, paisanas que llegaron aquí a los Estados Unidos queriendo cumplir un sueño y a lo mejor llegando en un inicio a pegarle a la pizca, a hacer casas, a hacer barcos, a trabajar como braceros, como ya les dije, el que persevera alcanza. Échenle ganitas porque su vida puede dar un giro inesperado. Nunca es tarde para ponernos las pilas, para hacer algo diferente, para estudiar, para conseguir un nuevo empleo y crecer profesionalmente y también, ¿por qué no?, económicamente. Continuamos aquí en el show de Miriam y Rocío, no le cambies. 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
2: Regresamos al show de Miriam y Rocío. ¿Cómo están, mujeres hermosas, bellas, ¡Ali! Reinas preciosas? Nos da muchísimo gusto recibirlas en esta sección de las tóxicas. Oigan, vamos a platicar de todas esas claves para enseñar a nuestros hijos a manejar la frustración, Y creo que lo platicábamos al principio del programa, que primero los papás tendríamos que aprender primero a manejar nuestra frustración para después enseñarles a ellos cómo hacerlo, porque luego de repente hay situaciones que se nos salen de las manos y la verdad no sabemos cómo manejarlas de manera adecuada y desafortunadamente lo hacemos delante de nuestros hijos. Entonces, ¿qué pasa? Que los hijos aprenden esa forma y esa manera de hacer las cosas porque piensan que es la manera correcta. Ya cuando uno quiere corregir es como de, oh, bueno, pues ¿quién te entiende? Si estoy viendo que estás manejando, le estás amentando a la madre, a toda la gente que está afuera, el tráfico, y me dices a mí que no peleé en la escuela, pues entonces, ¿cómo ahí no entiendo?
3: Totalmente. Sí soy, ya lo sé.
2: Ya sé.
3: Yo soy de las que saca el fue y la frustración manejando. Digo, no es que le abra la ventanilla y le... su madre, ¿verdad? Pero sí voy por ahí diciendo vigas, diría mi abuelita. Entonces mi chamaco se queda
2: dice,
3: así como...
2: no digas malas palabras, pues es que si las dices tú, ¿no?
3: Porque, claro. Bueno, porque no hay que olvidarnos que realmente terminamos por educar con el ejemplo.
2: Con el ejemplo, sí.
3: ¿Y cómo normalizamos la frustración? Bueno, para empezar, creo que tenemos que darnos cuenta nosotras y después transmitirles a nuestros hijos que sentirse enojado, triste o impotente es parte de la vida. O sea, es algo normal que te sientas así cuando algo no sale como querías, pero también tienes que aprender a manejarlo, ¿no? A relajarte, a saber que es parte de.
2: Fíjate, curiosamente, ahorita que estábamos platicando de este tema, curiosamente, ayer mis hijas estaban viendo la película de Intensamente, la 1. Ya es que está Intensamente 1, Intensamente 2.
3: Donde tristeza es como la protagonista.
2: La protagonista, sí, la primera. Entonces, ya la habían visto, pero siento que cada vez que ellas crecen, el ver esa película tiene un significado completamente distinto.
3: Claro.
2: Porque ellas lo entienden. Tengo una hija de 7 y tengo otra hija de 11, ¿no? Y entonces la de 7 años, viendo juntas la película, me decía, mamá, pero es que tristeza no está padre. Le digo, no, es que gracias a la tristeza es que podemos nosotros sacar toda nuestra frustración.
3: Claro,
2: el poder
3: el coraje,
2: llorar y el
3: dolor.
2: Poder sacar ese dolor y llegar a un momento en donde entra el equilibrio de la alegría con la tristeza y podemos manejarlo y poder ser unas personas equilibradas. Entonces está padrísimo entender las emociones a través de esta película.
3: Sí, está muy chida esa película, definitivamente muy recomendable para nuestras criaturas del Señor. Continuamos aquí en el show de Miriam y Rocío. No se vayan, mis tóxicas.
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6: Regresamos al show de Mira mi Rocío. Oigan, seguimos platicando, reinas hermosas. ¿Cuáles podrían ser las claves para enseñar a nuestros hijos a manejar la frustración? Ya lo platicábamos, que de repente nosotras como mamás, uh-huh, a veces no nos concentramos o no aprendemos a tolerar o a controlar nuestra propia frustración. Entonces es muy complicado que criemos a través del ejemplo, ¿no? Porque primero tenemos que aprender nosotros, sí, y luego después se los transmitimos a ellos.
7: Porque neta sí criamos a través del ejemplo. Bueno, ya dijimos que es importantísimo hacerles ver qué es lo que la frustración significa, ¿no? También es importante, yo sé que queremos levantarle la cobija a nuestros hijos todo momento, en todo lugar. Sí, no. Pero la neta es importantísimo no resolverles todo en la vida. O sea, evita caer en yo lo hago, no te preocupes, en hacerles absolutamente todo. Al contrario, creo que tenemos que dejarlos que lo intenten, tenemos que dejar que se equivoquen, que se caigan una y otra vez para que lo vuelvan a intentar. Ahí es donde realmente, creo yo, podemos aprender en la vida, ¿no?
6: Ahora, esto que les vamos a platicar, creo que eso es bien importante. Estamos viviendo en un mundo en donde la inmediatez a través de las redes sociales está en el momento. Digo, cuando nosotros estábamos más chicos, pues no existían las redes sociales. Había más hermanos. Uh-huh. Entonces, los más hermanos eran los que, pues, espérame, estoy atendiendo a tu hermano y a tu, espérate, aguántate. Entonces,
7: y te lidiabas,
6: tenías que aguantar.
7: Se lidiaban unos con otros.
6: Y se lidiaban y te tenías que aguantar, uh-huh, y tenías que esperar. O si no, pues lo terminabas haciendo tú porque sabías que tu mamá se volvía loca. Hoy en día, a lo mejor tienes un hijo, dos hijos, y entonces tratas de resolver y tratas de manera inmediata. Mamá, quiero agua. Y ahí estás dándole agua. Mamá, me estoy. Inmediatamente estás dando cosas. No pasa nada con que esperen, con que esperen.
7: Al contrario,
6: para que aprendan a lidiar esta parte de la frustración, ¿no?
7: Sí, de lidiar la frustración y aprender a que tiene uno que tener paciencia en la vida. Por ejemplo, nosotras nos retractamos en esa parte porque nos cuesta mucho trabajo. O sea, no nacimos con ese don. Lo fuimos pues aprendiendo y ejerciendo a lo largo de la vida, ¿no? Entonces, la paciencia, yo creo que para todo, en todo momento y en todas las etapas de la vida, es importante.
6: Totalmente. Bueno, seguimos platicando aquí en Las Tóxicas acerca de cómo enseñarle a nuestros hijos el manejar la frustración.
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1: Seguimos, mis tóxicas, aquí en el show de Miriam y Rocío, platicando acerca de cómo enseñarles a nuestros hijos, además de con el ejemplo, a manejar la frustración. Porque desde chiquitos ya todo quieren para allá. Desde chiquitos ya sabemos que si no les parece algo, si no les diste algo, si querían algo y no lo alcanzan o no pueden o lo que sea, ¿qué es lo que hacen? Gritan, patalean, hacen berrinche con tal de llamar la atención y porque saben que te vas a frustrar y que en ese momento tú le vas a dar lo que sea que necesite para que se calle la boca.
2: Es cuando vas al súper, ¿no? Y quiero un dulce, no te lo voy a comprar en este momento. Y entonces sabes que te va a hacer el berrinche
1: de tu
2: y uno
1: vida.
2: Empieza a no saber cómo lidiar la situación y dice, yo conformo, no me pagas pasar vergüenzas, y entonces termina cediendo. Esa parte es, oh, hija de su madre, bien complicada, ¿eh?
1: Sí, bien complicada. Pero como ya lo dijimos, hay que validar esas emociones, pero también poner límites. O sea, una cosa es entenderlos y otra cosa permitirles absolutamente todo. Porque están las mamás que son muy estrictas y educan así como a la antigüita, y hay otras mamás que neta les vale madre.
2: Que son muy permisivas.
1: Bien permisivas.
2: Ay, madre, cuídate. Niño,
1: aquí
2: cuida
1: en Estados
2: tu mamá.
1: Unidos hay mucha mamá muy permisiva. Por ejemplo, sí. Como dices tú, hacen su berrinche ahí en el súper y el chiquillo, o sea, ¿cuántos videos no hemos visto que incluso
2: tiran,
1: se enojan,
2: cosas,
1: se
2: ¿verdad?
1: Frustran
2: Avientan.
1: Y empiezan a aventar todo? Y el papá o la mamá no les dice absolutamente nada, güey. No,
2: como que dice, quedas, bueno, pues ni modo, va a ver cuánto es, yo termino, voy a terminar pagando todos los destrozos. No, no es que no lo hagas o que no dejes, no pagues eso, ¿no? Simplemente es que le estás permitiendo a
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1: Y bueno, ¿tú sabías que aquí en los Estados Unidos existen las leyes más absurdas sobre el amor y los besos?
2: No, a ver, ¿qué es eso?
1: Fíjate, por ejemplo, en Maryland, los besos públicos no pueden durar más de un segundo.
2: O sea, nada más así como
1: medio segundo. Y si no, multa, órale.
2: En la calle, pues, o en restaurantes o en lugares, o sea, donde hay mucha gente, ¿o qué?
1: Sí.
2: Fíjate que te voy a decir una cosa.
1: Está penadísimo.
2: Yo no soy, creo que nunca me he dado un beso apasionado en público. No, porque creo que un beso...
1: Yo digo que más de puberta, yo sí.
2: Sí, tiene uno que ser más prudente porque...
1: O sea, que es algo más privado, ¿no?
2: Es que un beso es algo más privado, íntimo. Más íntimo. Uh-huh. Digo, un segundo se pasan de lanza, ¿verdad? Pero a lo mejor un besito así de... Ok, pero así un atasque de beso, pues...
1: No, pues también no está chido.
2: No.
1: Además, en Iowa, es técnicamente ilegal que un hombre con bigote bese a una mujer en público. Es una cuestión de higiene antigua.
2: El tuyo y el mío no podrían besar, entonces nunca, no hay que ir a...
1: No
2: hay que ir a Iowa, porque no, tus viejos están bien barbudos, entonces olvídalo, ya nos hubieran multado.
1: Sí, no manches. Fíjate que existe aquí en Estados Unidos el Día del Señor, que era sagrado.
2: En Connecticut.
1: En
2: eso,
1: Connecticut.
2: ¿Verdad?
1: Fíjate que leyes de antes prohibían a los hombres besar a sus esposas los domingos.
2: Ay, no, ¿qué es eso? A ver, ahí les va. En Wisconsin, besar en los trenes era ilegal, o bueno, no es ilegal. Nació como medida de salud pública para evitar contagios de gripe.
1: Aparte
2: bueno,
1: de
2: a mí
1: la
2: no
1: pandemia.
2: Se me antojaría como besar a alguien en el, o sea, mi viejo en el tren también. Es que sí entiendo hasta cierto punto esta parte de la higiene. Sí se me hace un poco exagerado ciertas cosas, así como de ya se besó en el tren, multa, oh, pues.
1: Sí, a mí bueno, no se me hace chido.
2: Bueno.
1: Pero ¿por qué siguen existiendo estas normas o estas? Pero ¿por qué siguen existiendo estas normas o estas leyes tan locas? Se les conoce como leyes zombie. Son normas que, bueno, pues nacieron en el siglo XIX, que quedaron olvidadas en los libros, aunque técnicamente siguen vigentes porque nadie las borró. Tranquilos, relájense. Ningún policía te va a llevar a prisión porque lo hagas. Bueno, pero
2: bueno,
1: sigue vigente.
2: Bien.
1: No vaya a ser. Continuamos aquí en el show de Miriam y Rocío, no le cambies.
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6: Vámonos con eso que no podemos creer, pero te vamos a platicar. ¿Qué

0: Anne es tan autoritaria que su reacción ante una colección puede afectar para bien o para mal. Y es de esas personas que sus ojos hablan. Bueno, con decirte que incluso las acciones de las empresas en la bolsa marcan un parteaguas. Ella capta las tendencias mucho antes que toda la banda en el mercado. Dice sí, y ese sí llega a construir imperios. O bien, el rechazo definitivamente podría arruinar esas empresas. Por eso, utiliza estas gafas oscuras, porque terminan siendo un escudo completamente estratégico. Así, le permiten a ella controlar su expresión y mantener un misterio total sobre la opinión que tenga en ese momento, para que los demás incluso no lean sus pensamientos. Las marcas de verdad pagarían millones solo por estarla viendo cómo reacciona. Y bueno, más allá de la moda, es su sello personal. Esta barrera que la separa de todos los simples mortales como nosotros. Dicen que es un mensaje directo y completamente letal, porque no eres lo suficientemente bueno como para mirarme directamente a los ojos. ¡Vámonos! Continuamos aquí en el show de Miriam y Rocío, no le cambies. 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
1: Y vámonos con esta notita que no podemos creer, pero bueno. Les vamos a platicar acerca de uno de los hombres que tiene el IQ más alto del mundo. ¿Mm? Pues resulta ser que él dice que la Biblia es la base para desarrollar la inteligencia. Y creo que tiene mucho de cierto porque lees la Biblia y no es muy confusa.
2: Sí, completamente.
1: Yo jamás he entendido ningún
2: ¿Qué es lo que me quiere decir? Ajá. ¿O qué significa, esto? ¿O esta frase, esta palabra? ¿O a qué se refiere con esta otra cosa?
1: Y aunque de repente, no sé, en el sermón, en misa, los padres lo expliquen, es como ellos lo entienden, pero probablemente no sea así tal cual, ¿no?
2: Digo, ellos también tienen su base de filosofía, de teología y de muchas cosas, por eso estudian, ¿no? Para ser padres y poder de una u otra manera entenderlo y descifrar. Pero, por ejemplo, una persona como este chavo, como este señor, que tiene este IQ alto, pues obviamente no tiene esta preparación, ¿no? Sin embargo, por el IQ que tiene, pues alcanza obviamente a fortalecer esta lógica que tiene, esta disciplina, y dice que hasta en su toma de decisiones. Wow. No, yo la verdad no le entiendo, pues mi IQ no es tan alto.
1: Pero ¿sabes qué onda? A mí se me hace, o sea, lo que me brinca y lo que se me hace muy chistoso es que este hombre es completamente oriental, o sea, jamás pensaría que es católico o incluso cristiano, ¿no? Y ha hablado que la Biblia en su vida ha impactado de una forma tremendamente, asegura que le ayudó a fortalecer su lógica, su disciplina, toma de decisiones. Y bueno, pues su postura abre una conversación sobre cómo se construye realmente la inteligencia. Ahora, como tiene un IQ muy elevado, seguramente él entiende muchísimas cosas que pues, nosotros los simples mortales, ¿no?
2: Es lo que te iba a decir, es muy complicado. Yo creo que leer, aunque no tengas un IQ alto, creo que leer desarrolla mucho habilidades mentales.
1: Sí, ayuda muchísimo. Continuamos aquí en el show de Mírame, Rocío. No le cambies.
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1: Regresamos al show de Miriam y Rocío y bueno, vamos a compartirles esta frase. Mira, tomar distancia creo que también es un acto de amor propio, porque no mereces vivir en la mentira. Yo creo que idealizar un vínculo, ¿no? Hasta convencerte de que es demasiado único o es demasiado especial, mientras que la otra persona probablemente no valora ni lo siente de la misma manera, ¿no?
2: Exacto, porque no mereces que juegue con tus sentimientos, ni que te enamore con el mismo discurso, las mismas estrategias que utiliza para meterse en el corazón de otras personas.
1: Sí, mira, porque creo que no mereces la confusión de quien tiene una dualidad interna, o sea, que no sabe ni lo que quiere y además no logra ni gestionarlo. Que quiere recibir amor, pero eso sí, sin asumir la responsabilidad que conlleva contribuir, pues, un vínculo seguro con alguien más.
2: ¿Por qué no mereces entregarlo? Porque no mereces entregarlo todo mientras del otro lado se dedican a recibir sin entregar absolutamente nada que valga la pena.
1: Mira, porque nadie merece ser la segunda opción de nadie.
2: Exacto.
1: El consuelo de alguien o probablemente que aún no supera su relación pasada, así como de segunda plato de mesa.
2: Porque mira, si no hay claridad, ni mucho menos honestidad que te permita tomar decisiones frente a lo que sientes, entonces no lo sé, Rick.
1: Mira, tomar distancia por querer o despertar sentimientos en ti no es suficiente para lanzarse al vacío por alguien, porque mira, una cosa es lo que se siente y otra muy diferente es lo que realmente pues está pasando. Pero mira, sobre todo porque te mereces invertir el tiempo en quien pueda brindarte lo mismo que tú estás dando.
2: Sí, 50-50. Sí, claro. A mí no me digan que ay, no esperes nada a cambio.
1: Ay, no. Sí, yo tampoco no creo en eso. Y claro, sí, que uno espera.
2: Claro, el beso, abrazo, apapacho, el detallito.
1: El respeto, claro, la empatía, el apoyo. Sea.
2: Exactamente, todo lo que das contigo en la relación, ¿no? Bueno, pues es la frase del día, la reflexión, para que te eches una introspección a ver cómo va la cosa ahí entre tú y tu pareja. Continuamos aquí en el show de Miriam y Rocío, no le cambies.
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1: Bueno, pues ya nos despedimos, señoras y señores, somos las reinas de la radio. Se despiden las queens que importaron desde Guadalajara, Guadalajara, Jalisco, México.
2: Sí, señor.
1: Sigan pasando la voz, ya saben que estamos a través de esta frecuencia. ¿A qué hora arrancamos? Son 4 horas de buena música, de la chisma, la escándala, lo que se viraliza en redes sociales y también de las secciones más importantes que tenemos porque son las más escuchadas, las más cotizadas.
2: Mira, las tóxicas vamos a hablar el día de mañana. Uh-huh. ¿Cuál es el daño que la ansiedad causa al cuerpo de una mujer específicamente? Entonces, si a lo mejor no has detectado que tienes ansiedad o te sientes rara o te sientes diferente, el día de mañana vamos a puntualizar y vamos a platicar acerca del tema de la ansiedad, pero qué es lo que hace en nuestro cuerpo específicamente como mujeres, ¿eh? Uh-huh.
1: Bueno, de eso y más platicaremos el día de mañana para que se conecten y, como ya les dije, sigan pasando la voz, efemérides, notas en tendencia, el ¿sabías qué? Para aprender algo diferente, lo que no puedes creer, la chisma, la escándala y de todo un poquito aquí en el show de Miriam y Rocío. Besitos. Adiós.
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0: Bueno, Diva, ¿cómo estás?
1: Muy bien, Jerónima. ¿Y en la otra línea quién es? Con esa voz como que anda haciendo un mole.
0: La señora de las ollas.
1: ¡Dulce!
0: ¡Ay, Dios santo! ¡Ay, Dios santo!
1: Chicas, les tocó en vivo y a lo grande y juntas. Resulta que empiezo con Jerónima, que llegó primero, Dulce, llegó primero. ¿Qué haría Jerónima si descubre que el nombre que lleva su hija, pues es porque así se llamaba una ex de tu marido, Ido, que le puso Heriberta, porque así se llamaba una ex, Heriberta? ¿Qué hubieras hecho, Jero?
0: Mira, Diva, pues ya en ese caso ya no se puede hacer nada. ¿Nada? Porque pues
1: ya se llama
0: si así. Quisiera hacer algo, tendría que pagar mucho dinero.
1: No
0: era mucho dinero, pero no para gastarlo en cualquier tontería. No era verdad. Me molestaría mucho, pero no se puede hacer nada. ¿Qué vas a hacer?
1: Decirle.
0: ¿Vas a hacer berrinche? ¿Vas a hacer coraje? ¿Qué vas a hacer?
1: No. Decirle a tu hija. Nada. Decirle así se. ¿Te llamas así porque así se llama una ex de tu padre? ¿Le dirías?
0: Ah, sí, para eso sí, soy muy intrigosa.
1: Para dramas, nosotras, gracias.
0: Nosotras, gracias. Para más
1: cizaña, qué horror.

0: dime algo.
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1: ¡Qué cínico, señores! A ver, ¿cómo se llama? Ana, pues sí, así se llamaba la exnovia. ¿Y ¿sí? ¿No estaba ahí tu marido cuando la chismolera, quién era la que te dijo?
2: Una prima hermana de él fue la que me contó el chisme, ¿no? Mi totera, no, también no estaba la otra. Porque él andaba ya con unos primos.
1: Deja de vender a la otra
2: cuando
1: también.
2: A mí me dijo.
1: ¿Y luego? ¿Andaba
2: sí,
1: de
2: me
1: qué?
2: Dijo,
1: ¿de cartero?
2: De casero.
1: Ah, yo entendí que de cartero, dije, de cartero, imagínate que él dejando la carta. ¿Es el que se casó con la luchadora?
2: No, mi diva, esa era otra novia que tenía.
1: O sea, Ana no es la luchadora.
2: No, Ana no es la luchadora, esa es otra. Esa sí. Era tú, pues allá cuando estaba más chavalillo, creo que de unos 16 años por ahí.
1: Y ahora cada que le llamas a tu hija, pues...
2: Le digo.
1: ¿Y qué
2: yo
1: dice?
2: Le digo, tú te amas igual que la novia de tu padre. Ay, Maya, vas a empezar con eso. Yo qué culpa tengo.
1: Este es el Diva Show. Quédate en tu programa favorito. Así decían en los 80s. Mira, mira.
2: Mira, mira, mira, mira. Mira, mira.
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1: Dulce, no, resulta que tu hija se llama Brandy, uh-huh, porque así se llamaba una ex de Julián. ¡Sas, culebra!
2: ¡Ay, diva!
1: ¿Qué hubieras hecho, pequeña?
2: Bueno,
1: dinos.
2: Diva, pero

0: ¿Qué? No, diva.
1: Sí, ¿cómo fregados
0: pues
1: que no?
0: Sí, pues me hubiera molestado, diva.
1: Claro que calienta la sangre, y quien diga que no miente, te hierve la sangre.
0: Sí, ¿cómo que no?
1: Ha machado el otro, ponle Sonia. Ponle Sonia.
0: Ajá, ¿y por qué? Pues porque me... ¿Y por qué? Y que yo no hubiera sabido. Y después, no, pues fíjate que mi hermano...
1: ¿Sabes?
0: Cuando tenía tantos años, tenía una novia que se llamaba...
1: Pues, bueno, pero te voy a decir algo, les voy a decir algo a ti y a mi querida, guapísima, de mucho dinero, la superstar Jerónima. Yo le diría algo. A mi viejo sí le diría algo, pero así en mala leche. ¡Ay, qué bueno saberlo! Porque el niño se llama Javier porque así se llamaba mi ex también, aunque no hubiera sido cierto. Así, así. Yo no me iba, no me iba a poner en el drama, claro que me iba a encanijar, por supuesto. Pero le iba a decir, ¡ay, qué bueno, ya estamos a mano! Porque resulta que el niño se llama Javier. ¿Por qué? Uh-huh. Así se llama también el amor de mi vida. ¿Y lo hubiera hundido?
0: Oh, bien hundido.
2: Bien hundido,
1: dime. Pues por eso se llamaba Javier, bien hundido.
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0: ¿Qué hubieras hecho tú, Rosy, la de las niñas, si descubres que una de tus niñas se llama así porque el papá se amachó y dijo, quiero que le pongas Naomi, quiero que le pongas Naomi, o como un nombre, amigos, el que ustedes quieran, Sofía, Eduviges, como sea, que su hija tenga un nombre y descubras que así se llamaba la ex de tu pareja? ¿Te enojarías? ¿Harías muina? ¿Le dirías a tu hija, mira, te llamas así como la ex de tu padre? ¿Qué hubiera hecho usted, Rosy, la de las niñas?
1: Sí, diva, pues no le, pues yo siempre he escogido los nombres.
0: Entonces,
1: así que no haría nada, diva.
0: Ah, bueno, entonces ahí no hay rating. Ella es una mujer buena.
1: No, no hay rating.
0: No hay rating, ¿eh? Oye, ¿y el niño cómo se llama?
1: Anthony.
0: ¿Y a poco tenías un ex que se llamaba Antonio?
1: No, diva, me fijé qué significaba y todo eso, y me gustó.
0: ¿Y qué significa? Ilústranos.
1: Pues ya no me acuerdo, diva. Ay, pero... Rosy. Ya no me acuerdo, diva. Pero... Ay, pero algo de su personalidad y eso, pero y por eso me gustó, y pues yo les he escogido el nombre, la verdad.
0: Entonces, vamos con otra llamada. Rosy, la de las niñas.
2: Bueno, es chiquilla.
0: Un beso a tus hijas, Rosy. Y sabes que te quiero igual, mucho,
1: diva.
0: ¿Eh?
1: Igual, diva, bendiciones para
0: y
1: todos.
0: Y no me cuelgues.
1: Y saludos a... Sí, diva.
0: ¿A quién? ¿A quién?
3: Las,
1: a Maura.
3: Las superiores, mi diva.
0: Ay.
3: Las superiores, mi diva.
0: Saludos, Florentino, también. Y a Maura. ¿Y quién es Maura?
1: La chica que llamó de Honduras, diva, que...
0: Ay, claro, claro, Maura, márcanos.
1: Murió, ah, sí.
0: ¿Eh?
1: Sí, que ya no la he escuchado, diva, esperemos que esté bien y pues
0: sí,
1: bendiciones.
0: Sí. Maura, ¿dónde has estado? ¿Es verdad? Por favor, queremos saber de ti. Estamos en el Diva Show.

0: Es la primera vez que pregunto en el Diva Show esto. Y mira que he abordado tantos temas, por años. Pero este sí es la primera vez. Resulta que tú descubres que uno de tus hijos o una de tus hijas, pues se llama así, se llame Dubiges, porque así se llamaba una exnovia de tu marido. ¡Ay, qué fuerte! O se llama Petronila, porque así se llama Petronila, la ex de... Está Freddy en la casa, que no tiene hijos, pero seguro que tiene sobrinas y sobrinos y algo que contar. Freddy, estás en vivo en el Diva Show. ¿Cómo estás?
1: ¿Cómo estás?
0: ¿Cómo estás? Pues yo fatal, saliendo de una gripe espantosa. Perdón, una gripe, sí. Porque nosotras las ricas decimos...
1: La gripe.
0: Por eso se escucha así la voz. No piense que se le está descargando la batería Rayovac en la grabadora. Que se escuchaba luego la voz así. No, es que ando mormada. Es que si no me río de mí misma, entonces...
1: Sí, pues sí, mi Dios, hay que reírse de uno mismo.
0: Me traicionaría a mí misma si no me río de mí misma, ¿vale?
1: Entonces, ¿cómo ve, mi diva, que...
0: O sea, ¿qué?
1: Mi hermano el mayor...
0: ¡Qué fuerte!
1: Así le puso a su hija.
0: ¿Qué?
1: Con el nombre de su noviecilla de juventud.
0: Pero qué cinismo, ¿y lo sabe tu cuñada?
1: Sí, sí lo sabe, mi diva.
0: ¿Y qué hizo la pobrecita?
1: Lo sabe hasta su hija.
0: ¿Y qué hizo?
2: Ay, pobrecita.
1: No, pues... Le quiso conceder el gusto a mi hermano.
0: O sea, ella supo desde antes de registrarla que así sí. Se llamaba una exnovia.
1: Sí, sí.
0: Ay, no, qué horror estoy helada. Pero qué tamaños los de tu cuñadita. O varios.
1: Sí, la verdad, sí, yo no sé cómo es que no le... Bueno.
0: Y es hija única.
1: Ya no está... Sí, mi diva, es hija única.
0: ¿Ya no está con él, ibas a decir, o qué?
1: Ya no están juntos, mi diva.
0: Ah, bueno, sino que ella hubiera tenido un hijo, otro hijo, y que le hubiera puesto el nombre de un ex de ella.
1: De su ex de ella.
0: Hubieran estado a mano. Digo, son diva tips un poco odiosos y mala leche.
1: Retorcidos, mi diva.
0: Retorcidos, con la mente que tengo, imagínate. Si eso hago teniendo...
1: No estamos buenos de la cabeza.
0: Oye, no, si eso hago con gripe, imagínate, buenisana. Gracias.
1: Nos hunde, mi diva, nos hunde.
0: Claro.

0: harías si descubres que uno de tus hijos se llama Juan José, o Pedrito, o Heriberto, porque así se llamaba un exnovio de tu esposa? ¿Qué harías? ¿Te daría coraje? ¿Te daría muina? ¿Le dirías algo feo a tu señora esposa? ¿Qué harías, guapísimo?
1: No, pues, yo creo que por ese lado yo no pasaría por ninguna amargura, diva.
0: ¿Por qué?
1: Porque para empezar, yo no tengo hijos con mi esposa. 25 años viviendo con ella.
0: Ah, bueno, entonces por ese lado no se preocupa. Oye, en la otra línea está Freddy. Le dije que por ese lado no se preocupe. No sé si por el otro lado, Freddy.
2: Que se preocupe, mi diva, que se preocupe.
1: Que se preocupe, Freddy.
0: ¡Que te hunde!
3: Tú no me vas a hundir.
0: Y que te mande en silla de ruedas, Freddy.
2: ¡Qué rico!
1: Jerónima, saludos, Jerónima.
0: Saludos, Jerónima, que andaba, que hace rato me habló la bribona, ¿eh?
4: ¿Qué?
0: Un corte, si es de carne.
2: ¿Ahí anda Jerónima?
0: Ah, claro, bueno, me habló hace rato. Ahorita seguro que anda en su trabajo con el chongo así bien bonito.
2: ¿Dani Yaslin?
0: ¿Eh?
2: ¿Dani Yaslin?
0: Claro, ella es Dani Yaslin, el nombre artístico. Es Jerónima.
1: Un saludo a Quetita, diva.
0: Enriqueta, márcanos, ¿dónde andas? Que has estado perdida toda la santa tarde.
1: Te hagas de rogar, ¿qué estás?
5: Oye, Enriqueta me dijo, ¿qué está pasando? Me dijo.
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0: ¿Qué hubieras hecho tú? Yo sé que tú no tienes hijos. Tú estás en chiquilla, en soltera, en bastante. Sin hijos. Pero sí, esto sucede más de lo que uno cree, Enriqueta. ¿Qué hubieras hecho si tu hija, que se llama Anselma... Pues Anselma, y Anselma para acá, y Anselma para allá... Pues una de tus hijas lleva ese nombre porque así se llamaba la ex de tu marido... Y le puso así a la niña, y tú ni enterada de que tenía una novia allá en San Luis Potosí, que se llamaba Anselma. ¿Qué hubieras hecho?
1: Pues mira, yo... pues yo me imagino que lo hubiera dejado así. Si yo me hubiera dado cuenta a tiempo que la niña está chiquita, pues sí, porque hay manera de cómo cambiarle la identidad a una persona. Pero si ya está grande, ¿para qué le modifico? Si ya va a la primaria, si ya está en la secundaria, digamos, si ya me di cuenta demasiado tarde, entonces pues yo sí puedo tener hijos todavía, pues tengo uno y le pongo el nombre de otro de mis exes y...
0: ¡Sas, culebra al piso! Sí. ¡Tras!
1: Le pongo Joaquín, o ¿tras? Pedro, o Juan,
0: o...
1: Me hago lo mismo.
0: ¿Cómo? ¿O Gervasio? ¿O Gervasio?
1: ¿A Gervasio?
0: ¡Tras, tras, tras!
1: Lo bueno es que yo no puedo tener patitos ahorita.
0: Enriqueta, tienes que decir tras, tras, tras, porque si no, 2 años de mal sexo, ¿eh? Acuérdate.
1: A ver, dígamelo.
0: ¡Sas, culebra al piso!
1: Y tras, tras, tras.

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0: ¿Dónde ha estado todos estos días, Miguel Nieto? Que antes me escribía hasta canciones y todo, y ahora, ¿dónde andas?
1: Aquí andamos, iba.
0: Bueno.
1: Aquí mismo en Texas.
0: Oiga, Miguel, usted no tiene hijos, ¿verdad?
1: No, Diva, no tengo.
0: Bueno, pero vamos a suponer que el día de mañana, Dios te mande hijos. Y tú, bien contento, sí, con tu mujer, felices, y descubras que el niño le puso Javier, porque así se llama un ex de ella. ¿Qué harías, querido? ¿Te enojarías? Y tú que me vas escuchando, ¿qué harías si descubres que tu hijo se llama Joaquín porque ese era el nombre de un ex novio de tu esposa? ¡Sas, culebra! ¿Qué haría usted? Cuéntenos.
1: Pues la verdad sí me enojaría, Diva.
0: Pues claro que te enojarías. ¿A quién le dan pan que llore? ¿Y luego?
1: Sí. Pues luego le cambiaré de nombre y le diría: yo no me llamo Javier. Como dice la canción,
0: ¡sas, culebra al piso!
1: Y tras,
0: tras, tras, tras, tras.
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